0: 11:30.
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6: Abrimos este disco que se llama Gapulandia, de la mano de Patrick Cowley y su tema Right on Target, reeditado, remixado por Peter Finger. ¿Cómo les va? Nos quedamos una hora con ustedes compartiendo increíbles canciones. Contanos desde dónde estás escuchándonos. Nosotros estamos compartiendo estos y otros hits de los otros 80 gracias a las posibilidades de tu radio favorita, en un taxi, en la oficina, en el gimnasio, en tu negocio, volviendo de trabajar. ¿Dónde, cómo estás escuchándonos? Contanos. Uno de los padres de la movida del High Energy es Patrick Cowley y ya lo estamos escuchando. Bienvenidos a todos. Esto es Gapulandia.

Hola Santi, me llamo Marcelo, trabajo en una proveeduría adentro de un barrio cerrado y acá se lo pasan escuchando trap y reggaetón y yo necesito otra cosa. Esa otra cosa me la da esta radio con estos hits para bailar. Una hora antes de cerrar, sé que estás y es el mejor cierre antes de irme a mi casa muy cerca de acá. Dice Marcelo que atiende en una proveeduría en un barrio cerrado. Claro, imagínate, se olvidaron de comprar leche, tienen que hacer no sé cuántos kilómetros hasta agarrar un supermercado y no, ahí está Marcelo, seguro con su música disco de fondo y con nosotros de fondo para resolver esas cositas. Gente que tiene pocos problemas, vamos a decir la verdad. No Marcelo, sino sus clientes. ¿Se entiende? Patsy Devic, Runaway.

pasaba recién Patti Tevik haciendo Runaway aquí en Gapulandia, llegando a más de 500 radios de todo el país, lo cual para nosotros es un orgullo total. Nos vamos al año 1981 para escuchar temas de sonido vinilo y lo hacemos de la mano de Box Fizz. Esto es One of Those Nights, una de estas noches. Y ahí estamos, amigos. Digitalmente, también ahí. Box Fizz, una de estas noches, año 1981.

0: Esto que escuchamos es Presence haciendo Help Me Mama, canción del año 1984. Y ahora nos vamos a ir a una canción del año 2008 reversionada. ¿De qué hablamos? Te lo contamos en segundos nada más.
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0: Suena en la radio Galaxy Hunter y esto es Black Celebration, una canción extendida con sonido vinilo, pero curiosamente versionada en el año 2008. De hecho, esto que escuchamos se llama Earth Version 2008 o Versión de la Tierra 2008. Agarraron una versión original, la retocaron y tiene este sonido. Decíamos Galaxy Hunter, Black Celebration, traído a ustedes de la mano de tu radio favorita, ya sea en FM, ya sea online o en AM, porque nos dicen que estamos en AM también, de diferentes lugares del país, lo cual nos enorgullece un montón. Saber que estamos entre diferentes programas de noticias y compañía, bueno, ahí trayendo también algunas canciones. Imagino gente en un taller con la radio puesta, entre noticia y noticia, ahí estamos. Gente con una radio a pilas chiquitita, de las que están en el baño o en la habitación, entre noticieros y programas de actualidad, nos metemos un ratito con estas canciones para hacerlos viajar en el futuro, que suena como el pasado, pero que es el futuro. ¿Se entiende? No importa. Simplemente lo importante es disfrutar la buena música.

Escuchamos a Galaxy Hunter haciendo Black Celebration Earth Version 2008 y rápidamente nos volvemos a los 80, puntualmente al año 1986, a escuchar el conjunto de Peter Sommerfeld. ¿Era Peter Sommerfeld? Sí, claro, de Bronski Beat. ¿Estoy diciendo bien? El mismo de Comrade, sí, claro, me dicen por acá. Sí, desde ya. Perdón, Jimmy Somerville, no Peter. Tenía la duda y digo, che, eso no es. Bronski Beat haciendo Come On, Come On.

0: Estamos escuchando a Bronski Beats haciendo Come On Come On, canción del año 1986. Recordemos que Bronski Beats fue una banda de synth-pop británica que alcanzó la fama especialmente en los 80 de la mano de canciones como Small Town Boy de 1984. Todos los miembros son abiertamente homosexuales y sus canciones son reflejo de ello, algunas de las cuales contienen mensajes políticos y del tipo activista. Los fundadores de este conjunto fueron Jimmy Somerville, vocalista, Steve Bronski, teclado y batería, y Larry Steinbacher, teclado y batería. Somerville dejó la banda en 1985 y después se unió para hacer The Communards. Igual es un gran conjunto. Por supuesto, lo escuchamos en este caso sin ya Somerville en la formación, en este caso Bronski Beats y su canción Come On, Come On. ¿Seguimos entonces? Claro que sí. La marcha de Gapulandia no se ve.
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0: Llega la música de Red Flag. Esto es The Thought of You, una versión de Habitual Clone 4 Mix del año 2001. High Energy, Italo Disco, Disco Funk, canciones perdidas, vinilos que no se encuentran prácticamente en ningún lugar. Aquí están, en Gapulandia, en tu programa traído gracias a tu emisora favorita, Red Flag, The Thought of You.

Gapulandia escuchamos a Red Flag haciendo The Thought of You. Aquí Carla, que nos escucha desde Córdoba, dice: trabajo como Uber y a esta hora siempre me acompañan. Entre que paro para comer algo, a veces, y antes de buscar un cliente, meto Gapulandia a todo lo que da, sin por eso dejar de manejar lúcidamente. Y si está bueno porque lo aclara, siempre cinturón, no tomar antes de manejar y a laburar tranquila, dice. Bueno, gracias, abrazo. Adelante. Red Flag, The Thought of You, mix del año 2001. Ahora pasamos a escuchar a Fat, año 1985, esto es Take Me Down. Los escuchas gracias a tu radio favorita, en diferentes emisoras y en diferentes usos horarios. A veces de mañana, muy temprano, nos dicen: te escucho a las 6 de la mañana, antes del informativo. Qué responsabilidad abrir el día de una persona. Otros me dicen: te escucho en mi local a la tarde. Y otros que trabajan como seguridad con la radio puesta a la noche. Somos su compañía con música y eso es una enorme responsabilidad. A todos ellos, en diferentes puntos del país, les dedicamos Fat y su tema Take Me Down, versión extendida, año 1985.

Esto era Fat haciendo Take Me Down, año 1985. Pasamos a escuchar ahora una canción del año 1986. Esto es Buckingham Palace, Give Me Your Name. Vinilos, esta vez viene muy bien. Qué presentación, Vinilos, decíamos, año 1986, Buckingham Palace, Dame tu nombre.

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1: Por supuesto que no perdemos la oportunidad, porque esta vez llega Peter Cetera junto con Ron Reeves. Año 1985, esto es S.O.S.

Escuchamos a Peter Cetera y Ronald Reeves haciendo S.O.S., un simple del año 1985 que, lo decimos de vuelta, son canciones que no se encuentran con facilidad en diferentes emisoras. Bueno, aquí sí, y aquí en Gapulandia lo hacemos posible. También hacemos posible la llegada de Fast Karma, esto es Nobody Helps, Nadie Ayuda, también versión extendida, en este caso, año 1985.

con esta canción de Fast Karma llamada Nobody Helps del año 1985. Nosotros estamos cerrando esta edición de Gapurandia en la que escuchamos artistas como Patrick Crowley, Patty Devick, Box Fizz, Presence, Galaxy Hunter, Bronski Beat, Red Flag, Fat, Buckingham Palace, Peter Cetera y Ronald Reeves y Fast Karma, que es con el que estamos cerrando esta edición. Es un placer compartir esta hora con ustedes. Nosotros nos reencontramos, como ya lo saben, a la misma hora por la misma Bati Señal. Mi nombre es Santiago Alonso y junto a tu radio favorita te presentamos un increíble listado de canciones. Como dijo Cerati, amigas, amigos, nada más queda. Gracias totales. Chau.

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1: Un día como hoy, el 27 de septiembre, pero de 1846, se utilizó por primera vez el éter como anestesia. El odontólogo norteamericano Thomas Morton, tras una serie de pruebas, decidió hacer una demostración pública de la eficacia del éter, operando el tumor de un paciente. Morton fue premiado por la Academia Francesa, pero nunca pudo lograr el reconocimiento de los derechos de descubridor de esta nueva forma de anestesia.
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0: Un día como hoy, el 27 de septiembre, pero de 1846, se utilizó por primera vez el éter como anestesia. El odontólogo norteamericano Thomas Morton, tras una serie de pruebas, decidió hacer una demostración pública de la eficacia del éter, operando el tumor de un paciente. Morton fue premiado por la Academia Francesa, pero nunca pudo lograr el reconocimiento de los derechos de descubridor de esta nueva forma de anestesia.
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En un día como hoy, 28 de septiembre, pero de 1980, se estrenó la serie científica Cosmos, realizada por el astrónomo Carl Sagan. Este famoso divulgador científico, que llegó a más de 10 millones de espectadores, desarrolló en esta serie diversos temas de la naturaleza y el desarrollo del universo, que filmó recorriendo 12 países.

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0: En un día como hoy, 28 de septiembre, pero de 1980, se estrenó la serie científica Cosmos, realizada por el astrónomo Carl Sagan. Este famoso divulgador científico, que llegó a más de 10 millones de espectadores, desarrolló en esta serie diversos temas de la naturaleza y el desarrollo del universo, que filmó recorriendo 12 países.
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En un día como hoy, 28 de septiembre, pero de 1980, se estrenó la serie científica Cosmos, realizada por el astrónomo Carl Sagan. Este famoso divulgador científico, que llegó a más de 10 millones de espectadores, desarrolló en esta serie diversos temas de la naturaleza y el desarrollo del universo, que filmó recorriendo 12 países.

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0: En un día como hoy, 28 de septiembre, pero de 1980, se estrenó la serie científica Cosmos, realizada por el astrónomo Carl Sagan. Este famoso divulgador científico, que llegó a más de 10 millones de espectadores, desarrolló en esta serie diversos temas de la naturaleza y el desarrollo del universo, que filmó recorriendo 12 países.
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0: En un día como hoy, 28 de septiembre, pero de 1980, se estrenó la serie científica Cosmos, realizada por el astrónomo Carl Sagan. Este famoso divulgador científico, que llegó a más de 10 millones de espectadores, desarrolló en esta serie diversos temas de la naturaleza y el desarrollo del universo, que filmó recorriendo 12 países.
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0: En un día como hoy, 28 de septiembre, pero de 1980, se estrenó la serie científica Cosmos, realizada por el astrónomo Carl Sagan. Este famoso divulgador científico, que llegó a más de 10 millones de espectadores, desarrolló en esta serie diversos temas de la naturaleza y el desarrollo del universo, que filmó recorriendo 12 países.
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0: En un día como hoy, 28 de septiembre, pero de 1980, se estrenó la serie científica Cosmos, realizada por el astrónomo Carl Sagan. Este famoso divulgador científico, que llegó a más de 10 millones de espectadores, desarrolló en esta serie diversos temas de la naturaleza y el desarrollo del universo, que filmó recorriendo 12 países.
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0: respecto de una decisión que me parece atinada a los tiempos que corren, sobre todo cuando se hace política pública. A ver, la ciudad le pone más trabas a los deudores alimentarios. ¿Por qué? Porque no van a poder hacer apuestas en línea.
1: Bien.
0: Esta es una decisión que se tomó, obviamente, y que va a implementar Lotería de la Ciudad de Buenos Aires. Por eso vamos a hablar con su presidente a propósito de cómo se va a implementar esto, ¿no? Porque me parece que tiene todo sentido común. O sea, si vos...
1: Si tienen plata para apostar, tienen la misma plata para poder bancar a los hijos.
0: Claro. Totalmente, ¿no? Se lo vamos a preguntar a él. Jesús Acevedo, presidente de la Lotería de la Ciudad de Buenos Aires. Jesús, ¿cómo te va? Sergio Farela y el equipo acá, ¿cómo estás?
2: Hola Sergio, hola a todos, ¿cómo están?
3: Buen día.
2: Saludarlos.
0: ¿Bien?
2: Buen día. Muy bien.
0: Bueno. Jesús, ¿vos te diste cuenta que ayer llovió anoche? Porque acá en la mesa es la discusión del día. Algunos dicen, ¿cómo que llovió? En la madrugada estoy hablando. No.
2: No me enteré que llovió anoche, pero ahora sí.
0: Ahora sí. Ahora sí.
2: No tengo ni una duda.
0: Bueno.
2: Pero no, a la noche no soy del equipo que no se enteró.
0: Claro, yo también. No me enteré hasta que me lo avisaron.
2: Se ve que duermo profundo.
0: Claro,
2: sí.
0: Dormimos profundo. Jesús, ¿cómo es esto? A ver cómo se va a implementar, ¿no? Porque aquel que debe la cuota alimentaria no va a poder apostar. ¿Cómo se trata de controlar esta situación, no?
2: Mira, lo dijeron ustedes recién exacto, que es si no hay plata para pagar los alimentos que le debes a tu hijo, no puede haber plata para apostar. Es absolutamente lógico y tiene sentido que alguien esté usando su dinero cuando tiene deudas alimenticias con su familia, y la esté usando para apostar. Nosotros desde la Ciudad de Buenos Aires habíamos iniciado esto junto a la Secretaría de Justicia en un convenio donde ya lo estábamos empezando a implementar, pero ahora la buena noticia es que es una ley, la legislatura porteña de la Ciudad de Buenos Aires la aprobó, y eso ya le da un marco regulatorio más importante y además perdura en el tiempo independientemente de la gestión que esté ocupando el lugar en un momento determinado, ¿no?
0: Y en términos prácticos, ¿cómo va a ser? Digo, yo soy deudor alimentario, ¿cómo me meto para jugar? ¿Cómo se lo controla eso, digo, no?
2: Sí, la justicia es la que va a informar a nosotros quiénes son los deudores alimenticios. Esto se va a quedar en un registro en la órbita de la Secretaría de Justicia, donde van a estar todos los deudores alimenticios, y la novedad es que ese registro se va a cruzar, ya lo estamos haciendo. Hay un plazo de implementación de 30 días la ley, pero ya en breve lo vamos a tener, antes de los 30 días ya operativo. Esa base de datos se va a cruzar con la Lotería de la Ciudad, que a su vez lo va a cruzar con todas las plataformas de apuestas. Entonces, quien tenga un usuario y figure en ese listado, automáticamente se le va a bloquear. Y si alguien quisiese registrarse porque aún no tiene el usuario, no va a poder hacerlo si figura en este registro de antemano. Entonces, de esta manera nos aseguramos que cualquiera que tenga esta deuda quede automáticamente bloqueado hasta que, obviamente, solucione su situación en la justicia. Cuando el juez nos avise que eso suceda, ahí nosotros, obviamente, se sacará el registro y automáticamente también se levantará la traba que tuvo en su momento.
4: Jesús, Elizabeth te saluda. ¿Cómo estás?
2: Hola, Elizabeth. ¿Cómo estás?
4: Vuelvo, te saco de este tema, pero sí, seguimos hablando del juego, porque es un tema siempre muy sensible. Y que tiene que ver con que creo que en alguna oportunidad lo hemos charlado también, pero bueno, voy a insistir porque es un tema que me preocupa particularmente, que tiene que ver con el acceso de los menores a las plataformas de juego, ¿no? Cada vez más masivas, incluso con una mayor cantidad de oferta. ¿Qué novedades tienen respecto de esto ustedes, cómo están trabajando hoy para tratar de controlarlo?
2: Bueno, nosotros estamos obviamente igual de preocupados y ocupados por los menores apostando. Ya lo hemos hablado, tal cual decías, y hay estadísticas nuestras, pero también de la Cruz Roja, de UNICEF, de chicos que empiezan a tener vínculo con las apuestas, contacto, aunque sea a partir de los 13 años en algunos casos. Entonces, obviamente, nosotros hemos bloqueado más de 2.100 plataformas de apuestas ilegales, seguimos haciéndolo constantemente. Ahora la novedad a esto que le hemos agregado es, estamos empezando a implementar de a poco, pero con buen ritmo, el uso de inteligencia artificial, porque eso nos hace mucho más eficientes a la hora de rastrear, detectar y bloquear plataformas ilegales, porque también lo que alguna vez habíamos hablado es la dificultad de cuando las encontramos, las bloqueamos, pero después vuelven a
4: aparecer
2: otras.
4: Lado.
2: Exacto. Pero con inteligencia artificial, que tiene una capacidad asombrosa de procesar datos a una velocidad infinita y 7x24, estamos empezando a acercarnos a dar, como yo digo siempre, es un monstruo de cinco cabezas. Vos le cortás una, le crecen cuatro. Bueno, acá estamos yendo directamente a atacar a la raíz del monstruo. Entonces, estamos en eso y creemos que ahí podemos tener un buen diferencial a la hora de ser más efectivos bloqueando plataformas ilegales y obviamente a la par seguir concientizando. Ahora en breve vamos a sacar un nuevo spot y una nueva campaña de Hablar es Ganar, que es esto también de alertar a los chicos. Estaba ahí más orientada al tema de las deudas. Y acá no me refiero a deudores alimenticios, sino que también lo hemos hablado, menores que se endeudan para apostar. Bueno, vamos a ir muy fuerte con una campaña de concientización con eso para que deje de suceder.
0: ¿Sabes, Jesús, lo que me contaba alguien de la iglesia el otro día que me pareció terrible? Y esto tal vez da cuenta un poco de la magnitud de la problemática, que no es solamente ya que un menor de 3 esté apostando y demás, que nos horroriza, ¿no? Por la edad temprana. Me contaba esta persona que están viendo, no sé si es en Ciudad de Buenos Aires, pero que están viendo algunos chicos que tienen una condición económica baja, muy baja, pero que con lo poco que tienen o algo van al juego, apuestan. Entonces, claro, con lo que vos decís, se generan deudas de juego. No, yo no sé ni cómo funciona, la verdad. Pero que muchas veces los narcos que utilizan a estos menores como soldaditos o como para vender en algún que otro lugar o como lo que sea, saben de eso y le dicen al menor, mira, yo te soluciono el asunto, yo me hago cargo de esa deuda, pero vos tenés que trabajar para mí. Y entonces ahí se convierte en un eslabón de esa cadena de tráfico de drogas que generalmente no estamos hablando de capo narco que mandan en aviones, no, tal vez del labón donde más violencia se produce por el tipo de narcomenudeo y esa situación, ¿no?
2: Sí, sí, la verdad que y menores endeudándose para apostar, los hay de distintos tipos. Uno es ese que es el más grave, claramente, que tiene que ver a veces con potenciar esto, que el chico esté apostando, esté empezando a ganar dinero, porque también lo que hay que decir es que las plataformas ilegales muchas veces cuando entras te ofrecen y te regalan bonos. Entonces al principio vos siempre sentís que ganás porque entras con poco y de golpe te dan mucho y eso al chico le genera una dopamina cuando gana, cuando tiene plata. Se aprovechan los que le prestan plata de eso porque saben que a la larga va a terminar teniendo deuda y ahí es donde, como decís vos, los terminan utilizando para otras cosas que son mucho más graves. Es una manera de extorsionarlos porque además también los préstamos siempre vienen con intereses y eso también lo vemos en que lo empezamos a ver en menores, no menores, pero sí jóvenes, que son mayores de edad, que toman deuda de una manera muy fácil, que obviamente también tiene un lado positivo, no esto obviamente digo, pero que un menor de edad pueda tener acceso a un crédito de una manera ágil, tiene un lado positivo muchas veces, porque si vos tenés un emprendimiento, una pequeña pyme, un pequeño proyecto que estás como emprendedor desarrollando, está bueno que puedas tener un crédito fácil. Ahora, la contracara de eso es que muchas veces son chicos jóvenes que toman estos préstamos, pero no para emprendimiento, sino para apostar. Claro. Entonces, ahí lo que estamos haciendo con la Lotería de la Ciudad, pero también con ALEA, que es la Asociación de Loterías Estatales de la Argentina, es empezar a tener conversaciones con el Banco Central para empezar a cruzar los que son morosos con las plataformas de pago. Entonces, cuando nosotros sepamos que determinados jugadores o apostadores tienen deuda de otras cosas, empezar a hablar con ellos de otra manera y tener otros diálogos también donde podamos tener un trato más específico y colaborar, y también las plataformas lo van a tener que hacer, para que este chico repiense 2, 3, 4, 20 veces antes de meterse en una casa de apuestas que tiene que saldar sus deudas, ¿no?
0: Es impresionante, y con esto cierro y te agradezco la nota, cómo van surgiendo. Como parece, viste, como que lo que decías vos, tapás uno y surge otro. Yo me acuerdo que la última vez que hemos hablado hace un tiempo atrás fue la situación con los influencers, que vos abrías, por decir, una red social, Instagram, y veías historia y tras historia de un influ conocido o un artista, algo, vendiéndote, promocionándote el sitio web tal o cual, ¿no?
2: Sí, totalmente. Nosotros ya llevamos denunciado más de 110 influencers que promocionan juego ilegal. Y bueno, eso obviamente también fue bajando un poco, yo creo, y por eso agradezco el llamado también, porque no solo la Ciudad de Buenos Aires lo puso en agenda. Mi jefe de gobierno, Jorge Macri, más de una vez me dijo, apenas empezamos, le dimos mucha bola al tema, pero también se ha subido, se ha puesto un tema en agenda. Entonces, claro, yo creo que eso de alguna manera ha hecho que el influencer piense dos o tres veces antes de promocionar una plataforma. Lo que sí estamos empezando a ver y a tener en radar, que todavía no salió fuerte, pero puede pasar en breve, y ahí sí vamos a necesitar una normativa que nos acompañe, es que vamos a hacer cuando la inteligencia artificial empiece a promocionar plataformas. Claro. Porque ahí va a ser, ahí yo ya no puedo denunciar penalmente a una inteligencia artificial. Entonces, bueno, habrá que ver qué herramientas nos tenemos ahí para poder ir al que esté atrás de esa inteligencia artificial, obviamente, porque siempre al final del día hay alguien prompteándolo si es una inteligencia. Pero sí, seguimos, y es cierto lo que decís vos, que todo el tiempo se va actualizando y van buscando nuevas formas. Por eso, aparte de combatirlo, es importante concientizar y ponerlo en agenda, porque estos cambios muchas veces tienen más que ver con un cambio cultural que con lo que vos puedas combatirlo. Entonces, creo que eso es muy importante.
0: Jesús, gracias, ¿eh?
2: Muchas gracias a ustedes.
0: Jesús Acevedo, presidente de LOTBA.

0: Es su turno, doctor.
1: Espero que lo vayas a atender consultorio a Danielo y Alfredo y que esto sea una democracia. Bueno, nos vamos a tomar las manos con Juan, con vos, Alfredo, y con Daniel.
0: Sí.
1: Porque los vi muy nerviosos hace un rato cuando hablaban de los haters.
0: Sí.
1: Y lo que hay que hacer es entender. Y ahí te tranquiliza. Es disonancia, anonimato, algoritmo.
0: Claro.
1: La disonancia es el hater ve una diferencia, un espacio, déjame que diga, con Colapinto. Sí. Una gran distancia. Maneja en la ruta, acá en la calle, pero no maneja como Colapinto. Puede hacer dos cosas. O aprender a manejar como Colapinto, muy difícil, o criticarlo y denigrarlo. Eso es lo que eligen. Uh-huh. Anonimato. Si vos lo tenés enfrente, vas a escuchar el tono de voz de Colapinto contestándote cuando vos le digas algo agresivo. E incluso te puede hacer pasar vergüenza con lo que te diga. Tenés anonimato, podés decir cualquier barbaridad. Y algoritmo, vos lo pones en un lugar donde tenés clics, tenés visualización, tenés ampliación de tu opinión, porque la genera. Mientras más provocativo y horrible, más respuesta. Eso, dopamina, hace que hagas más todavía eso. Entonces, ¿sabes qué? Estamos tranquilos. Ahora entendemos por qué existe esas personas que vos decís hagan otra cosa, lútense los zapatos, ordenen el ropero, el cajón de la media.
2: A la gilada ni cabida sería.
1: Bueno, pero por fin Pablo dijo la palabra amígdala y hablaba de si hay esta recesión emocional. Y la verdad es que también se puede decir que lo que tenemos es que funcionamos con 15% de la batería social, de la batería personal que tenemos para funcionar. No con el 100%. El teléfono te va a durar poquísimo si arranca la mañana con el 15%. En un estudio en la Universidad de Michigan, estudiaron chicos, 14.000 chicos, durante 30 años, hasta ahora, hasta hace poco, y les hicieron test de empatía. En estos últimos 30 años la empatía cayó 40%. Con el mismo test de empatía, especialmente a partir del año 2000, cuando aumenta, explota el internet.
0: Claro.
1: Entonces, no es figurativo, todo tiempo pasado fue mejor. Hasta mis padres era figurativo. Hoy, todo tiempo era pasado era mejor porque ahora no hay empatía. Entonces, sí, la amígdala viene, la amígdala es la alarma, esa alarma que está prendida todo el tiempo. Del otro lado, frenándola, está el freno de mano, el freno de pie, el freno de mano, que es la corteza frontal. Pero un estudio en Berkeley

demostraron que cuando las personas duermen menos y vos les mostrás imágenes negativas, tienen una reacción generada por la amígdala de irritabilidad, de impulsividad, de respuesta 60% más potente que si durmieron bien. Y acordate, hace muy poquito tiempo, antes de ayer, dormíamos una o dos horas más que hoy. Y no es que ahora dormimos menos porque hemos evolucionado como humanos, claro, y dentro de tantos años vamos a dormir una hora por noche. No, no es evolución. Le hemos sacado horas al sueño, lo cual repercute negativamente. Entonces, ahí tenés el secreto al que llegamos después de la amígdala, es empatía, el balance de empatía, compasión. Empatía es vos sentís el sufrimiento del otro. No puedes tener empatía todo el tiempo. Lo tenés con tu núcleo familiar más íntimo, claro, con el amigo, con el muy conocido, con la persona que querés mucho. Vos tenés compasión. Te das cuenta de lo que sufre y lo ayudás. ¿Qué puedo hacer por vos? Lo acompañás sentado, calladito, en el sillón. Pero no puedes estar sufriendo, desgarrándote, pues no podríamos sobrevivir. Acá hay fatiga de compasión en la vida moderna. Cuando te invaden los mensajes permanentemente, no podés pasar. Se traba el paso de empatía, en que sufrís y se activan los centros del dolor, a la compasión, en que podés acompañar. La gente crece con compasión, pues estás ayudando a otro. Con la empatía te agotás, con la compasión vos creces. Pero hace muchos años el problema grave era que se moría la vaca. Hoy, antes de que empieces a tomar el café, te enteraste de las 10 tragedias que pasaron en el planeta. Antes de empezar a tomar el café. Y antes de terminar de tomar el café de la mañana, ya te llegó en el WhatsApp la cuenta de las expensas. Entre otras cosas. ¿Entendés? Entonces, estamos con el acelerador a 6.000 revoluciones, pero el auto está en punto muerto. Se te agota. Oh, la empatía es el cuarto que entras que hay olor. Rico, feo, el que vos quieras. Pero al ratito no lo lees más. ¿Te acordás? Te adaptás, claro, a ese olor. Entonces te adaptás y pareces un hombre frío. No es mala empatía que sufrís, que te hace mal igual. Pero no, te desaparece el sufrimiento. Sos un ser frío. La sociedad está peor, empeorada. ¿Conclusión tiene arreglo? Sí, esta batería se recarga. Se recarga con sueño, con las costumbres de los vínculos, con las relaciones y con tener una cierta disciplina. Escucho las noticias una vez por día. Me conecto con algunas personas, pero no esto que nos está medio obligando el siglo XXI, la tecnología actual. Voy al tema, a la columna, que es educación. Pero esta recesión emocional me parece importante y el balance empatía, compasión.

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0: parece que ahí, digamos, ya empieza a estar, digamos, en una situación claramente más complicada, porque, digamos, va a pasar, si va pasando el tiempo y no ves mejoras, es muy difícil que tengas esperanza de cambio, ¿no?
1: Macri está respaldando al gobierno, bueno, lo viene diciendo, pero pide un superávit fiscal de calidad. Esta es la novedad de la frase que ha utilizado. Superávit fiscal de calidad. ¿Qué está haciendo el PRO? ¿Qué hace Mauricio Macri en particular? ¿Negociando influencia por algún lado? ¿Marcando una diferencia para el 2027? Ambas cosas, porque parece que hubo un stop en la alianza, ¿no? O en la futura alianza. Una suerte de parate. ¿Y con qué tiene que ver esto?
0: Sí, bueno, obviamente, digamos, el PRO lo que quiere es definiciones para el año que viene, ¿no? Respecto de cómo sería el segundo, un eventual segundo mandato de Milei, ¿no? Si sería un gobierno solo de Milei, si ya se tendría, digamos, características de gobierno de coalición, ¿no? Que es lo que por ahora, digamos, Milei no quiere. Y atrás de eso, obviamente, es si se integran o no personas de la confianza de Macri a el gobierno, y por supuesto, digamos, todo lo que tiene que ver con listas legislativas y la preservación, sobre todo, del gobierno en la ciudad de Buenos Aires. Entonces, por eso, digamos, yo creo que eso, por ahora, en la medida en la cual se va congelando, porque el gobierno dice, bueno, todavía es muy temprano para hablar de alguna de estas cosas, entonces, lo que obviamente va a terminar pasando es que el PRO se va a poner, vamos a decir así, reticente a aprobar la reforma electoral, que es lo que el gobierno más le urge para anular eventualmente las PASO. Cada vez son más los actores, digamos, que quieren que haya PASO, el peronismo, Macri, quizá ahora también Bullrich, etcétera. Y a partir de eso, por eso también empuja una precandidatura de Hernán Lacunza, ¿no? No tanto porque vaya a tener posibilidades competitivas contra Milei eventualmente en una primaria, sino para mostrar, digamos, que lo poco o mucho que saque Lacunza es absolutamente imprescindible para que Milei pueda seguir adelante del 27 para un segundo periodo.
1: Bueno, después vamos a tener una parte con Lacunza. Se dio esta posibilidad, declaraciones a Cadena 3, nos las hizo a nosotros en la ciudad de Rosario, si con un poquito más de tiempo vamos a tener a un precandidato presidencial. Te está saludando Sebastián Dumont. Seba, vamos.
2: Hola, Carlos. ¿Qué tal? ¿Cómo estás? Buen día.
0: ¿Qué tal? Buen día, Seba. ¿Cómo va?
2: Bien, muy bien. Carlos, quiero preguntarte, ¿dónde ubicás o en qué punto ubicás este reverdecer de la desconfianza que los mercados están mostrando y que en definitiva mucho tiene que ver con la política, para con el gobierno de Javier Milei, particularmente esta semana, ¿no? Más allá de su presencia en los Estados Unidos y demás, porque todavía hay un peronismo que se muestra como muy desordenado. Yo no sé si es una amenaza electoral firme el peronismo para que tanto tiempo antes haya este clima de cierta desconfianza que ha reverdecido, no sé si lo ves así, sobre todo en los últimos días. ¿Dónde ubicás ese punto?
0: Bueno, primero coincido absolutamente con vos respecto del clima de los últimos días, ¿no? Como si hubiera tomado, digamos, una especie de punto caramelo, ¿no? Sí. No solamente el desgaste de opinión pública, sino la desconfianza de los mercados, eso por un lado. Luego, yo creo que es un efecto de bola de nieve. Digo, cuando vos va pasando el tiempo, el gobierno sí está prácticamente desde que empezó el año con más desaprobación que aprobación, que ya no tiene que ver con el caso Adorni, sino que tiene que ver con algo, digamos, que a todo el mundo le aprieta el zapato cotidianamente. Y que además perdió la capacidad de generar optimismo hacia el futuro, ¿no? Porque, digamos, estamos en una situación de estamos mal, pero no necesariamente vamos bien. Entonces todo eso, digamos, empieza a generar un interrogante, porque si bien es cierto que el peronismo está desordenado, conflictivo, que Kicillof, digamos, tiene sus limitaciones, etcétera, también es absolutamente cierto que es una fuerza política que en una primera vuelta presidencial está proclive a sacar 35%, y que ahí empieza, digamos, a depender el gobierno de la variable participación electoral, ¿no? Digo, si uno toma la referencia de lo que pasó en la elección de septiembre de la provincia de Buenos Aires del año pasado, en donde parte de ese voto filo oficialista se quedó en la casa, entonces por ahí puede llegar a tener efectivamente un dolor de cabeza, ¿no? Entonces, desde ese punto de vista se generan, si como el ánimo social no cambia, entonces, digamos, todos los luces amarillas se encienden todo el tiempo, ¿no?
2: ¿Hay alguna posibilidad que Kicillof convenza, como intentó hacerlo esta semana en Nueva York, a los mercados de que él es una persona que puede ser gobernando de sentido común a la hora de la toma de medidas económicas? ¿O el fantasma de haber sido el ministro de Economía de Cristina definitivamente va a jugar un rol fundamental y no le va a permitir alejarse de esa posibilidad? ¿Qué pensás?
0: Mira, primero creo que el solo hecho de ir a Nueva York y poder tener sentado en la mesa a José Luis Manzano me parece que ya
2: Sí,
0: de por
2: fue el
0: sí.
2: gran dato, ¿no? De la semana.
0: Claro, totalmente, totalmente, digamos, ¿no? Esa foto con Manzano, sin Manzano, digamos, era muy distinta, ¿no? Porque total, el resto, digamos, nadie los conoce, aunque sean gente que maneje mucho, mucho dinero. Eso por un lado. Luego. Está claro, digamos, que hay un más allá de la foto, dejó algunos mensajes de moderación, ¿no? Y me da toda la impresión, digamos, de que va a tratar de transitar ese camino. La pregunta que vos haces es muy, muy importante, porque esto es, bueno, cuánto miedo todavía la mayoría le tiene a alguien como Kicillof como para efectivamente poder confiar en él? Y yo te diría que ahí. Obviamente eso depende sobre todo de Kicillof, pero también va a empezar a depender mucho de cuánto miedo empieza a generar el gobierno, ¿no? Y en ese
2: Claro.
0: sentido, yo te diría que, salvando las distancias, por supuesto, te lo asimilo un poco más a lo como fue la elección del 2019, ¿no? Que finalmente gana Alberto. Que la gran discusión era, ¿a qué le tenés más miedo? ¿Al regreso de Cristina? O a la política económica de Macri. Bueno, ganó el miedo a la política económica de Macri y volvió Cristina a través de Alberto.
1: Bien,
0: En un
1: Carlos, te
0: sentido,
1: saluda.
0: seamos
1: Sí.
0: cautelosos con eso.
1: Sí, te saluda Gabriel Levinas ya en el cierre de la nota. Siga hoy.
3: Carlos, te quería preguntar, ayer en Deutsche Welle pasaron unas cifras que me llamaron la atención. Dijeron que el último semestre el 44% de los chicos menores de 14 años están en la pobreza, el 10% están en la indigencia y que subió en el último semestre 1.700.000 más pobres más. La pregunta es, ¿esto cómo lo ves? ¿Cómo va a afectar? Y si te parece que esto sigue para adelante así, o van a pararlo, ¿cómo ves la historia?
0: Sí, a ver, primero, digamos, es algo que ya está afectando, ¿no? Porque esos datos que vos mencionás, juntos con otros datos de cierre en comercios y etcétera, está generando mucha angustia en la opinión pública, yo te diría, en los últimos 6 meses, ¿no? Entonces, y esas angustias, bueno, las cambias de la noche a la mañana, ¿no? Porque, digamos, lógicamente son procesos que tardan, de recuperación que eventualmente tardan. Si encima vos perdés la expectativa, que no es que solamente tenés angustia del hoy y del presente, sino que tenés, digamos, no tenés expectativas sobre el futuro, es muy difícil después empezar a dar vuelta a la situación, porque en general la opinión pública lo que tiene es una inercia, ¿viste? En la medida que se va consolidando una situación que se considera negativa, es muy difícil volver de una decepción. Por lo tanto, digo, o hay una situación en donde el gobierno echa mano de, por lo menos de algunos gestos, ni siquiera te diría, digamos, de plan platita, sean como más amables, como más contenedores o menos
1: Bien.
0: agresivos, si no, digamos, la situación claramente, digamos, va a tender a consolidarse.

0: ¿En serio?
1: ¿Para qué?
0: ¿Para qué, mi amor?
1: Sofía.
0: Capú.
2: Se presentó la campaña gruesa en Argentina, la Bolsa de Cereales de Buenos Aires siempre trae números, proyecciones y nos anticipa un poco qué tenemos que esperar de la próxima campaña agrícola. Por eso quiero saludar a Ramiro Costa, que es el gerente general de la Bolsa de Cereales de Buenos Aires. Ramiro, ¿cómo va? Buen día acá, Carola, Tomás, Sofi, todo el equipo, te saludamos.
3: Hola, ¿cómo andan? Muy buen día.
2: Bien, muy bien. ¿Cómo están ustedes? Esta semana presentando datos alentadores, están de buenas. ¿Qué? Definime ese top 3 de buenas noticias que tiraron esta semana y después quiero ir a conocer el fondo de eso.
3: Bueno, sí, es lindo que algunas noticias dicen. Es un año que empieza difícil, digamos, en el sentido de que la comparación es muy difícil, es muy alta, porque venimos de una campaña récord. Y vos sabés, cuando venís de una campaña récord, repetirlo claramente no es
2: complejo,
3: sencillo.
2: Sí.
3: Y sin embargo, estamos con proyecciones y primera noticia buena de no solamente de alcanzarlo, sino incluso con altas probabilidades hasta poder superarlo.
2: En volumen.
3: Entonces esa es la primera noticia, me parece. En volumen productivo.
2: ¿Cuánto?
3: La campaña productiva volvería a estar en niveles súper récord, digamos. Casi 160 millones de toneladas.
2: Ok, ok. ¿Me recordás en qué número terminó el año anterior?
3: Es un poquitito menos. 157 el año pasado y este 158. Que en volumen es casi lo mismo.
2: Ok.
3: Y quizás si lo ves porcentualmente casi no tiene diferencia. Es positivo, pero sin diferencia. Lo importante es repetir el récord.
2: Claro.
3: No es que no lograste volver a esos niveles de producción. O sea, la noticia, si querés, sería Argentina está en condiciones de volver a repetir los récords.
2: Excelente.
3: Me parece que es como una primer muy buena noticia.
2: ¿Y ahí cómo participan los cultivos? Perdón, ahí la soja, el maíz, digo, ¿qué es lo que crece?
3: Bueno, lo que crece en términos de... O sea, cuando vos mirás, la fina del año pasado fue excepcional. Eso es casi imposible de repetir, digamos,
2: claro.
3: Muy difícil, por lo menos este año. Así que esos cultivos, cuando digo fina, hablo de trigo, hablo de cebada, van a estar cayendo un poco, pero van a estar, de todos modos, en la segunda mayor campaña de su historia.
2: Okay.
3: Entonces, trigo, cebada, caen un poco, pero se mantienen en niveles muy altos. Maíz estaría, si se cumplen estas proyecciones, haciendo un nuevo récord productivo, 66 millones de toneladas, que es un incremento de casi un 3% respecto de lo que concretamos el año pasado. Y soja, alcanzando casi 54 millones de toneladas,
2: bueno.
3: Esa es nuestra estimación, es una importante suba respecto del año anterior, es una muy buena noticia para Argentina, pero todavía está lejos de su récord anterior, hace muchos años atrás,
2: sí.
3: De 60 millones, así que todavía tenemos bastante espacio para seguir creciendo en soja.
2: Okay.
3: Y girasol, que viene de un año excepcional, estamos proyectando un mismo nivel de producción de 7 millones de toneladas.
2: Un
3: entonces
2: numerazo.
3: Me parece que es bastante repartido, numerazos, mucho para hacer doble clic y hablar de cada uno de los cultivos, pero si querés lo dejamos para después.
2: Sí, sobre todo me interesa que después charlemos del girasol, porque además este año viene mostrando crecimiento en exportaciones de hasta 130% en la primera parte del año. Digo, ahí hay, se nota que hay demanda. Creo que lo perdimos, ¿no? ¿Nos escuchás, Ramiro?
3: Sí, estoy perfecto.
2: Perfecto. Escuchamos
3: sí.
2: Un tonito y nos asustamos. Pero bueno, después vamos a meternos un poco en cada cultivo. Te corté y venías hablando de ese top 3 de buenos datos que aparecieron cuando presentaba la campaña. Me imagino que el segundo tiene que ver con lo que miran los funcionarios del gobierno, que es la entrada de dólares.
3: Bueno, vamos por ese. Es el aporte a la economía, vamos
2: sí.
3: A llamarlo, porque son varios buenos números ahí. Tenés, por un lado, lo que ingresa de dólares a la economía. Como los precios internacionales son buenos, y estamos proyectando cantidades a un nivel de récord, suben las exportaciones. Entonces proyectamos 41.500 millones de dólares de exportaciones, que son un 7% más de dólares que esta campaña de ahora.
2: Ok, y está un poquito por encima también de esa buena racha que le tocó a Alberto Fernández, ¿no?
3: Está un poco por arriba, tal cual, estamos hablando de probablemente un año récord en términos de ingresos de divisas. Por supuesto que esto va a depender después de cómo transcurra el año, porque va a ser un año eleccionario donde va a haber probablemente algo de incertidumbre o volatilidad y eso puede afectar el momento exacto en el que se decide generar esa exportación o que el productor decide vender la producción. Pero la cosecha va a ser de un volumen tal que va a generar posibilidades de exportación por 41.500 millones de dólares. Es un súper número, la verdad.
2: Sí.
3: Y otra buena noticia, o sea que estabas hablando de visto desde el punto de vista del gobierno,
2: sí.
3: Del Estado, y pensando un poco en la salud de las cuentas públicas argentinas, esto era por el lado comercial, la generación de dólares, la otra es por el pago de impuestos, que también crecería, aún a pesar de que bajaron los derechos de exportación.
2: Claro, y que van a empezar a
3: eso
2: bajar en enero.
3: Que sí mismo es una... Exacto, es una muy buena noticia esa, porque significa que ese impuesto que sistemáticamente el campo reclama que se reduzca, porque siempre se dijo, ¿no? Se va a producir más, se va a generar pagar más impuestos de por otra vía, ¿no? Por impuesto a las ganancias, por ejemplo, bueno, empieza a dar sus frutos. Y hoy estamos hablando de una recaudación fiscal potencial de 15.000 millones de dólares, 4% más, con menos retenciones, es decir, un escenario de win-win, digamos, todos salen beneficiados, me parece muy positivo.
2: Sí.
3: Y lo más importante de todo, que es el aporte al PBI, al crecimiento de la economía, que es en definitiva lo que el sector privado va a estar generándole a toda la economía y generando desarrollo y actividad en todas las regiones donde se produzca, es un incremento del 6%. Y eso te suma 54.000 millones de dólares de aporte a la economía. Entonces, desde el punto de vista de las cantidades, tenemos altas expectativas, quizás un año récord. Desde la segunda noticia buena, desde el punto de vista del aporte a la economía, visto de los dólares que se van a generar, desde los impuestos que se van a pagar, que es importante por las cuestiones fiscales, y del aporte al PBI, que es actividad para todo el sector privado, en definitiva, todos números favorables.
2: ¿De qué depende que eso se cumpla?
3: Bueno, depende de que el clima finalmente, o sea, la gran incertidumbre, esa, vamos a dividirla en dos partes.
2: Sí.
3: Por un lado, está apalancado en buenos precios internacionales. El escenario es a que en buena medida esto se mantenga. Si cambiara por algún motivo, y por ejemplo los precios internacionales se fueran para arriba o para abajo, estos números también van a ir para arriba o para abajo. Okay. Ese es un primer bloque, digamos, de monitorear y saber qué puede pasar.
2: Precios internacionales, perdón, que hoy están muy marcados por cuestiones geopolíticas que exceden obviamente a la Argentina. En el caso del trigo está muy marcado últimamente por las dificultades logísticas que tienen el Mar Negro, Rusia y Ucrania con su conflicto bélico. Y en el caso de la soja y también en algún punto el maíz, viene muy marcado este año por el petróleo y el conflicto en Irán y también por las discusiones o las conversaciones de compras que tienen China y Estados Unidos. O sea que ahí Argentina tiene que seguir muy atento a ese ritmo de las negociaciones geopolíticas internacionales.
3: Totalmente. Eso es uno de los... Todo lo que vos mencionaste, Carola, perfecto. Es algo súper importante a monitorear. Y además hay cuestiones fundamentales del propio mercado. Por ejemplo, el caso del maíz que mencionabas. Sí. La producción cae un 3% con un consumo creciendo. Entonces los stocks se caen.
2: Bien, eso hace pensar que va a haber mejor precio.
3: Claro, por eso. Entonces, para la parte de precios, o sea, el escenario está apalancado en, por un lado, precios, hoy en histórica, en precios altos, en buenos precios internacionales, eso es muy positivo, y por el otro, los rendimientos.
2: Sí.
3: Finalmente, la producción, dada el área sembrada, se va a mover en función de cómo evolucionen los rendimientos, y los rendimientos van a estar muy asociados a qué pase con las lluvias. Estamos en una etapa de un año que se llama Niño, como ustedes lo saben muy bien, han hablado muchas veces, significa lluvias por encima del promedio. Pero este Niño es particularmente intenso, con lo cual el monitoreo de qué efecto finalmente termina trayendo, cuánto llueve, en qué momento llueve, y fundamentalmente, ¿no?, qué tan heterogéneo o homogéneo puede ser el impacto que tenga, eso va a estar definiendo el volumen final producido. En Argentina, tradicionalmente, un año de muchas lluvias es un año de buenos rendimientos promedio, con zonas que pueden recibir algún anegamiento, tener algún problema, generar algún problema en el momento de la logística, de la cosecha. Pero en promedio nuestro país es muy grande, de norte a sur, de este a oeste, y los que le va bien supera a los que tienen algún grado de problema. Entonces, este escenario, por supuesto que tiene riesgos, pero me parece que partiendo de buenos precios, de que la cuestión lamentablemente internacional hace años que está donde está y, y no parece haber mucha muestra de que cambie en el corto plazo, y que el año tira a ser llovedor en lugar de seco, es como que tiene una chance de ocurrencia más alta que la que vemos en otros lanzamientos de campaña.
0: Perfecto. Ramiro, ¿cómo estás? Tomás Rivas te saluda. ¿Compartís entonces el optimismo que no tiene que ver con ánimo, sino con números directamente de, por ejemplo, el Excel de Caputo, que está contemplando esta cosecha récord? Si uno analiza, si desglosa el presupuesto, ve, por ejemplo, que el gobierno estima recaudar por retenciones, creo que era un 41% por encima de lo que recaudó este año, incluso bajando con la baja escalonada de las retenciones. Eso se explica solo con la cosecha récord o con una muy buena cosecha, como venías contando recién. ¿Compartís ese optimismo contemplando todas las variables tal vez negativas que pueden ocurrir de acá en adelante?
3: ¿Cómo te va, Tomás? Hay un dato adicional ahí en retenciones que me parece que ayuda a entender también ese porcentaje de incremento que estabas mencionando vos del presupuesto.
0: A ver.
3: Que es que estamos comparando contra un 2026 donde la barra, por el contrario de lo que hablábamos hoy de producción, quedó baja. ¿Y por qué te digo eso? Porque buena parte de la retención 2025 se pagaron en el 2025, buena parte de las retenciones que se deberían haber pagado en el 2026 se pagaron en el 2025.
2: Claro.
3: Entonces la recaudación base de 2026 te quedó baja, entonces la 27, cuando comparás, te da un fuerte incremento.
2: Esto, vamos a aclararlo, tiene que ver también, corregime si no, con esa medida que tomó el gobierno entre elecciones, después de la elección en la provincia de Buenos Aires, baja a cero las retenciones a la soja, y finalmente ahí se liquidó mucho. ¿Tiene que ver con eso?
0: ¿Los 7 mil millones?
2: Con ese, exacto, con el impacto medida, fiscal de esa, exacto, medida, claro.
3: Exactamente, septiembre del 2025.
2: Perfecto, clarísimo. Gracias, Ramiro. Ojalá toda esta tormenta perfecta que describís se cumpla, porque a la Argentina le vendría muy bien. Y como decíamos antes, hay muchos debates atados en el campo a lo que pase con las retenciones, a si crece la producción. Si crece la producción, los gobiernos, no solo este, digo, el año que viene es año electoral, el gobierno que sea ve que puede recaudar más, el productor se entusiasma, le sacan retenciones y se pueden dar todos los debates que hay pendientes, que no se pueden dar hoy por esto. Digo, están atados, debate sobre fertilización, debate sobre ley de semillas y un montón más.
3: Claro, faltó la tercera buena noticia, Carola.
2: Sí, a ver.
3: Faltó la tercera.
2: Estás,
3: no me cortes antes,
2: ¿eh?
3: Por favor. Estoy de buenas. No, porque está muy asociado esto que estás diciendo de retenciones, por eso me acordé.
2: Sí.
3: O sea, menos retenciones implica acceder a un precio en Argentina más cercano al precio internacional,
2: sí,
3: correcto. Entonces eso permite mayor inversión. Vos sabés, la Bolsa de Cereales tiene una encuesta que mide la evolución de la inversión.
2: Sí.
3: Y este año los resultados fueron muy positivos. El 80% de los consultados de la red de colaboradores de la Bolsa mostraron interés en aplicar tanta tecnología como el año pasado o incluso más. Entonces hay una decisión de, con mayor rentabilidad, mejores incentivos, a aplicar más tecnología, que también te apalanca los rendimientos. Entonces entras en un círculo virtuoso donde tenés menor presión tributaria por un lado, donde los precios te acompañan, donde invertí más, donde hay pronósticos buenos de lluvia en términos promedio para todo el país, y todo hace que apalanques una muy buena cosecha. Entonces estás como en un círculo bastante favorable que hace a esas tres cosas positivas que mencionaba, ¿o no? Volumen de producción por un lado, impacto en la economía por el otro, y más inversión que te da más certeza, digamos, de que este escenario tiene mayor probabilidad de ocurrencia.
2: Es el campo diciéndole a la política, amiga, yo te dije que esto era así, te avisé, te hice mil estudios diciendo que esto iba a pasar. Y pasa, y va pasando de a poco. Gracias, Ramiro, por la charla, un placer.
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día, buen lunes. ¿Cómo les va? ¿Cómo andan? ¿Cómo va eso? ¿Todo bien? Bueno, arrancamos el lunes, no sé, tengo que hablar despacito porque la ciudad está como muy tranquila. Sí, hay movimiento, el movimiento de las escuelas, el movimiento de los chicos al colegio, qué sé yo, qué sé cuánto, pero está como más tranquilo. Y sí, hoy tenemos una onda de feriado o no. Me parece que por lo que vimos el sábado, me parece que hoy es feriado para muchos. Bueno, recordemos esto, ¿sí? En el día de hoy tenemos el día del feriado del empleado de comercio, así que el que fue el día sábado se pasó para el día lunes. Así que a todas las personas que hoy están en su casa, que hoy durmieron un ratito más, que hoy se quedan con este tiempo así como está, con cielo cubierto, y si tenés tu día feriado, y mate, tranquilo, en la cama, ponés ahí y listo, click stream, y nos quedamos mirando ahí un rato a ver qué pasó en la ciudad, qué tenemos para contarte del fin de semana y qué tenemos también para contarte de un día lunes arrancando la semana también, donde vos hoy te quedaste en tu casa, ¿eh? Así piola, tranca. Está bueno, pero claro, si es la primera vez que nos ves, si es la primera vez que nos escuchás, está buenísimo que nos digas buen día a través del 339977, ¿sí? Si es la primera vez que te contactás con nosotros, 339977, y nos digas buen día ahí también del otro lado, está bueno. Está bueno recibirlos ahí a todos, feliz día. Entonces, para los que no, nosotros estuvimos el sábado, así que les saludamos a todos los empleados de comercio en su día. Y mañana será otro día raro también, pero de feriado. Bueno, chicos, son cosas que pasan. Tendremos el día de feriado también mañana. Así que prepárense, vamos a estar contándote todo acerca de cómo viene hoy un feriado. Mañana un medio feriado y tal vez algunos mañana también ya hacen como un extendido. Claro, eso también puede ser. Yo decía, por ahí hay algún comerciante que decidió que hoy no se abría, pero tampoco mañana, porque mañana es el día del patrono de la provincia, así que también es feriado provincial y bueno. Y entonces, si estás ahí del otro lado, capaz tenés un super feriado largo y me estarás contando ahí del otro lado qué es lo que vas a hacer o no, al contrario. ¿Sí? Se trabajan los dos días, no pasa nada, aquí no pasa nada, seguimos trabajando igual y se abren las puertas igual y está muy bien. Así que me lo estarás contando vos ahí del otro lado. Por lo pronto, feliz día del empleado de comercio, aquellos que hoy van a disfrutarlo y se van a quedar en su casa. Y que tienen la... ¿Viste cuando decís, qué lindo, me tocó un día nublado? Chau, hasta acá. Latecito. Pero claro, totalmente. Y algunos habrán dicho, ¿está nublado? No, media vuelta, ratito más. Ya que se quedan un ratito más extensivo. Pero claro. Y el que fue a llevar a los chicos a la escuela y después volvió y se metió de vuelta en la cama. Hay mucho de eso. Total, es tan temprano y no tenés nada para hacer. Un rato más hasta las 10 de la mañana. ¿No? Tranqui, qué lindo, chicos, qué lindo momento. Bueno, ahí estarás ahí del otro lado contándonos cómo viene tu semana, cómo arranca esta semana de medios feriados o no, y estarás ahí a través del 339977. Buen día a la gente de Radio Franca. Gracias por estar ahí del otro lado, 98.1. Aquellos que nos están escuchando, los que nos van descubriendo, los que nos siguen descubriendo a través de la radio. Y quienes prenden la tele, la compu, el teléfono y nos miran, ahí estamos en Click Stream CDLU, en el canal de YouTube, y ahí abajo sí tenés la posibilidad de decirnos hola, buen día, Pau. Ahí está bueno también que me escribas ahí. Tomate ese trabajito ya que estás ahí, decís, bueno, le escribo buen día. Yo es la primera vez que te veo. Estaría buenísimo. Si estás ahí del otro lado, para que tengas esa oportunidad y lo puedas hacer a través del chat de Click Stream. ¿Cómo estamos con las alergias? ¿Cómo vamos con estos días? Así que te va, sí, un día de muchísimo calor, pantalón corto, en patas, de musculosa anduviste el sábado, decime si no. Pero claro, pero te reentiendo, un calor tremendo. Y el domingo, lluvia, fresco. Ni siquiera, no sé si digo frío, fresco seguro, ¿no? Fresco, pero ya te cambió la temperatura, ya cambió el clima. Hoy es un día raro, sí, muy raro. Hoy tenemos un día ni, porque no hace calor, pero tampoco hace frío. Está ahí como en un intermedio, ¿viste? Sí, pero hay mucha humedad, ahora vamos a ir viendo todo. Hoy tenemos amigos del otro lado que estarán abiertos y otros que no, y me te lo estarán contando del otro lado, el que todas las mañanas nos ve a través de su comercio y hoy me dice, no, Pau, hoy nos quedamos en casa. Bueno, espero que me lo cuenten. Dale, si estás ahí del otro lado y empieces a escribirnos, por lo menos para decir, che, en este lunes feriado no estamos tan solos. ¿Hay gente del otro lado?
que empiece a escribir al 313-9977, que se empiezan a prender ahí las lucecitas verdes a pleno con todos ustedes ahí del otro lado. Así que buen día para todos, bienvenidos, sí, bienvenidos a este lunes, a este arranque, a este... Y sí, con fiaca te agarra. ¿Te agarra con fiaca? Y claro, decirle fiaca, dale, soltame. Ya es hora. Bueno, algunos no, algunos se quedarán, está bueno. Que te atrape, entonces fiaca. Que sea completa, como vos quieras. Y estarás ahí del otro lado seguramente, enganchado con nosotros, contándonos qué hiciste el finde, a dónde fuiste el finde, con calor, con una temperatura más o menos, con un día de lluvia, decidiste quedarte adentro, comiste más de lo que estabas, sí, más de lo que habías esperado. Y claro, porque te hiciste esto, hiciste lo otro, que hicieron tortas fritas, que la pasta, que qué sé yo. Y mirá, y ahora estoy acá tirado con el mate, en la cama, en el sillón, dale, empecé a contarnos del otro lado y empecé a contar qué hiciste durante el fin de semana, si te fuiste hasta la expo, si fuiste, estuviste, fuiste parte de la estudiantina porque acompañaste a tus hijos, si, no sé, contanos, si estás ahí del otro lado. La idea es que compartamos todo lo que tenemos para contarles del fin de semana, que hubo bastante, hubo lindo movimiento, pero obviamente algunas cuestiones se quedaron allí truncas, ¿no? Algunas se quedaron truncas debido al clima, se tuvieron que suspender, bueno, qué sé yo. Me estarás contando qué decidiste hacer en el día de fin de semana, de ayer, te quedaste en casa, juntaste con la familia, no lo sé, me estarás contando ahí del otro lado qué es lo que tenés para contar. Hoy es el Día Mundial de la Rabia. Hoy es el Día Mundial de la Rabia. Hoy es el Día del Director de Escuelas. Hoy es el Día del Director. Ay, salvamos a todos los directores de escuelas, les mandamos un abrazo grande. Hoy es el Día del Director de Escuelas en la Argentina. Se conmemora a quienes tienen un cargo de conducción, organización en instituciones educativas. Le mandamos un beso, entonces, si hoy es el Día de los Directores de Escuelas. Sí, les mandamos un abrazo grande. ¿Qué más tengo para contarte? Vamos a ver qué más. Bueno, hoy es un día en donde vamos a estar hablando seguramente de las mascotas, porque hoy es el Día Mundial de la Rabia. Sí, contra la rabia. Entonces, ¿qué tenemos que tener en cuenta? Que hay que ir a vacunar a los integrantes de la familia, claro, a los peludos que tenemos en casa. No, señora, no. A los peludos que tenemos. Peludo, el chiquitito, el que anda. Ay, chiquitito también de usted. Bueno, la mascota, a eso me refería. A eso hay que, sí, hay que vacunarlo contra la rabia, obvio. Bueno, así que también estaremos hablando de eso en el 313-9977, ya diciendo buen día y ya saludando a nuestros amigos. Buen día, Armando Distribuciones. ¿Cómo les va? ¿Cómo andan? Bienvenidos a Costa de Todos, ya ahí del otro lado, enganchados con nosotros, diciéndonos buenos días. No sé cómo estará trabajando Armando Distribuciones. Sé que ahí, no sé cómo será, pero bueno, ahí si están trabajando hoy, chicos, les mandamos un abrazo. Si tienen su día de descanso, les mandamos un abrazo, ¿sí? 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De acá me voy a alguien y ya contándote que la gente, ¿sí?, que está en Higiene Uruguay, ¿sí?, les mandamos un beso. Hoy Marta se quedó en su casa. Hoy Higiene Uruguay está cerrado, ¿sí? Ya les avisamos de entrada para que lo tengan en cuenta. 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Mañana será habitual, mañana ya nos contaron, mañana se abre normalmente. La gente de Higiene Uruguay, 17 grados la temperatura en este momento. Y está raro, la humedad del 88%, hay viento del sureste a 14 kilómetros en la hora, pero igual, viste, hace que, mira, la presión es de 1010, tampoco es que estamos, pero tenemos una presión baja, no tan baja, de 1010 hectopascales, casi 88 de humedad, es alta la humedad, y el viento del sureste a 14 kilómetros en la hora. Bueno, así estamos, espero una máxima de 22 grados, esto te quería contar, hay probabilidad de lluvia para la tarde de hoy, ¿sí? Puede haber una llovinita a lo largo de esta mañana, pero a la tarde seguro tenemos lluvia, ¿sí? Así que es lo que se espera y es lo que ha dicho el Servicio Meteorológico y es lo que nos dice la gente de Higiene Uruguay. Así que para que lo tengan en cuenta, ¿sí? Reitero, hoy Higiene Uruguay tiene sus puertas cerradas, se toma el día feriado y mañana estarán abiertos normalmente y hoy nos dicen que además tenemos esta posibilidad de lluvias.
Así que tengámoslo en cuenta. Higiene Uruguay está en 14 de julio 14. Gracias por acompañarnos. 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Abrazo enorme para ellos. Un beso grande para todo el equipo ahí a pleno que están ahí haciendo cosas todo el tiempo. Y agradezco también que ayer me mandaron una foto muy linda de un folleto en donde aparece A Costa de Todos. ¿Sí? ¿Y por qué digo agradezco? Porque ayer hubo, ¿cómo se dice? Bingo musical, me contaron, que los chicos de San Carlos ahí tienen un algo que ver, y les mandamos abrazo grande, y quienes estuvieron en el bingo me mandaron la foto ayer, anoche. Estamos sentados acá por jugar en el bingo musical y mira lo que nos encontramos. Y en el folleto aparecía A Costa de Todos. Así que un abrazo grande. Gracias por tenernos en cuenta. Gracias por ser hacernos parte del bingo musical y estar a pleno. Están todos a pleno con el bingo musical. Y anoche hubo bingo musical en uno de los bares de la ciudad, en uno de los comercios de la ciudad. Y ahí teníamos amigos que nos mandaron la foto de A Costa de Todos. Así que me imagino cómo haber estado la gente de San Carlos, de haber tenido una mesa ahí a pleno. Sí. El río en 3 metros 12 creciendo. 3 metros 12 creciendo. Agradecemos a la gente de San Carlos que dice, miremos al río, empieza a crecer. 3 metros 12, así está en esta mañana de lunes. Beso grande para la gente, tenés que darte una vueltita. No sé cómo trabajan los chicos de San Carlos, ahora le pregunto. Ahora pregunto a la gente de San Carlos si hoy están trabajando o no. Y de ahí me voy a hablar de quién. 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Porque tuviste que ir a buscar un antigripal por el dolor del cuerpo, por las alergias. Y es más la gente que va por alergias que por una gripe. El que le agarró la gripe fuerte. Sí, fuerte, esa intensa. Y el que no, va por los ojos me lloran, me pica la garganta, la nariz me tiene como loco, la rinitis, una cosa impresionante. 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Abrazo grande a Villegas, Farmacias Villegas, que nos acompañan en toda la provincia de Entre Ríos, obviamente en Concepción del Uruguay y obviamente en A Costa de Todos. Así que muchísimas gracias por estar ahí del otro lado. Bueno, ahí me di toda la vueltita con todos. Les mando beso grande a la gente que esté allí del otro lado acompañándonos en este día. Y verán ustedes, ahí nos estarán contando qué es lo que van a hacer o en este día, si realmente se lo tomaron o no. Mira quién aparece del otro lado. ¡Qué lindo! Bueno, ya los voy a empezar a leer. Pero antes, se viene el momento de las noticias. Nos damos una vueltita, dale, y lo hacemos con lo que sucedió el fin de semana, que ya te lo habíamos adelantado. Fin de semana donde el domingo se daban lluvias, tormentas eléctricas y todo lo que pasó por la ciudad. Entonces, ¿qué pasaba? Y teníamos que cerrar la estudiantina. Y entonces la estudiantina tomó cartas en el asunto y dijo, no, seamos precavidos, cerremos el sábado. Hermosa noche que les hizo para estar allá en las manos. Increíble todo lo sucedido. Con toda la gente de Juventud, le mandamos un abrazo muy grande a todos los que hacen posible, los que hicieron posible la Estudiantina 2026, con todas sus antorchas. El momento era, y sí, porque te daba un poco de Papoy, se llamaba el muñeco que fue quemado. Ahí va la no sé, ¿es batería las de ellos o es batucada? Batucada, me parece, ¿no? De Unidos de Bahía, que fueron los encargados de armar a Papoy, junto con algunos estudiantes que estuvieron allí. Muy entrerriano el muñeco, muy de raíces entrerrianas, con el mate, y ahí de a poco se fue quemando Papoy. Muñeco, fíjate que ahí ves a los chicos, había muchos chicos obviamente
que fueron acompañados por sus familias, y la verdad es que estuvo muy lindo, muy entretenido, muy de entre todos los pibes ahí festejando y divirtiéndose. Una super noche, además se les hizo una super noche, una noche sumamente linda para poder ir y disfrutar ahí en el lugar. Así que estuvo bárbaro, mirá cómo festejan, acompañados por sus familias, y la verdad es que estuvo muy lindo, muy entretenido, muy de entre todos los pibes ahí festejando y divirtiéndose. Una super noche, además se les hizo una super noche, una noche sumamente

Ya. A ver si es en este. Bueno, tenemos a todos los ganadores de la estudiantina. Ahora te lo vamos a estar contando. Me parece que está por acá. Y la verdad es que estuvo muy, pero muy bueno. Estoy viendo la cantidad de fotos aéreas de la estudiantina. En la estudiantina CDLU, ahí podés ver todas las fotos y todos los ganadores. Bueno, lo tenía por acá, pero ahora ya no está. Bueno, no importa. ¿De quiénes son los que ganaron la CA, ta, ta, ta, ta, ta, porque ayer estaba publicado, por eso me quedaba con esto, pero se ve que no está más. Bueno, ahí teníamos los ganadores de la estudiantina, que realmente fue maravilloso en la zona joven, en esta edición tremenda que se hizo, con mucha familia, mucha gente que acompañó por sobre todas las cosas, esta estudiantina genial. Y en donde, bueno, obviamente estuvieron allí los ganadores. Bueno, no lo tenemos acá, lo tenían ayer, estaba publicado, pero hoy ya veo que no está. Bueno, de los chicos que realmente ganaron, de los terceros que empezaron a participar este año y de quienes obviamente estuvieron allí también. Ya me preguntan por acá dónde hubo bingo musical y se lo perdieron, chicos, se lo perdieron. Hermosa, esa foto aérea es hermosísima, mirá lo que es. Le mandamos un beso grande también a los bomberos de la ciudad que estuvieron allí, acompañaron primero lo que fue la marcha de antorchas hasta el muñeco y ahí estaban presentes. Ante cualquier cosa están ellos, ahí tienen que estar. Y la verdad es que estuvo muy, pero muy bueno ver esto. Tremendas imágenes aéreas además de la Estudiantina 2026 en la ciudad de Concepción del Uruguay, con un marco detrás del río Uruguay, con el lugar elegido que es el parque. De la zona joven dedicada para los chicos y la verdad que ha sido una gran fiesta. Que después con DJ ahí a pleno se mantuvo toda esta fiesta el sábado. Después ya los veía venir, algunos se quedaron. Sí, totalmente, se quedaron y dicen, mirá que me voy a ir, olvídate. Y se quedaron todos ahí en la fiesta de los estudiantes. Así que muy, pero muy bueno. Sigo insistiendo, somos una linda ciudad de carnaval en donde también se podía organizar y el otro día hablaba con alguien que me dijo se quiso hacer un año, pero bueno, no, era como que necesitaba mucho movimiento de gente. Lo de las carrozas de los estudiantes, viste que se hacen en otros lados y está buenísimo. Digo, nosotros somos un lugar del carnaval y estaría bueno, ¿no? Que cada institución pueda presentar una carroza. Se hace en otros lados, hay unas carrozas tremendas, estuve viendo lo que fue Concordia, lo que ha sido los distintos lugares donde se realizó esta fiesta de estudiantes, también como acá en Concepción. Y acá nosotros con nuestra quema de muñecos, después en otros lugares tenías ahí las carrozas, una más linda que la otra, estaba mirando el otro día y la verdad que muy, pero muy, pero muy bueno. Bueno, así que ahí estamos, ¿sí? Con agradeciéndoles a todos los que participaron, ha sido realmente muy, pero muy linda. El gaucho Papoy fue el que se quemó, el que quemaron los chicos ahí. Y la comparsa Unidos de Bahía, quien ayudó a realizarlo. Así que buenísimo, y abrazo grande por este gran evento que se hizo en la ciudad de Concepción del Uruguay. Bueno, después tenemos, obviamente, hubo muchas cuestiones que tienen que ver con lo policial, se lo vamos a estar dejando, obviamente, a Pablo, que hoy va a estar contándonos seguramente todo lo que tenga que ver con el movimiento policial que hubo el fin de semana. Paso a un siniestro vial, ¿sí? En donde en un accidente ocurrido en el kilómetro 170 de jurisdicción, acá nomás, en Pueblo Lievi, donde una mujer sufrió lesiones graves tras despistar y caer de su moto, porque fue así. El grave accidente de tránsito se registró en las primeras horas de ayer domingo. En la autovía Artigas con un saldo de dos personas hospitalizadas, entre ellas una mujer con heridas de consideración. De acuerdo a las primeras actuaciones, los vehículos involucrados fueron una moto, una Yamaha IBR Z125 y en la que se desplazaba un hombre y una mujer de aproximadamente 50 años y un automóvil Renault Symbol conducido por un hombre de 58. Según lo que cuenta el mismo motociclista, pierde el control de la moto, no sabe por qué o bajo qué circunstancias y terminan cayendo en la autovía, ¿sí? Minutos después que ellos están caídos ahí al costado en la cinta asfáltica y la moto está sobre la cinta asfáltica, el Renault Symbol lo que hace es chocar la moto, ¿sí? Gracias a Dios no a ellos, sí a la moto.
Y obviamente esto hizo que transitaban en el mismo sentido.

y hace que el auto terminara chocando la moto sola, reitero, y sí, lo digo así porque no tiene que ver con que haya chocado a los conductores. Los conductores de la moto y su acompañante, el conductor de la moto y su acompañante se caen, pierden el control de la moto y se caen en la cinta asfáltica y en la autovía Artigas, ¿sí? Sufriendo lesiones importantes. Y a instantes, minutos después, aparece un auto que no alcanza a frenar y ve la moto y se termina chocando la moto. No, gracias a Dios, a los ocupantes. De acuerdo con el diagnóstico médico, el conductor de 54 años sufrió lesiones leves, mientras que la mujer sí presentó heridas catalogadas como de gravedad, quedando bajo observación en un centro de salud allí cercano a Liebig, ¿sí? Así que esto es lo que pasó ayer domingo a la mañana, donde en algunos sectores obviamente todavía estaba la llovizna, la lluvia y todo lo que hemos tenido en algunos sectores de la provincia de Entre Ríos a lo largo de toda la noche con esa tormenta eléctrica que pasó por Concepción del Uruguay. Bueno, hablo ahora de este feriado, ¿sí? De este feriado hoy por el día de los empleados de comercio. Pero mañana también tenemos un feriado o medio feriado, dicen algunos. No habrá clases en establecimientos educativos por el feriado provincial establecido por el Santo San Miguel Arcángel, que es mañana. Alcanzará también a la Administración Pública Provincial, que no tendrá atención habitual. Atento con esto por si tenés que hacer algún mandadito, algún trámite, mañana no es el día, ¿eh? Y hay también algunas entidades bancarias que también cerrarán sus puertas debido al patrono de la provincia, San Miguel Arcángel. La actividad comercial tendrá funcionamiento diferente, algunos trabajarán y otros no, pero los trabajadores que presten servicio durante el feriado deben percibir remuneración correspondiente a la jornada de feriado. El que trabaje el martes, sí, va a tener que tener una remuneración como un día de, bueno, es feriado justo. Así que jornada feriada de acuerdo con la normativa laboral vigente, ¿eh? Esto es lo que se dice. Así que hoy no trabajás porque es tu día de empleado comercio. Ahora, si mañana tenés que trabajar, sí, se paga como un día feriado, ¿tá? Jornada de feriado, si mañana se trabaja. Esto es lo que envían desde las últimas informaciones que tienen que ver con el movimiento que vamos a tener en la provincia de Entre Ríos, porque esto solamente pasa un feriado provincial debido al patrono de la provincia de Entre Ríos, San Miguel Arcángel. ¿Estamos? Bueno, para que lo tengan en cuenta. No sé si tienen un San Miguel. Dicen que hay que tener un San Miguel en su casa. ¿Sabían? Hay que tener un San Miguel en su casa y hay que tener, ¿para cuál es el otro que hay que tener en tu casa? Sí o sí. San Jorge, son los dos que tenés que tener sí o sí y cerca de la puerta de tu casa para cuidarte. Ah, ¿no lo sabías? Bueno, tenelo en cuenta, tenelo en cuenta, siempre tienes que estar cerca de la puerta de tu casa. Un datito que te doy ahí como al paso. Hospital Urquiza, bueno, lo habíamos contado el día viernes. ¿Sí? ¿Se acuerdan que dijimos que venía el ministro de Salud de la provincia a Concepción del Uruguay y entre las actividades que tenía era visitar el Hospital Justo José de Urquiza y además hacer entrega de una ambulancia? Bueno, fue mucho más allá también todo esto. Para fortalecer el sistema público de salud, el ministro de Salud de la provincia, Daniel Blanzaco, visitó el Hospital Urquiza, donde recorrió las obras que se encuentran en ejecución y también acompañó la incorporación de nuevo equipamiento como una ambulancia de mediana complejidad que se suma a la unidad de alta complejidad entregada meses atrás y que va a permitir reforzar la capacidad de respuesta y traslado del establecimiento allí en el Hospital Urquiza. Se encuentran en marcha dos intervenciones de relevancia para ampliar también prestaciones en el Hospital Justo José de Urquiza. Una de ellas es la unidad de terapia intensiva para adultos. Seguimos pidiendo por la unidad de terapia intensiva para niños, que sería buenísimo. En este caso, la unidad de terapia intensiva de adultos permite duplicar la capacidad actual e incorporar mejoras tecnológicas y de confort para los pacientes. El nuevo espacio contará además con oficinas office de médicos y brindará soporte a tareas vinculadas al INCUCAI. Todo esto va a estar en este nuevo espacio que se está tratando de terminar allí en el Hospital Justo José de Urquiza. Y también lo que avanza es la unidad oncohematológica y hemoterapia, destinada a la atención y los tratamientos ambulatorios de pacientes oncológicos. Esto también está siendo allí en el Hospital Justo José de Urquiza, ¿sí? Y todo esto es lo que se mostró, lo que se vio y lo que se habló justo el día viernes,
cuando estuvo en la ciudad el ministro de Salud de la provincia, Daniel Blanzaco, que vino a todo esto, entre eso, a entregar la ambulancia al Hospital Urquiza. Bueno, tenemos que hablar de esto. Siempre hemos hablado de todos los conflictos que suceden en Concepción del Uruguay. En lo laboral estamos hablando, siempre estamos hablando de Tres Arroyos y de lo que... de una causa que no avanza, que es la de Tres Arroyos, con gente despedida, con familias ahí que están en stand-by, algunos siguen recibiendo telegramas, y por parte de una empresa que no ha dado respuesta alguna de nada, ¿sí? Se ha mandado directamente a silencio y no hay absolutamente, no solamente en Concepción del Uruguay, porque lo hemos hablado un montón de veces de lo que está pasando con Granja Tres Arroyos. Pero tenemos que hablar de este conflicto laboral que también está pasando acá, al lado, en lo que es Gualeguaychú, ahí en el parque industrial. Hace rato, ¿sí? Hace rato venimos hablando de las distintas industrias, de las distintas fábricas que están allí en el lugar, de las distintas empresas que están en el parque industrial de Gualeguaychú, que vienen con algunos inconvenientes. Entre ellos, el trabajo para las personas que están allí en el lugar. Y se habla de más de 120 despidos en el parque industrial de Gualeguaychú. 120 personas que siguen sin cobrar sus indemnizaciones completas y en donde se empiezan a hacer sentir. Son más de 120 trabajadores despedidos de Unión Bat y de Laboratorios Piam, empresas instaladas ahí en el parque industrial de Gualeguaychú, que todavía no cobraron las indemnizaciones luego de varios meses de conflicto. Las dos firmas avanzaron en concursos preventivos, mantienen además deudas con el personal cesanteado. En el caso de Piam, algunos empleados recibieron pagos, pero parciales, y además en cuotas. Pero otros no han percibido ningún tipo de monto, solo el telegrama de despido. Desde el sindicato recordaron que la empresa les habría comunicado a los empleados que no abonaría las indemnizaciones, que debían iniciar acciones judiciales para intentar cobrar. ¿Qué? El sindicato le recordó, ¿sí?, que a los trabajadores, el sindicato, les recordaron, dice, que la empresa les habría comunicado, la empresa les comunicó a los empleados que no abonarían las indemnizaciones y que los empleados debían iniciar acciones judiciales para intentar cobrar. Nuevo esto, chicos, es nuevo. Bueno, el sindicato del personal en tanto de industrias químicas y petroquímicas sostuvo que las presentaciones concursales buscarían postergar o impedir el pago justamente de indemnizaciones, cosa que en Concepción sabemos, esto no es una crisis, es una estafa planificada, dijeron desde el sindicato, en este caso, ya te digo, Sindicato de Personal de Industrias Químicas y Petroquímicas. Esto es que lo que ha sucedido, sí, allí en Gualeguaychú, lo que está pasando ahí en Gualeguaychú, así que también lo que vamos a seguir, obviamente, y vamos a estar hablando del Parque Industrial de Gualeguaychú y de todo esto que está sucediendo, que es también, como en Concepción del Uruguay, lugares que cierran. Lugares que cierran, la cantidad de comercios que tenemos en la ciudad. Hay alguien por allí en las redes sociales que hizo una publicación muy interesante, con un escrito muy largo, siendo además comerciante, la persona, que todavía la va peleando en el día a día, eso es lo que cuenta, pero tiene una reflexión muy larga, la que invito a que puedan ver, y se tomó el trabajo porque le sorprendió muchísimo haber ido al centro, tener que hacer un trámite, y se encontró con la cantidad de comercios cerrados, liquidaciones por cierre, cierres, locales vacíos, y es lo que está pasando en la ciudad de Concepción del Uruguay, ¿sí? Esto que tiene que ver con los comerciantes, con esta economía que no avanza, que no tiene movimiento, es en toda la Argentina, pero nosotros aquí en Concepción se siente y muchísimo, y ahí lo que hizo Candela Tanarro, más precisamente, si lo quieren ver, búsquenlo. Es una reflexión con respecto a lo que vio y se tomó el trabajo de sacarle foto a todos los lugares que encontró vacíos, cerrados, liquidaciones por cierre, locales empapelados con el cartelito de, por ejemplo, seguimos online, y se vuelve a eso, el que venía del showroom de tener su momento online y que decide abrir su comercio, vuelve a eso, se cierra el local porque no se puede mantener el alquiler y se va a esto de de alguna u otra manera tener seguir con el laburo, pero haciéndolo desde su casa.
la onda online, que decimos siempre que es lo que vino para quedarse y que en un momento dijimos, no sé si va a afectar tanto, y afecta obviamente al comercio, por sobre todas las cosas por los alquileres, los locales comerciales, y son cada vez más. Pero así como esto, también hay gente que abrió el fin de semana, abrió sus locales, que hizo fiesta y todo lo demás, así que también está buenísimo para aquel que lo vivió. La gente de la zona del barrio María Auxiliadora, también les mandamos un abrazo grande, porque hay gente que en este momento donde te estoy contando todo lo que está pasando, ellos decidieron abrir un comercio, juntarse y abrir este comercio, sí, está buenísimo. Bueno, gente, si estás ahí del otro lado, reitero, hoy es el día mundial de la rabia, hoy tenemos que estar hablando de la rabia, de si le pusiste o no le pusiste la vacuna a tus peludos en tu casa, me da no sé qué decirlo así, bueno, a la mascota de la casa. Sí, bueno, tal vez también tenés a tu marido como la mascota de la casa. Bueno, chicos, ¿qué va a ser? Pero bueno, ya en el 33-9977 ya tenemos gente ahí visitándonos, diciéndonos buenos días. Marcel Carpintero que dice, hola, muy buenísimos días para la comunidad de A Costa de Todos. Recién puedo sintonizarlos de vuelta, pero bueno, aquí estamos. Buena jornada para todos, buena jornada también, mi querido amigo Marcelo el Carpintero del otro lado, un abrazo enorme también para vos. Gracias por estar ahí del otro lado, qué bueno que estés, qué bueno que hayas podido, por sobre todas las cosas. Uy, foto tomada el día sábado de la hermosa luna. Verá que me quiero acordar que a mi celular alguien me mandó una foto, tremenda foto, de lo que es el barrio de las Acacias. Y esa luna, que como nos muestra acá, hay una foto tremenda, ya la paso ahí también para elegir la foto de que antes que termine el mes lo elegimos, obviamente. Tremenda foto para el concurso, muy hermosa foto. Esta es la que nos acaba de enviar Oscar, donde dice foto tomada el día sábado de la hermosa luna. Oscar, ¿teníamos fotos tuyas ya en el concurso o ya la ponemos para el concurso? Divina. Bueno, y la luna que sacan desde las Acacias tiene un color, ¿viste que ahí se ve naranja? Se ve como más oscura todavía, más tirando a luna roja, ¿viste? Sí, fuerte, fuerte, fuerte, fuerte. Tal vez está tocada, yo no sé lo de las fotos. Yo no sé lo de las fotos. Así que me mandaron esa foto, hermosísima foto por sobre todas las cosas. Bueno, ahora si la encuentro, la paso. Que me la mandaron, acá creo que la tengo, espera, mirá. Puede, vos me decís, está tocada, no está tocada, ahora la vamos a ver ahí después. Pero hermosísima foto, Carla, que me mandaste, muy buena. Buen día, Pau, excelente comienzo de semana para todos. Divina tu foto, me enamoró tu foto, muchas gracias. Como que está espiando entre los árboles la luna, me encanta. Bueno, seguimos con más. Por acá, uy, qué cantidad de fotos y de mensajes. Hola, buen día, Pau, día nublado, horrible. Unas ganas, dice, de quedarme en casa hoy. Y hoy no te toca quedarte, hoy justo no te toca quedarte. Hay un silencio en la ciudad. Dice, pero no, ya es hora de salir, me la pasé adentro todo el finde. Ah, ¿no fuiste a...? ¿No te enteraste? Ahora dice trabajando, pero con una compañía que parece ser, dice que me extrañó el fin de semana. No me deja sol. Ah, más linda, una runa. Besos, dice, y te sigo viendo. Y a medida que ella va andando, runa aparece. Y de pronto aparece Matilda, la gatita. La gatita pesada, dice, con todo amor. No, no seas así. Por favor. No, me muero. Bueno, me muero. Ahí están los dos, ¿ves? Ahí está Runa y ahí está Matilda, la gatita pesada, parece, ¿no? Bueno, fue a pedir su desayuno, ¿me entendés? Y acá estoy yo, no te olvides de mí. Qué linda que es Runa, qué lindo. Bueno, le mandamos un besote muy grande. Gracias, Lili, por estar ahí. Ella es la que me pregunta. No me enteré, ¿dónde hubo bingo musical? Ya te digo, calle Estrada, cerca de la Placita San Martín. Bueno, ¿viste que está el bar ahí? Bueno, ahí vean. Cerquita del cine, ahí hubo bingo musical anoche, sí, ahí hubo bingo musical y estuvieron a pleno, pero a pleno estuvieron, Tenemos gente, yo no sé si traerán material para, porque tenemos gente de acá que estuvo ahí que va a traer, no sé si se habrá animado a traer material para la cuestión de su programa, de sus programas, así que vamos a ver. Lu, buen día, Lucía, hola, buenos días, Pau y equipo. Hoy también se festeja la fundación de la República de Entre Ríos. Ah, mira vos,
¿Qué dato, Lu? Lu, ¿vos estás trabajando ahí en la terminal hoy o no? ¿Se trabaja en la terminal? ¿Es día normal? ¿Cómo se maneja ahí? Porque no es como centro comercial, no es como un centro comercial. ¿Cómo se maneja la terminal en este caso? Pregunto. ¿Vos trabajás igual? ¿Es día normal? ¿Mañana no se trabaja porque es el patrono de la provincia? Capaz ahí la terminal tiene que estar siempre abierta. Pero digo, ¿ustedes van a trabajar igual? ¿Cómo es ahí? Cuénteme, dale, Lu, espero que me cuentes cómo se maneja la terminal con estos dos días, ¿sí? Acá está, ¿viste? Que acá está la foto, porque acá está la foto que me habían mandado a mí. Buen día, dice, si se puede, cambio la foto que mandé para el concurso para esta del fin de semana de mi otro barrio, ¿sí? Esa era la otra, bueno, la tengo que buscar. Tenemos que buscar a ver cuál era esa foto. Tremendas fotos, todas las que mandaste, no me acuerdo de todas esas, pero las buscamos y te la cambiamos por esa, decís vos. Bueno, ¿estás segura, no? Mirá que después no hay... No. Después ya no se puede. Marita, te mando un beso grande. Hermoso esto de lo que han sacado el fin de semana. No, ha sido tremendo. Estas son todas las fotos de Marita, de cuando estuvo en su momento en las Acacias. Y ahí la última es la de este sábado, es la que me mandaron a mí. La de este sábado, que está bellísima, con esa luna, fíjate que, no sé, un fotógrafo me dirá, ¿está tocada esa luna? ¿Tiene ahí un touch, por ejemplo? Porque se ve más roja, es como luna roja esa, ¿viste? Más que naranja. Tremenda esta Marita, hermosísima está esa foto, ¿no? Muy, pero muy, muy, muy linda, muy hermosa, me encanta. Y la verdad es que preciosa, ¿no? No se puede creer. Para mí que está sacada, ahí mandó, te dice, todas son del sábado. ¿Todas estas son del sábado? ¿Y qué te quedaste a hacer un...? ¿No dormiste y después te levantaste más temprano? ¿Nunca te acostaste? ¿Cómo es la cuestión con vos? ¿Tuviste de fiesta? Ahí está, mirá, todas son del sábado, dice, la de la noche y la de la... Y la de el amanecer, no. ¿O es todo el atardecer hasta... todo un atardecer? No lo sé. Bueno, pues no sé cómo está puesto ahí. Todas son del sábado, dice, Marita, contame cómo es. Es del atardecer hasta que llega el... Ah, muy bien, el atardecer y hasta que llega la luna. Muy bien, todo el paso. Muy bueno, muy lindo. Fíjate que entre medio de los árboles pareciera que hubiera un corazón. ¿Viste? Entre medio de los árboles donde se va el sol allá, pareciera, en una de las fotos, parece como si hubiera un corazón detrás, delante del árbol. Qué lindo, qué lindas fotos, muy lindas. ¿Hay que ir ahí para sacar lindas fotos? Ah, digo, sacaste todas fotos ahí, todas las fotos te salieron lindas. Abrazo enorme. Uy, pérdida de agua, atento a la jugada. Pérdida de agua, lo que los vecinos ven. Ya tempranito nomás, Lo que los vecinos ven, que aparece ahí. Buen día, amiga querida, saludos para todos. Y no me escribís la dirección ahí, a ver si lo puedo escuchar. Voy a ver si lo puedo escuchar acá. Para ver si... A ver. Ah, pero no me dice dónde es. A ver, ¿qué farmacia es esa? ¡Ah, sí! Histórico. Mira cómo está. Boca de tormenta pleno. Saliendo todavía agua a la boca de tormenta de calle San Martín y Güemes. Es la esquina donde te decíamos que está la farmacia de turno, justo. No es necesario ni que me diga, mira. San Martín y Güemes. Sí, que históricamente esa calle siempre tiene agua. Pero ahora lo que me muestra Alberto es cómo sale el agua desde la boca de tormenta. Impresionante, todavía estamos viendo cómo sale de la boca de tormenta y esto hace que esta esquina sea realmente, mirá lo que es. Es como si tuvieras una fuente en la esquina. Tenés una pequeña fuente, unos chorros de agua. bueno, pero esto es lo que nos están contando a esta hora, ¿sí? Gracias. Gracias, Alberto, un besote enorme. Lo que nos muestra a esta hora, una laguna en la esquina de San Martín y Güemes. San Martín y Güemes, donde está hoy justo la farmacia de turno, vas a ver el agua estancada, la cantidad de agua y que todavía sigue saliendo agua de ahí de la... Pobre, la gente de la farmacia que está chocha con esto en la esquina. Y mirá cómo vemos ahí, justo pasa el auto, ahí justo, boca de tormenta, y sale el chorro como si hubiera alguien abajo con una manguera, ¿no? Como si fuera justamente con mucha compresión para tener ese chorro de agua a esta hora, ¿no? Bueno, así estamos, señora, señor, así estamos en esta mañana. Lo que los vecinos ven
esto es lo que nos están mostrando, estamos contándole a la gente, ¿sí? De los que nos están escuchando en la radio, de lo que estamos viendo. ¿Está? Abrazo grande. Gracias, Alberto Gargano. San Martín, entonces, y Güemes es el lugar donde a esta hora, desde la boca de tormenta, hay como una fuente, un chorro de agua, y se hizo esta tremenda fuente. Esto termina siendo agua estancada, ¿sí? Esto, porque no tiene lugar donde irse. Queda ahí dando vueltas. Agradecemos, gracias a los vecinos, lo que los vecinos ven en San Martín y Güemes, donde tenemos esa hiperlaguna. Alba del otro lado también escribe: buen día, Paola y oyentes. Esta imagen del viernes a la tardecita, hay con copitos así de copos de azúcar, son son copitos de azúcar, qué lindo en el cielo. No, tremenda foto. Y esa, Alba, esa va para el concurso también. Qué linda foto. Qué lindos colores que tiene. Fíjate que también tenemos el árbol, la parejita de septiembre, ubicada arriba del árbol en una de las ramas. ¡Nah! No se puede creer. Muy bueno. ¿Cómo hiciste para que la parejita de palomos se quede en ese lugar, no, para la foto? Qué lindo. No sé si te habías dado cuenta de que en el árbol tenés la pareja ahí de palomos. Hermoso. Mira, y esos colores tremendos del cielo. Muy, pero muy lindos. Muy, pero muy lindos. Hermoso, Alba. Contame si hacemos, si esto va para el concurso o no, ¿eh? Está escribiendo Alba. ¿Sabes que no me había dado cuenta? ¿Viste? ¿Viste? Me imaginé que no te había dado cuenta. Vos le sacaste al cielo con esos colores tremendos. Y ahí en el árbol están los dos palomos como mirando el atardecer. ¡Ay, re romántico los palomos, che! La pareja de palomas re románticas. Alba me dice, no me había dado cuenta. Están ahí en el árbol como contemplando, mira qué lindo nuestro atardecer. Para el concurso, me dice, dale. Qué lindo, es muy lindo, chicos, mira lo que es eso. Me encanta, está buenísimo. Muchas gracias. Participen por la foto del concurso, ¿eh? Vamos, vamos, vamos, vamos. Concurso, la mejor fotografía, la mejor toma, la mejor mirada que tuviste como si fueras un gran fotógrafo, pero que te da la posibilidad de este clima que estamos teniendo. Algunos fueron por los atardeceres y amaneceres, o otros fueron por el lado del río, ¿sí? Que están buenísimos para que puedas participar de esto, ¿sí? Del concurso. Nuestros amigos, los fotógrafos que estuvieron el fin de semana, uno de ellos estuvo allá en lo que es la Expo, hizo unas imágenes tremendas de la Expo, Cristian, que le mandamos un abrazo, la verdad, muy pero muy buenas, muy pero muy buenas. Buen día, feliz, dice, ayer clasificamos con Boquita, sí, les deseo, dice, un feliz día a los otros. Sí, hoy es el día del hincha de River, ¿no? Hoy es el día del hincha de River, me parece, pará, porque lo leí por acá. Me pareció haberlo pasado hace un ratito. Espérate. Día Internacional del Hincha. ¿Por qué Día Internacional? Día Internacional del Hincha de River. Se celebra en homenaje al nacimiento de Ángel Labruna, ocurrido el 28 de septiembre de 1918. Bueno, Día Internacional del Hincha de River. Así que hoy saludamos a todos los hinchas de River, ¿sí? En su día, en este 28 de septiembre. ¿Sí? Saludamos a todos los hinchas de River. En este día, empiecen a saludar, chicos. Queda feo que no saluden. Queda feo. Así que, y el Gaturro está genial. Feliz día del hincha de River. El Gaturro ahí, sí, los dos festejando, súper de River, está genial. Gracias, Cris. Te mando un beso grande. Es verdad, hoy es el Día Internacional del Hincha de River. Reitero, en homenaje al nacimiento de Ángel Labruna, del 28 de septiembre de 1918. También, como para que lo tengan en cuenta, digo, ¿y hoy cómo estaría la agencia? Hoy es dato para la agencia esto, pero no sé si la agencia está trabajando en este día. Ahora le vamos a preguntar a las chicas de la agencia si se trabaja o no se trabaja en este día. Amigos comerciantes, cuéntenme, todos los amigos comerciantes de este programa, que nos cuenten si hoy abren sus puertas o no, o decidieron que hoy sí. Y algunos el sábado estaban cerrados, algunos respetaron el sábado. Por ejemplo, nuestros amigos de Cormac creo que hoy abren habitualmente. Sí, me parece que hoy está abierto habitualmente porque el sábado estuvieron cerrados. Y ya me voy a ir fijando a algunos amigos ahí que estén dentro de las en Instagram, a ver si ya publicaron. Sí, te lo contamos hoy muy temprano. 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
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Les mandamos un abrazo grande a la gente de Súper de Barrio, que estuvo ahí rápidos para contarnos acerca de qué es lo que iba a pasar en estos dos días, ¿sí? En el día de ayer ya nos estaban informando de lo que podía pasar. Bueno, 339977, espero que estés ahí del otro lado. Sí, si estás ahí ya a través de la 98.1, me decís, acá estamos escuchándote. María Isabel, que me dice, buen día y que tengan un hermoso comienzo de semana. María Isabel, hola, buen día. ¿Cómo estamos ahí del otro lado? ¿Bien? Bueno, te mandamos un beso. María Isabel nos está saludando a través de qué. Y es claro, a través de Click Stream CDLU. Ahí está María Isabel diciendo, buen día, ¿cómo vas? ¿Cómo está todo? ¿Cómo está tu mañana? ¿Tu mañana es normal, María Isabel? ¿O es una mañana distinta? Mis amigos taxistas no aparecieron hoy. ¿Dónde están los amigos taxistas y remiseros? ¿Se quedaron como un ratito más? ¿Nos quedamos durmiendo? ¿Cómo es la cuestión? La gente de la terminal me dice que hoy todo normal. ¿Los dos días todo normal? Ah, mira vos. Todo normal. Se trabaja normal, es todo normal. Para los chicos ahí de la terminal, así que Lucía está pleno. Te mandamos un besote grande, Lu. Ahí trabajando en la terminal, abrazo grande para vos. Que hoy es un día, como dice ella, hoy tenemos un día normal, la verdad. Estarás vos ahí contándome del otro lado qué andas haciendo. ¿Qué estás haciendo a esta hora de la mañana? Una mañana en donde se presenta, climatológicamente hablando, rara. Muy rara. Tenemos un cielo cubierto, la probabilidad de lluvias va a estar cubierto todo el día. Va a estar húmedo todo el día. Y tenemos que durante esta mañana, y alguna lloviznita puede llegar a caernos, ¿sí? A lo largo de la mañana. Y a la tarde, seguro tenemos lluvia, ¿sí? Seguro. Esta tarde-noche tenemos lluvia. Esto es lo que dice el pronóstico, lo que ya te contamos desde muy temprano. También para los que están ahí del otro lado y se van desperezando y nos van contando qué hicieron y a dónde anduvieron. Esperá, porque acá tengo lo de San Carlos, esto que quería contarles, a ver si en el día de hoy San Carlos abre sus puertas. Ya le mandamos un mensajito rápido a la gente de San Carlos. Si anda por ahí, nos estará contando. Lo que pasa es que como ayer me pone en duda, porque como ayer estuvieron de bingo, hay que ver si hoy están trabajando o no. ¿Hoy la panadería trabajará normalmente en San Carlos, por ejemplo? ¿Hoy las puertas de San Carlos están abiertas? No lo sabemos. Ahí nos vamos a esperar que nos conteste la gente de San Carlos. Dale, también para saber, dice, es lunes y ellos siempre abren. ¿Qué hacemos? Hola, buen día. Hola, buen día, mi querido Dani. Besos y abrazos para vos. Abrazo enorme, ¿Y le diste el día a Gustavo? Muy bien. Y está bien dado, ¿viste? Está bien, sí, está muy bien dado. Te mandamos un beso. Dani, de RD Deportes, dice, buen día, hoy abierto normal, mañana también, RD Deportes, ahí en la peatonal, abierto normalmente, horario normal, hoy y mañana. Dice Gustavo, es el que se queda en casa. Besos y abrazos, excelente día también para vos, Dani. Y para los chicos ahí, a Jonah, un abrazo enorme. A la gente, ¿hoy se trabaja con Rosita o sin Rosita en el local? Ah, porque ella va, esos días va. Le mandamos un besote enorme. Gracias a la gente de RD Deportes, Rocamora y Congreso de Tucumán, ya avisándonos. Hoy se abre normalmente. Hoy la gente de RD Deportes está hoy y mañana normalmente. Sin Gustavo, ¿sí? Se le dio ahí el fin de semana.
flor de fin de semana largo. Bueno, no sé si el sábado abriste, Dani, pero si no tenés domingo, lunes y martes. Genial, 3 días de descanso, Gus, te mandamos un abrazo grande. Abrazo enorme para Gustavo, que está festejando el Día del Empleado de Comercio hoy tranqui en su casa, ¿sí? O no, puede ser que se haya ido a un lado, no sé. Así que tenés esa oportunidad también ahí. Y gracias, de a poquito les digo a todos, de a poquito que nos vayan contando. El otro día me encontré con gente que dijo, cada vez que, se ve que va seguido, pues dice, cada vez que voy a RD, estás puesta en la pantalla de RD Deportes. Gracias, muchas gracias. Gracias por eso. El otro día me encontré con gente, claro, recuerden, estuvimos ahí en lo del polo educativo, el polo tecnológico, y ahí me encontré con mucha gente que algunos me dijeron esto, de que pasan por RD y en RD está puesto en la pantalla. Gracias, Dani. Gracias. Abrazo enorme. Y está buenísimo. Hoy parece que se tomó el día Rosita también. ¡No, chicos! ¡Te dejaron solo! ¡Ya anda a trabajar vos! ¡No, por favor! Bueno, le mandamos un besote enorme también. Beso grande para Rosita, que hoy también se tomó el día. Abrimos 9:30, a partir de las 9:30. Uy, estamos en desayuno largo y tranqui, entonces. Termo y mate, capaz te fuiste en bici, capaz te fuiste en bici a trabajar. 9:30 de la mañana recién abre RD Deportes, ¿sí? Porque además está todo re tranquilo, chicos. Y además con un día nublado, más todavía, ¿sí? Para aquel que todavía, el que estuvo colgado en la palmera, el que no se enteró, hoy es día feriado, ¿sí? Hoy es un feriado por el Día del Empleado de Comercio. Mañana también es medio feriado, es feriado en la provincia de Entre Ríos. ¿Sí? Ya contamos antes que los bancos, algunos bancos no estarán abiertos, la administración pública estará cerrada, las escuelas no tienen clases, como para que lo tengan en cuenta, si hay que hacer algo, ¿qué tengo que hacer? Hoy es el día. Hoy lo que no hay, ¿sí? Hoy hay clases, hoy hay bancos, hoy hay administración pública, hoy todo eso, todo ese movimiento, ¿no? Pero lo que hoy puede ser que encuentre cerrado son locales comerciales. Está el comercio donde vas habitualmente, puede ser que hoy esté cerrado porque es el Día del Empleado de Comercio. En realidad fue el sábado y se lo pasaron para hoy. ¿Está? Bueno. Seguimos recibiendo mensajes. Ya me voy a la pausa. Ya, en un ratito nada más. Me dicen, hola Pau, ¿cómo estás? Estas fotos son del viernes yendo a Gualeguaychú. Bueno, no, ahí ya están en Gualeguaychú. La foto es estando en Gualeguaychú. Dice yendo a Gualeguaychú. No, ahí ya está. Dice ahí, dice Gualeguaychú a pleno. ¿Y a qué fueron? ¿Qué me importaba? ¿Fueron a pasear a Gualeguaychú? Besos, Lita y Odulio. Un besote enorme para ustedes. Hola, Pau. Buen día. El sábado conocí a... ¡No! Fernanda me dice, el sábado conocí a Marta, de Higiene Uruguay. Le mandamos un beso grande. Yo estuve con los hijos de Marta, que dice que se pone muy colorada cada vez que la nombramos. Bueno, Marta, te mandamos un beso. Está en su casa, Marta, disfrutando este día. Dice, la saludé, dice con un hola Marta, y la señora, le dije que vos pedías que la saludáramos así. No, me mandes al frente, Fer, después se va a enojar conmigo. Yo sé que ella escucha y se pone colorada cuando nosotros decimos, hola Marta, Marta, buen día. Bueno, un besote muy grande. Así que la saludamos así. Por la tarde, dice, fuimos a la expo, la verdad, muy lindo estuvo. El que fue y la disfrutó el viernes, me parece que el sábado me parecía que era el día para ir, ¿no? A la expo. Lamentamos muchísimo lo que sucedió. Es el clima, ¿no? Porque estimo yo que ha habido muchas pérdidas el domingo de todo lo que estaba preparado. Igualmente estaba gente de campo, digo, toda la gente que estaba en el lugar, gente de campo. Ya se sabía que el domingo sí o sí llovía, ¿no? Sí o sí llovía. Eso se habló de un principio. Pero ahora digo... espero que hayan guardado resguardado toda la mercadería de la gente que estaba ahí en el lugar, de aquellos que fueron a presentar sus productos y venderlos, tanto digo de la gente como llegó los feriantes, ¿no? Digo yo, la gente que fue a mostrar lo que hace con sus propias manos, los tipos, los artesanos que estaban allí en el lugar, la gente que fue con las grandes empresas a llevar y mostrar. La maquinaria se mojó, bueno, obviamente. El domingo me contaron, estuvieron todos chapoteando en el barro, sacando todas las cosas ahí del lugar, que ha sido tremendo. Pero la gente que, por ejemplo, el sector gastronómico, no sé, estimo que ha tenido pérdidas. La gente de que ha llevado ahí, espero que no se haya mojado nada en especial. Pero se sabía que el domingo iba a llover. Creo que no esperábamos tanta cantidad de lluvia. Pero bueno,
La expo el viernes, que fue gratuito. Nosotros estuvimos ahí porque Martín Morazán estuvo saliendo con nosotros. Y el día sábado, que hizo un día divino para hacer un día de campo, tomarse unos mates y disfrutar de todo lo que era la expo. El que fue, lo pudo hacer y lo disfrutó. Me alegro un montón. Fer, te mando un beso en tu caso que fuiste y que dice que estuvo hermosísima. La verdad, me contaron, estuvo muy linda la expo. Así que un abrazo grande a toda la gente que estuvo ahí. Lamentamos muchísimo lo del clima. Sí, totalmente. Pero bueno, me estarán contando ustedes a ver cómo la pasaron y qué es lo que más les gustó. Fer, ¿qué es lo que más te gustó de la expo? Me voy a la pausa, son las 9 de la mañana, un minuto, hay que irse a la pausa a través de la 98.1 y a través de Click Stream. Nos vamos a una pausa y volvemos enseguida. Dale, vamos.

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Bueno, señoras, señores, acá estoy termo, hermano. Ah, no, mate, hermano. Bueno, termo y mate, hermano. Las dos cosas, las dos cosas. Bueno, quiero mandarle un beso muy grande a nuestro querido Pablo Bianchi. Abrazo enorme. Se nos quedó sin voz. Bueno, todo tiene que ver, todo tiene una explicación, amigo. Todo tiene una explicación. Te mandamos un beso enorme. Te mandamos un abrazo enorme. Que te mejores, ¿sí? Y vamos, abrazo enorme para ustedes. Beso, Cami, y el Pela, besote enorme también para ustedes, que está hablando con los chicos. Bueno, 33-9977. ¿Viste cuando dicen una vez fue una persona que todo lo que te pasaba a vos en tu cuerpo, me acuerdo cuando fue al estudio, y nosotros estábamos, contanos qué es lo que vos haces, cómo es. Y la persona me miró, pero de la nada, me miró y me dijo, vos estás así de ronca porque hay que sacar la bronca que vos estás teniendo, que está acá. El nudo se hace en la garganta. Cuando el nudo se hace en la garganta, cuando la afectada es la garganta, significa que hay algo que no estás diciendo, que te lo estás guardando. Pablo, va para vos esto, eso es por eso, eso es lo que nos pasó, de verdad, eso es lo que me pasó una vez con esta señora que había ido al estudio, me acuerdo, y que estábamos en otra casa, y en ese momento nos dijo, pero aparte de la nada, estábamos hablando de los síntomas que uno tenía, que por ahí era como muy, muy crónico el dolor de cabeza que aparecía, y qué sé yo, y ya después se transforman en crónico porque ustedes no hacen lo que deben hacer. Por ejemplo, vos, me dijo, yo estaba justo con un pañuelito en la garganta, no me olvido más. La señora me señaló y me dijo, vos tenés que decir lo que te está haciendo ruido, sí, porque por eso estás disfónica. Bueno, ténganlo en cuenta, digo, aquellos que hoy se quedaron sin voz, por algo será. Busquen eso que tienen ganas de decir, hay que decirlo, chicos, hay que decirlo. Sí, hay que decirlo. abrazo grande, los queremos. Pela y de Pela el disco te mandamos un beso enorme. Sí, ya estoy hablando, Pablo, te mando un beso grande. Y abrazo enorme también, enorme, enorme para los chicos. Bueno, sigo hablando otra cosa con los chicos después. Bueno, 33-9977. Sí, las chicas de la agencia están trabajando, es lo que me acaban de decir. Sí, las chicas de la agencia me están trabajando. Ramiro, es un buen tema poder charlar algo que dije con vos. Después lo charló ahí, está muy bueno. Ramiro Honecker aparece, dice, buen día, feliz día para mí. Recién me conecto. Hoy es el día del... ¡Mentira! ¡Ay, feliz día! No lo tengo a ese. ¿Hoy es el día? Hoy es el día del productor asesor de seguros. Besos, Ramiro Honecker. Besos y abrazos para vos. No sabía, te juro que no sabía. Te mando un beso enorme. Ramiro Honecker, productor asesor de seguros. Amigo, obviamente, de A Costa de Todos. Siempre hay un tema para tratar siempre con él o que nos pasa algo. Y viste, vos pensé, sí, este es un tema para Ramiro. Ramiro debería explicar. Ramiro, primero feliz día. Te mando un besote enorme. 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Ramiro, si vos querés contarme, decime. Decime que me interesa saber eso. Abrazo grande y feliz día, Ramiro Honecker. Y a todos los productores de seguros de la ciudad, pero el nuestro es Ramiro Honecker, así que le mandamos un besote enorme. Abrazo grande, ¿sí? Abrazo grande. ¿Y qué más tenemos por acá? Dale. Bueno, acaba de aparecer nuestra amiga. Obvio. Acaba de aparecer nuestra amiga Silvia. Que yo decía, ¿dónde está Silvia? Nuestra amiga taxista. Se quedó un ratito más hoy. Y Silvia es la que me pasa el termómetro de la ciudad a esta hora. En un rato, el que nos va a pasar el termómetro también va a ser Dani. Desde ahí, desde la peatonal, y nos va a contar a ver cómo estamos. Pero por donde anduvo nuestra amiga Silvia, que hoy está... Obvio. Acaba de aparecer nuestra amiga Silvia, que yo decía, ¿dónde está Silvia? Nuestra amiga taxista. Se quedó un ratito más hoy. Y Silvia es la que me pasa el termómetro de la ciudad a esta hora. En un rato, el que nos va a pasar el termómetro también...

está cerrado. Por eso dije, algunos locales van a abrir igual. Bueno, el caso de nuestros amigos de RD Deportes, que ya temprano nos estaban diciendo, hoy mañana se abre normalmente. El que se le ha dado el día, obviamente, es al empleado de comercio, en este caso a Gustavo de RD Deportes. Pero el resto, sí, puede estar pasando lo mismo. Que los que estén trabajando y los comercios estén abiertos sean los mismos dueños. O en algunos casos que no hayan trabajado que no hayan trabajado el sábado, que respetaron eso. Tenemos varios amigos que de verdad que vimos cerrados el sábado, que respetaron el día original del Día del Empleado de Comercio, es el 26 de septiembre. El sábado, algunos, desde Empleado de Comercio, se decidió pasarlo para el 28 para tener un fin de semana largo. Pero muchos lo tomaron el mismo sábado, lo cumplieron a eso. Justo es día donde estamos trabajando, bueno, no se trabaja y se cierra. Entre ellos digo, y le mando abrazo grande a la gente de Cormat, ¿sí? Que estuvieron cerrados, y así como ellos, unos cuantos también, ¿eh? Otros más que estuvieron cerrados el sábado porque hoy se trabaja normalmente. Y es un poco lo que me cuenta Silvia, la taxista, nuestra amiga taxista que anda por toda la ciudad y dice, farmacias, kioscos, locales de venta de artículos de limpieza, venta de alimentos para perros. ¿Quién tuviste haciendo los mandados temprano? Todos los lugares donde anduvo. A la farmacia por la alergia, al kiosco por alguna pastillita, alguna cosa de esa. Las galletitas para tener arriba del taxi. Locales de artículos de limpieza. Y viste, siempre algo para andar limpiando. Y la venta de alimentos para perros. ¿Fuiste a comprar el alimento para la mascota? Acuérdense que hoy es el Día Mundial contra la Rabia. Acordate, mirá a ver tu documento. El documento de tu mascota, si le pusiste la vacuna, si no le toca ahora. Es una al año. Bueno, para que lo tengan en cuenta también. ¡Hola! Edu, ¿vos estás trabajando hoy? ¿Hoy se trabaja hoy en el registro civil? No, hoy se debe trabajar normalmente el registro civil y mañana, por ser el día del patrono de Entre Ríos, el registro civil no trabaja. Bueno, eso para que también, obvio. Mirá cómo aparecieron todos, chicos, me encanta. Están todos ahí del otro lado, lucecitas verdes, verdes, verdes, verdes, verdes, verdes. Está bueno, porque la idea es como un semiferiado, es un día raro hoy. Los chicos fueron a la escuela, pero vos no trabajaste. Raro, viste que ya te sentís raro. Bueno, por ahí los chicos, hoy dejaste que no vayan a la escuela para vos tener tu día completo, de no tener que levantar temprano, que... No sé, se me ocurre, puede haber sido. El correo está abierto, por ejemplo, me dice acá. Bueno, pero ahí no es comercio, así que... Pero sí, está bien, está bien. Bueno, pero está bueno. Pásenme toda la data que encuentren ahí en el centro y voy a decir, mira vos, no pensé que esto iba a estar abierto y está abierto. Sí, está bueno esto. Sí.

0: todas las afecciones que teníamos en el cuerpo, que tenían que ver con las emociones en realidad. Mirá, cuando hace muchos años atrás de esto, pero muchísimos, pero me acordé por esto, por una circunstancia X, nada más, por una circunstancia X que nos contaron por acá. ¿Cómo? ¿El tío Mario? ¿Lo tengo al tío Mario? A ver, escuchemos al tío Mario. A ver qué dice.
1: Y sí, señora Power, tenga usted muy buenos días
0: Hoy
1: y a
0: comienza la
1: sus
0: semana.
1: afamadas. ¿Radio escucha se dice o cree que escucha? ¿Cómo es el tema? No me
0: Las dos
1: acuerdo
0: cosas,
1: cómo
0: las
1: se
0: dos cosas.
1: dice,
0: Sí, un poco.
1: digamos.
0: Usuario
1: Pero acá
0: y oyente.
1: estoy. Feliz. Feliz
0: ¿Por
1: por el
0: qué?
1: 3 a 2 ayer
0: Ah.
1: a Racing.
0: Sí.
1: El día se presenta un poco nubloso, con el atisbo de llovizna.
0: Ajá.
1: Dice que va a haber para el amanecer así hasta las 12, 1, y después a la noche se va a venir la tormenta. ¿Cómo
0: ¿Viste?
1: la tuvo
0: Acá
1: ahí la
0: también.
1: tormenta? ¿Cayó piedra,
0: Oh,
1: algo?
0: sí,
1: Acá no
0: cayó
1: cayó
0: piedra.
1: nada.
0: Sí, acá sí.
1: Venía la mano muy mal, pero no pasó nada.
0: Bueno,
1: Bueno, acá
0: zafaste.
1: estoy.
0: El
1: La
0: tío
1: saludo a
0: Mario.
1: usted. Saludo a toda la gente
0: Sí.
1: de Click Streamer.
0: De Click Stream.
1: Y la sigo escuchando y viendo,
0: Y
1: obviamente.
0: viendo, obvio.
1: Besos, bye bye.
0: Besos. Besos, abrazos, mi querido tío Mario. El tío Mario, para aquellos que no saben, aquellos que nos están escuchando, los que se enganchan hoy por primera vez, el tío Mario trabaja en una escuela, ¿sí? En Quilmes. Y desde allá, él es de acá, pero nos tiene con nuestro corazón, su corazoncito se queda acá, ¿me entendés? Entonces se va hasta allá y desde allá nos mira. En los ratitos que tiene, ya conocemos a toda la gente de la escuela, conocimos a las ordenanzas, a la directora, a los que están en primaria, en secundaria, cuál es el grupo más. Sí, todo este tiempo ya hemos conocido a todos. Me encanta, porque es esta ida y vuelta constante que estamos teniendo. Y para que la gente, justamente, eso de estar en el canal de YouTube, en Click Stream, hace que sucedan estas cosas, que de cualquier lado nos puedan estar mirando, nos puedan estar recibiendo en este momento, y diga, pero mira vos, acá estamos. Así que estaría bueno. Está bueno que el tío Mario esté ahí del otro lado. Che, quiero abrir lo que me mandó la chica de la agencia y no puedo. Ahí está. Así que bueno, ahora voy a ir con lo de la gente de la agencia. Abrazo enorme. Gracias, tío Mario. Te queremos. Te queremos. Ya te extrañábamos, tío Mario, la verdad. Ya te extrañamos. Nosotros con que vos aparezcas el lunes, el miércoles y el viernes, viste, ya como que ahí ya te tenemos todo el tiempo, ¿sí? O un lunes y un viernes, ponele. Abrimos y cerramos la semana con vos, contándonos todo lo sucedido. Así que en Buenos Aires está lloviznando. Bueno, nosotros acá tenemos un día así nublado, pesado, raro, raro, ni frío ni calor, un día ni, pues mucho, mucho abrigo te da calor y poco abrigo te da frío. O sea que un día ni. Y después sí, tuvimos un sábado de. Una madrugada vendría a ser, ¿no? De domingo hasta el domingo. El domingo fue un día espantoso, todo el domingo. Pero en la madrugada tuvimos lluvia, tormenta eléctrica, cayeron piedras. Viste que, no sé si lo fueron siguiendo la tormenta. Ustedes saben que a mí me encanta. Aquellos que recién me conocen, me encanta seguir las tormentas. Soy una gran seguidora de tormentas durante toda la noche. Y tuvimos los rayos y todo lo demás, que fue tremendo. Pero digo, era lluvia fuerte. Granizo paraba. Al ratito otra vez, granizo. Al ratito otra vez, granizo. Pará un poco, caían tres o cuatro, volvían a caer, caían unas cuantas. Todas chiquitas se ve que eran. Tampoco salí a mirarlas, chicos. Pero esta vez sí, fui como siguiendo todo el procedimiento de la tormenta. Bueno, si alguien lo hizo, también me cuenta, me cuenta. Pero hablando de tormenta, mirá lo que te digo, hablando de tormenta, tormenta tuvo ayer, porque por eso mi amigo de Villa Carlos Paz. Con el cual nos hablamos todos los días, ¿sí? No es que solamente en los días del programa. El fin de semana me contaba cómo estaba Carlos Paz y me decía, le digo, no, acá tuvimos una tormenta tremenda, no, acá hay sol, me decía, qué sé yo, claro, le mandamos todo para allá, ¿eh? O una tormenta que dio vuelta y pasó por Córdoba anoche, tormenta fuerte, donde han caído unas piedras, un granizo increíble y esto es lo que hizo para nosotros, sacó la foto de la granizada que se vivió en Córdoba, toda la provincia de Córdoba, distintos sectores alrededores de Villa Carlos Paz también. Miren lo que es esto de la cantidad de granizo y del tamaño de ese granizo. Fíjate que nos puso ahí un huevo al lado para que podamos ver el tamaño del granizo que cayó en Córdoba. Anoche fue esto. Ellos tuvieron un temporal anoche, nosotros lo tuvimos el domingo, ¿sí? En la madrugada del domingo, y ellos lo tuvieron recién anoche. Esta lluvia fuerte, ¿sí? Ha sido un gran temporal, sobre todo por la caída de granizo. Tremenda, tremenda, tremenda.

0: el tamaño de un huevo tienen las piedras. Y algunas un poquito más chiquitas, pero tampoco es el granizo pequeñito, ¿viste? Que tampoco es el granizo pequeñito que vos decís, nada, no fue nada. Bueno, tuvimos una granizada bastante intensa, y ahí lo estamos viendo en la pantalla, estamos mostrando lo que nos mandó la gente de Villa Carlos Paz, las fotos, ¿sí? De el tamaño del granizo, que realmente es tremendo. Algunos ya están puestos en un vaso, chicos. Ah, tiene otro sabor eso. Sí, nunca tomé con... Está bueno, la próxima vez lo voy a juntar y voy a servirme a ver si se da para un vaso así como lo que ustedes hicieron en Córdoba. Un fernecito con granizo recién caído. Fresquito, fresquito, fresquito, totalmente. Me encanta eso. Un granizo recién caído. Tamaño así, directo al vaso, fernet y listo. ¿No? Tremendo. Bueno, re lindo, re lindo. Re linda la foto, re lindas las fotos. Gracias. Del tremendo granizo. No me hubiese gustado estar ahí en el lugar. Nosotros acá lo tuvimos a lo largo de... Y después el domingo que fue de lluvia todo el domingo, tío Mario, para vos que estabas preguntando. Tuvimos un domingo lluvioso, frío, ventoso, de a ratos sí, de a ratos no, de a ratos pegajoso, horrible. Como hoy para nosotros. Hola, buen día. Huguito, me extrañé tu foto hoy. No saliste, te quedaste en casa. Ya estás trabajando, hoy te tomaste el día, ¿cómo es la cuestión con vos? Hugo, buenos días, dice por allá, buen día, mi querido amigo, besos, besos, amigo Hugo, otro de los amigos taxistas, gente que tenemos ahí en la calle. Quedó fónico por el grito de los goles de Boquita. Pablo, no, si Pablo es de Independiente, tío Mario, Pablo es de Independiente. Sí. Me dijeron que fue, yo tuve otro compromiso justo en ese horario. Miramos el primer tiempo y ya después ya no vimos nada, ¿no? Y sí, tremendo, tremendo, me contaron eso, tremendo, ¿no? De cómo Boca, cuando yo me fui estábamos perdiendo y cuando volvimos habíamos ganado. Una cosa re loca todo. Pero ¿y cómo si yo me fui íbamos, ya estábamos afuera? Ya estábamos con el pie afuera y sin embargo, no, bueno, se revirtió, me dijeron en mi casa, se revirtió, no, no. Tremendo. Bueno, sigo leyendo algunos mensajes en el 339977. Fotos de 9 de julio y peatonal. Muchos negocios abiertos, Pau. Bueno, ahí está. Me parece que está bueno esto de que podamos contarles a ustedes lo que el movimiento de la ciudad. Entonces hoy tenemos un día, me parece muy normal. La mañana va a ser muy tranquila, porque hoy la gente me parece que debido al día se va a quedar en su casa la mañana. Sí, se va a quedar un rato más en la cama, van a ser las 10 de la mañana y me van a estar escribiendo en un rato recién me despierto. Sí, totalmente, 98.1, por ahí nos están escuchando. Click Stream CDLU, por ahí nos están viendo. Escribime, porque acá abajo, sí, abajo de click, ahí me podés, de nuestra imagen tenés el chat para escribirme y decirme buen día. A ver cuánta gente hay hoy ahí en Click Stream. Ahí estoy viendo, puedo ver desde el mástil de Plaza Ramírez. Hasta el segundo escalón, ah, mentira, del cementerio. Viste que todo lo que hicieron los chicos de la ED número 13. Qué lindo, bueno, ahora cuento, esperá, pero re lindo esto de mirá cómo se ve la ciudad de Concepción del Uruguay. No me gusta que esté tan vacía, ¿no? Pero imagínate, hay ahí, fíjate, hay ahí como un pedacito de cielo celeste se ve. Se ven unos pedacitos de cielo celeste. Pero no hay ganas, miraba la ventana yo. Pero no hay ganas de solcito, ¿no? Ay, ay, esta es otra de las cuadras. Esto es 25 de mayo y peatonal. Chicos, no anda nadie. Una moto va pasando ahí. Bueno, y nuestra amiga Marita que va caminando por el centro, rumbo a su laburo, sin duda alguna. Abrazo grande. Gracias, Marita, por estas fotos. Muchísimas gracias. 9 de julio y peatonal, la verdad. Un desierta la ciudad. Desierta, desierta la ciudad. Abrazo. El tío Mario mandó otra contestación. Ahora después vamos a ver qué es. ¿Sí? A ver qué es lo que dice el tío Mario. ¿Vale? Ajá. Bueno, entonces hay cosas que tenemos que hablar, Ramiro. Hay cosas que deberíamos estar charlando hoy, Ramiro, con vos. Sí. No sé cómo será. Buenas, buenas, me dice Edu por acá. Buenas, mi querido Edu. ¿Cómo va eso? ¿Todo bien? Bueno, acá estamos. Me voy a ir a la agencia 2.3, que las chicas sí nos avisan que hoy están trabajando. ¿Hay un número para el asegurador? ¿Hay un número para el productor, el asesor, productor, asesor de seguros que hoy es el día? Hoy es el día del hincha de River. Hoy es el día de la rabia, contra la rabia. No sé, ¿hay un número para eso? Espero que las chicas me cuenten. Ahí en la agencia 2.3, Boulevard Irigoyen 906, es casi 14 de julio. Hoy date una vuelta por ahí, re tranquilo todo. ¿Cómo está el Boulevard? También, Ale, contame cómo está el Boulevard a esta hora de la mañana, ¿sí? Para saber un poco más. Me voy al Kini, dale, vamos con Quinito, Quinito que sigue viviendo ahí en la agencia. El Kini 6, el tradicional, salieron 03, 04, 19, 21, 31 y 36. El pozo del tradicional ha quedado vacante. La segunda vuelta, 03, otra vez, 08, 11, 12, 14 y 21. La segunda vuelta también quedó vacante. Me voy hacia la revancha, 08, 25, 29, 34, 42 y 43. Voy de vuelta con el revancha a 08, 25, 29, 34, 42 y 43. Ahí también en el revancha. Y por último, el siempre sale. Este siempre tiene ganadores. 52 ganadores tiene el siempre sale. Viste, voy a decir, ¿para qué jugué? Pero está lindo, ahora te digo el número. 01, 07, 11, 31, 32 y 45. Los números del siempre sale, los repito porque hay 52 ganadores y vos podés ser uno de ellos. 01, 07, 11, 31, 32 y 45. 52 ganadores que se llevan cada uno 9.329.947 pesos. Chicos, 9 millones cada uno. Son 52 en total. Felices y contentos todo el mundo. Espera porque por acá tenía recién, a ver si no se me fue, los apostadores del... Se me fue, ¿viste? Ah, no, acá está. 5 apostadores de la provincia de Entre Ríos ganaron más. Unos son uno de los que ganaron los más de 9 millones de pesos. ¡No! Me caigo y me levanto. Concepción del Uruguay es uno donde recayó el... Sí, el siempre sale del Kini. Atento a la jugada, muchachos. Desde IAFAS confirman que las apuestas se realizaron en Concepción del Uruguay, en Villa Mantero, departamento Uruguay, en San Gustavo, departamento La Paz, y en dos agencias de Concordia. Reitero, el siempre sale tuvo 52 ganadores que se repartieron un pozo tremendo de 485 millones de pesos, de más de 485 millones de pesos. Por eso cada uno se lleva más de 9.300.000 pesos, ¿sí? Entre todos esos hay ganadores de Entre Ríos y más precisamente de Concepción del Uruguay. Hay una de las agencias, dice, de las apuestas se hizo en Concepción del Uruguay. En Villa Mantero, departamento Uruguay. En San Gustavo, departamento La Paz. Y en dos agencias de la ciudad de Concordia. ¿Está? Bueno, tenemos ahí los ganadores entrerrianos a pleno, pero lo más importante acá es que tenemos un ganador de 9 millones de pesos de la ciudad de Concepción del Uruguay. Nada más ni nada menos, señora, señor. Los otros sorteos, esperá porque me falta el último. Segundo premio, el pozo vacante quedará, incrementará, ta, ta, ta, ta, ta. El revancha, el siempre sale. No hay uno más. Me estaría faltando. Me parece. El pozo quedará vacante, incrementado el premio concurso. Ta, ta, ta, ta. No, me parece que no. Bueno, ahí estamos con todo. El pozo extra, ¿no es? El pozo extra hubo 909 ganadores y cada uno percibirá 220.022 pesos. Este es en el pozo extra, pero no están los números del pozo extra. No están los números del pozo extra. Pero bueno, ahí los tenemos a todos, ¿sí? Y les mandamos un beso a quien haya ganado en Concepción del Uruguay más de 9 millones de pesos. Abrazo grande y las felicitaciones del caso. ¡Qué felicidad por sobre todas las cosas! ¡Qué felicidad por sobre todas las cosas! A ver, siempre sale, claro, el siempre sale 0107 1131 3245. Revisen las boletas porque hay un ganador en la ciudad de Concepción del Uruguay en el siempre sale del Kini 6 que se lleva más de 9 millones de pesos. ¿Está? Bueno, yo tengo la agencia, todo, pero ahí están las chicas de la agencia 2.3 que son las que me están informando, ¿sí? Acerca de todo esto. Me voy entonces, Día Mundial. Ah, sí, hoy es el Día Mundial de la Sordera. De las personas sin audición, sordos, así se dice, ¿eh? Sí. El 56 dice, hoy te decimos que le juegues al 56. 56, algo, el 59 es la caída. ¿Cuál es la caída, no? El 56. Estoy mal yo. Posibilidad federal, pozo estimado 256 millones de pesos, para que le puedas jugar también y te vayas hasta la agencia. Agencia 2.3 en casi Boulevard Irigoyen 906, casi 14 de julio. ¿Está? Besos y abrazos a las chicas de la agencia. Las queremos. Besos. Que estén bien. Que tengan una hermosa mañana. Rara, pero hermosa mañana al fin. Bueno, a ver qué más. Me voy ahora a... El tío Mario lo tenemos, o avísame cuando tengamos al tío Mario, ¿sí? Que tenemos ahí otra contestación del tío Mario. Pero antes tengo que informar, son las 9:40, tengo que informar lo que me envía policía, jefatura, a esta hora de la mañana. Ya voy con esto. Paso una información, nos ponemos más serios, dale. Porque en este momento dice que la policía detuvo un menor armado con un cuchillo en la vía pública. El procedimiento fue llevado a cabo en la madrugada por el comando radioeléctrico. Fue en las primeras horas de este lunes, cerca de las 3 de la mañana, el personal del comando aprehendió un menor de edad que circulaba armado en la vía pública. La intervención tuvo lugar en Mitre y Celia Torrá, cuando los efectivos del móvil policial advirtieron la presencia de un joven que se desplazaba en bicicleta. Y al percatarse de la cercanía de la patrulla, el joven se dio o intentó darse a la fuga, dice la información. En el intento, arrojó un cuchillo de aproximadamente 30 centímetros de longitud. Tras un rápido accionar, los uniformados lograron interceptar y reducir al joven de 16 años. El procedimiento fue informado a la fiscal auxiliar de turno, quien ordenó el secuestro formal del elemento cortopunzante y la posterior entrega del menor a los progenitores. En el lugar, trabajó el personal de sección judicial y se llevó a cabo las actuaciones correspondientes. Esto fue en esta madrugada, reitero, alrededor de las 3 de la mañana, donde el comando... ¿Sí? Ve pasar a un chico de 16 años aproximadamente en bicicleta en Celia Torrá y Mitre. Y él, al percatarse de la llegada del paso de la policía, arroja un cuchillo y esto hace que la policía decida interceptarlo y detenerlo. 16 años, 3 de la mañana, ¿sí? Interceptado por el comando radioeléctrico. Esto es lo que nos informan a esta hora de la mañana, ¿sí? 339977, a ver si estás del otro lado, a ver si te pusiste las pilas, a ver si andamos por ahí. Sí, porque ya es hora de que te hayas levantado, por favor. Ahí llega más información, espera. Uy, se me fue. Me llega más información con respecto a lo del granizo. Sí, el granizo de... impresionante, de lo de Córdoba. Ahí empecé a ver cautivo ahora que estoy viendo acá. Ahora después lo les cuento. Granizo provocó destrozos en Córdoba. Una fuerte tormenta granizó en la madrugada. Dicen en la mañana fue en Unquillo, Medio Laza y otros sectores de Sierra Chica. El fenómeno comenzó cerca de las 7 de la mañana de hoy. Se extendió durante varios minutos. La caída de piedras de gran tamaño provocó daños en viviendas y árboles de la zona en medio de la alerta amarilla por tormentas fuertes emitidas por el Servicio Meteorológico Nacional. Eso es lo que se está dando ahora, ¿sí? Alerta por tormentas y alerta amarilla, por sobre todas las cosas, de lo que se está viendo, lo que estuvo pasando en Córdoba. Lo van a ver hoy todo el día, porque en todos lados van a pasar las imágenes con respecto a esto que sucedía, ¿sí? Allí en Córdoba, durante esta madrugada, durante esta mañana, ya a las 7 de la mañana, lo que estaba pasando allí en las inmediaciones de Villa Carlos Paz y en Córdoba mismo, en la provincia completa, de este temporal tremendo. Bueno, ¿qué más tengo para contarles? Ahí en el 339977, sí, ayer se habló también de esto, de lo que pasaba, de lo que pasaba en el partido de Boca, que bueno, ahí vi que hay repercusiones también, hasta Pergolini subió algunas cosas, enojado con lo sucedido, la violencia policial en Rosario, en la cancha allí de Rosario Central, donde se jugó el partido de Boca anoche, en donde la policía termina agrediendo, ¿sí?, a quienes estaban allí. Hay muchas imágenes dando vueltas en las redes, de la gente pidiendo que no se agrediera, no se pegara a la gente, porque además había chicos, y vas a ver imágenes hoy de chicos llorando, porque la policía está pegando, el susto además, y lo que pasa en el medio de todo esto. Lo vas a ver en todos lados hoy, porque se habló mucho acerca de lo que sucedió ayer, reitero, con el partido de Boca, el partido ante Racing se jugó allá en Arroyito, en Central, pero no fue toda una fiesta porque la policía hizo represión contra los jugadores de Boca, contra los jugadores, contra los hinchas de Boca, y la verdad que hasta terminaron pegándole a los más chiquitos. Esto es lo que se vio, lo que vas a ver ahora también, en todos lados, lo van a ver en todos lados, ¿sí? También como para que lo tengan en cuenta también. Sí, dice. A ver. Sí, Lili, no, lo iba a leer, pero no, no lo puedo leer al aire. No lo puedo leer al aire. Son las 10 menos cuarto de la mañana. Hoy viene la gente de. Bueno, hoy no salió Pablo porque está muy difónico. Le mandamos un beso a Pablo, sí, por sobre todas las cosas, para aquellos que. Ya saben cómo son los lunes por acá. Los lunes siempre tenemos la información de policial de Pablo Bianchi, ¿sí? Hoy Pablo no ha salido, podés leer igual todo en el 03442, donde tenés toda la información, ¿sí? Y en donde podés leer también toda la data de lo que sucedió el fin de semana con Pablo, que hoy no puede hablar, entonces no pudo salir con nosotros. Esto quería hacer contarles acerca de lo que vi, de lo que acabo de ver también recién, de la cantidad de gente que sigue yendo. El fin de semana se hizo en el cementerio, se hizo una de las tantas visitas guiadas a la noche, en el cementerio el sábado de la noche, y la gente se sorprendió mucho, el que pasaba por ahí, se sorprendió muchísimo. Alrededor de, ¿viste cuando yo te digo? El turismo que va al cementerio, que en realidad no es turismo que vino a Ciudad de Concepción del Uruguay, es la gente de Concepción del Uruguay que quiere saber un poco más acerca de. Y había cupos limitados, había que anotarse para estar, ¿no? Alrededor de, escucha esto, 60 personas participaron de la experiencia que hizo una mezcla de fotografía, de cine, porque se vivió un corto adentro del cementerio. Obviamente, quien va contando toda la historia y la historia del patrimonio de nuestro cementerio. Ahí estuvo, obviamente, Lorena, que es que Lorena Kammerman, que es quien hace esta guía allí por el cementerio. Mira, ahí estamos viendo una foto. Toda esa gente participó del plenilunio en el cementerio municipal. Cine hubo. Sí. Ayer alguien me preguntaba, me dice, ¿qué había en el cementerio que estaba lleno de gente? Y yo les contaba acerca de esto, estas visitas que han llamado tanto la atención en los cementerios, digo, y en el nuestro faltaba esa vueltita, digo, del turismo y de acercar a la gente al cementerio, no solamente por la historia triste de que puede vivir cada uno de nosotros, sino por la pérdida de un familiar, sino que va más allá, la historia que tiene nuestro cementerio y quiénes están allí, ¿sí? Y entonces, en el medio del cementerio, en toda esta mística que se vive de visitar un cementerio de noche, que por eso va la gente, que piensa que pasan cosas, no pasa nada. Y lo que hicieron allí, le mandamos un beso grande a Abril Ansaldi, fue presentar la solapa, nada más ni nada menos. La solapa que está buenísima, que te da muchas ganas de que ese corto sea una gran película, que podía haber seguido, y que la verdad es que está buenísimo. Nuestra historia, la solapa de Abril Ansaldi, dado allí en el cementerio, lo vivieron todos, lo vieron todos aquellos que estuvieron, las 70 personas o más de 70 personas que estuvieron allí en el cementerio para poder recorrer, para fotografiar las fotos que vi, las imágenes que vi. A Aníbal Biorda le mandamos un abrazo grande, que es quien hace esta cuestión que tiene que ver con esto de que haya estado Abril ahí con la película. Aníbal, que lo tuvimos acá una vez en el estudio también. Y al mismo cementerio, digo, porque son eventos culturales en realidad, ¿no? A Guillermina Bevacqua le mandamos un beso. Y digo, acercar a toda la gente al cementerio, que haya ido la gente a vivenciar todo lo que tiene el cementerio, mirando primero una película, primero una breve historia, después mirar la película La Solapa, un corto de La Solapa, hecho por gente de acá de la ciudad de Concepción del Uruguay, con pequeños artistas además, de acá de la ciudad. Entre Ríos tiene uno de los cementerios más históricos del país, ahí lo tenés. Inaugurado en 1856, con panteones y mausoleos, un patrimonio histórico, artístico y simbólico, un verdadero museo a cielo abierto. Ese es el cementerio de Concepción del Uruguay. Inaugurado, reitero, en 1856. Su padrino fue el general Justo José Urquiza. Y ahí todo lo que te cuentan, el valor arquitectónico y de historia que tiene el lugar. Patrimonio obviamente artístico, arquitectónico, simbólico, por sobre todas las cosas del cementerio de Concepción del Uruguay. Y vos decís, ¿y qué hacen? ¿Hacen un paseo? Bueno, la próxima no te la pierdas, ¿sí? La próxima no te la pierdas. Ahora vamos a decir a Guillermina que nos avise si hay un próximo. Y de lo que ha sido y cómo ha crecido, porque así como creció la ciudad, también crece el cementerio. Y todas las cosas, bueno, lo ha venido a hablar acá con nosotros Guillermina y nos ha contado acerca del cementerio. Mira, dice, en 1822 el cementerio de la Recoleta en Buenos Aires, en 1843 el cementerio de San Jerónimo en Córdoba, en 1856 el cementerio de El Salvador, el de Rosario, mira, y en 1856 también, 56, comparten ahí el cementerio municipal de Concepción del Uruguay, inaugurado en 1856. El entonces presidente de la Confederación Argentina es su padrino, don Justo José de Urquiza, y toda la historia que tiene el cementerio y las fotos, rescato, viste que yo soy mucho de las fotos, de la imagen, de lo que ustedes vieron, las fotos que vi que podrías haber sacado en el cementerio y cómo estaba ideado, con luces además, hay un juego de luces dentro de los panteones, detrás de algunas estatuas insignias que son muy importantes, la simbología que además ya había en esa época y están en el cementerio como el resguardo, parte de nuestro patrimonio, de nuestra cultura, de nuestra historia, y están ahí en el cementerio local. La verdad, que el que estuvo me encanta. Así que estaría buenísimo. Si hay alguien por ahí que nos está escuchando y que estuvo en esta última, que nos contaron que estuvo genial, buenísimo. Contanos a ver qué te parece, qué es lo que vivieron, ¿dale? Lo puedes hacer en el 339977, 339977, para contarnos acerca de si viviste o no, si fuiste y te diste una vuelta por ahí por el cementerio local el fin de semana que tuvo con esta cantidad de gente, reitero, más de 70 personas que se dieron una vuelta por el cementerio para poder escuchar todas las historias. En Click Stream nos dicen, buen día, hermosa mañana, ¿verdad? Dice el tío Mario, horrible, tío Mario, vos allá en Buenos Aires te llovizna, que te garúe finito, dicen algunos, ¿no? Hoy es así. Y acá raro, raro. Vicky dice, buen día, Pau y equipo, excelente semana para todos. Excelente semana también para vos, Vicky. La gente que se va sumando, dale, si estamos ahí en Click Stream y
1: No,
0: nos estás
1: Paola,
0: mirando. Escuchá. ¿Qué?
1: no ocupe el granizo para tomarse el fernet, Paola,
0: ¿No?
1: porque aparte de hacer mal,
0: Ajá.
1: tiene cianuro y otros elementos químicos que hacen mal a la salud, ¿eh?
0: Ah, bueno, no lo ocupemos.
1: Yo hablaría con un experto,
0: Ajá.
1: después haría eso. No haga esa cosa.
0: Me encanta ese. No lo haga, por la duda. Primero hable con un experto, pero a mí me parece que no está bueno tomar nada con ese granizo que cae porque estaría
1: Paola,
0: contaminado,
1: no.
0: ¿no? Bueno, tío Mario, te vamos a hacer caso. Pero es linda
1: No.
0: nota esa. Es una linda nota. Me gusta. Me diste una idea, tío Mario. Me gusta, sí.
1: No, Paola, no.
0: No, ¿cómo no? Me encanta. El tío Mario, ¿me entendés? El tío Mario, reitero, está en Buenos Aires, en Quilmes, y desde ahí nos está escuchando y va acotando cosas a todo lo que contamos. Pero está bueno esto que te estoy diciendo, esto de que puedas, contarnos, decirnos. A mí me pareció que estaba buena la idea, pero si vos decís, tío Mario, que no lo haga, te juro que no lo hago. No lo hago. Te mandamos un beso grande. Atentos. Atentos. Noticia que nos dijo y nos prometió que nos iba a pasar. Noticia. El 1 de octubre, y esto es re importante, el 1 de octubre, atentos, se viene la inscripción en todos los colegios de la ciudad de Concepción del Uruguay, si tenés que cambiar a tu niño, a tu niña, en todos los colegios, el 1 de octubre se inician las inscripciones, 1 de octubre. Muchas de las escuelas han tomado esta forma, ¿sí?, de que sea online, por lo cual todo se colapsa, tengan paciencia. Por sobre todas las cosas, aquellos que tienen que ir por esto, ¿no? Pero hay otros que tenés que ir hasta la escuela, empezás con ese famoso periplo de andar dando vueltas por colegios, entregando los papeles para ver si en alguna ingresa o no ingresa. Esto pasa, ya lo sabemos, y es a partir del 1 de octubre. Primer año para los secundarios, las escuelas ya están, algunos, si tu hijo ya va a una escuela, les habrán informado acerca de si hay hermanos que tengan que ingresar a las escuelas, reitero, es el 1 de octubre. Y quien nos avisa acerca de una preinscripción, ¿sí? Preinscripción. Por ejemplo, el Colegio Don Bosco hizo ya hace rato una preinscripción. Eso nos habían avisado la otra vez. Y ahora la ED número 3 nos informa que desde el 1 de octubre, dice, retiro de turnos en Congreso Pueblos Libres al 2800, de 8:30 a 11 y de 14:30 a 16:30. ¿Está? Escucha esto. Desde el 1 de octubre, preinscripción, es pre, desde el 1 de octubre para la ED número 3, Miguel Ángel Marsiglia, primer año, para los que tengan que ir a primer año 2027, quien sale de la primaria y tiene ganas de ir a estudiar y ha escuchado su mamá, su papá, pero por sobre todas las cosas, mamá y papá, quien tiene que estar convencido, y eso lo dice la gente de la escuela técnica, es el niño de la escuela técnica, el que va a ir a estudiar porque tiene que tener ese incentivo y esas ganas. Entonces, preinscripción, primer año 2027 de la ED número 3, Miguel Ángel Marsiglia, atentos. Desde el 1 de octubre se hace el retiro de turnos y ahí te van a informar de lo que debes llevar. Son algunas cosas que sí o sí tenés que llevar, armás carpetitas, este es mi consejo, armás distintas carpetitas, si vas a ir a distintos colegios, armás distintas carpetitas y las vas dejando. O en un folio con el nombre o en una linda carpetita para dejarlos en los distintos colegios, saber dónde entra tu hijo. Es un dolor de cabeza para los papás. Sabemos, es un estrés además, porque pensás todo el tiempo que puede quedar afuera. No va a quedar afuera. En alguno de todos los colegios ingresa, seguro. No queda afuera, pero los papás nos creamos ahí ese estrés tremendo. Ya lo estamos viviendo con algunos padres que me van contando. Me dicen, pero mira si no entra, pero mira si... Es todo un tema, tranquilos igual, que no te quite el sueño. Ey, pero Pau, no, que no te quite el sueño de verdad. Si vas a distintos colegios, en alguno va a entrar, quédate tranquilo, en alguno va a entrar. Y por ahí les avisaron a todos y a vos no te avisaron y te avisan dentro de una semana. Puede pasar también eso, porque muchos de los que se inscriben después ingresan a ese colegio, les dan el ingreso, aceptan el ingreso de ese alumno y los papás al fin y al cabo, como entró en otro lado, dicen, no, mirá, voy a ir a otro lado, no voy a ir a ese. Y ahí te queda vacante. Y ahí es donde entras vos y te llaman a vos después de que ya dieron el ok en otros colegios. Ojo, eso también puede pasar, que te avisen después de una semana, puede ser que eso pase. Entonces, por eso digo, sé lo que es pasado, lo hemos pasado todos los papás. Entonces digo, tranquilos, y ya con esto de la preinscripción de primer año 2027 para la E3, ya aprovecho para decirles esto, ¿sí? Muchos van a ser online y muchos hay que ir presencial. En el caso de la ED número 3, nos dice Congreso de los Pueblos Libres 2854. Es allá fuera, ¿sí? Para toda, como dijo, toda la comunidad de Concepción del Uruguay que está en esa zona y que feliz vio la llegada de la ETA número 3 ahí a la zona, está la Juan Pablo II también ahí. Digo para que sepan que se pueden inscribir también ahí en la ETA número 3. De 8:30 a 11 y de 14:30 a 16. Por ahora es preinscripción. ¿Está? Preinscripción, vas, retirás todo lo que te dicen ahí, si te dan un turno o cómo es, vas y te sacás las dudas. Es el próximo 1 de octubre de 8:30 a 11 y de 14:30 a 16:30. Para que todos se den una vueltita por ahí. ¿Estamos? Bueno, para que lo tengan en cuenta. Es uno de los, gracias Jorge, te mando un abrazo enorme, que es quien nos está informando con respecto a esto. ¿Está? Pero es como para que lo tengan en cuenta. Uy, las 10 de la mañana, me voy a la pausa, rápido, rápido. Nos vamos a la pausa, vienen las chicas hoy de Advance, si no, si me informaron, hasta anoche estaban bien igual. Pero igual, les mandamos un beso grande, las chicas de Advance, hoy que van a llegar 10:30, me parece, van a estar hablando acerca de... Lo que te enoja, ay, mira, escucha, Pablo, lo que te enoja te enseña, según lo que dicen las chicas de la agencia, las chicas de Advance. Sí, hoy nos vienen a hablar de esto, de algo que nos enoja mucho, pero parece que nos deja una enseñanza. No sabemos qué, pero ahí van a estar hablando con nosotros en un ratito nada más acá en el estudio de las chicas de Advance, y estarán contándonos todo lo que pasó el viernes, que también tenían festejo de la primavera. Espero que traigan imágenes. Les mandamos un beso, les esperamos por acá también. 33-9977-98.1, click stream, se de luz ya, ahora a la pausa.

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0: Qué mañana de lunes, señora, señor, usted que está ahí del otro lado, qué mañana de lunes, una mañana extraña, decimos, ¿no? 339977 para comunicarse con nosotros, para contarnos dónde andás, qué estás haciendo a esta hora de la mañana, si hoy te quedaste un rato más, si hoy este es el día en donde, bueno, me quedo en casa, aprovecho para hacer cosas en casa. Cuando tenés un feriado, ¿qué haces en tu casa? Bueno, por lo que estamos viendo, digo, con los empleados de comercio, porque me están contando que en el centro de Concepción del Uruguay, hoy el día del empleado de comercio, hay movimiento habitual. Hay gente en todos lados, ¿sí? Así que hay gente, hay movimiento en todos lados. Así que para aquel que está ahí del otro lado, nos quiera contar qué es lo que se hace en un día de hoy. Hoy vos tenés tu día de empleado de comercio y te quedaste en tu casa. ¿Qué haces? Es el día donde te pones a hacer cosas, aprovechás para hacer cosas que no hiciste y dijiste, uy, tengo como un fin de semana largo, entonces aprovecho y hago cosas en casa. No sé, pregunto si es tu idea ahí que estás del otro lado. Si en realidad hoy aprovechás y haces una comida distinta porque te quedás en casa y al mediodía tenés la oportunidad de mucho más tranquilo, esperar a los chicos en casa, irlos a buscar a la escuela, hoy es un día de esos, ¿viste? En donde vos nunca podés porque estás con horario laboral y entonces no podés ir a buscar a los chicos a la escuela, es toda una carrera y hoy sí podés. Y para ellos es, no sabés lo que es, si podés y podés hacerlo, andá y buscarlos, porque para ellos es, mamá o papá vinieron hoy sí a buscarme, es una cosa tremenda. Y está buenísimo, ¿me entendés? Y bueno, a ver qué es lo que hacés vos ahí del otro lado, que me cuentes. En el Día del Empleado de Comercio, hoy sí tenés tu día, hoy te quedás en tu casa, para que me cuentes, a ver qué estás haciendo, cómo está, qué es lo que vas a hacer en el día de hoy. ¿Te quedaste algo que no hacés normalmente? Me quedé como si fuera un domingo en mi casa, tirado ahí en la cama sin ningún tipo de problemas. Hoy decidí que en casa vamos a hacer tal o cual cosa. Hoy me pongo al día y me pongo a terminar. Para mejor este día, yo decidí que hoy voy a rasquetear paredes. Hoy va a ser el día en donde voy a, no sé, iba a ser el patio. Me iba a ocupar del patio de mi casa. Y la verdad que se puede, porque no tenés ese sol que te esté matando, pero no sé, depende de lo que vayas a hacer. Si es algo como de pintar y no, no es el día. No, no es el día. Hay mucha humedad, mirá, 88% de humedad, mucha humedad. Entonces, no, no, no, no es el día. No es el día, mis queridos amigos. No es el día para hacer esas cosas, el de pintar, digo, podés hacer otras cosas en casa. Pero para que me cuenten, ya que estás ahí del otro lado, ya que te enganchás con nosotros en el 339977, para que nos cuentes. Dale, estaba mirando recién, impresionante lo que ha sido. Bueno, primero y principal te cuento, ya que te vas a poner a hacer cosas que tienen que ver con, sigue estando la alerta amarilla para toda la provincia de Entre Ríos hoy por lluvias y tormentas. Tormentas que van a llegar a la tarde, reitero, a la tarde tenemos tormentas. Así que prepárense para lo que va a ser hoy a la tarde, salir con paraguas si tenés que salir. Si trabajás igual, si no sos del sector del empleado de comercio, digo, tenés que salir igual a trabajar. Bueno, paraguas hoy, todo el día paraguas para que no te agarre desprevenido por sobre todas las cosas. Estaba mirando por ahí de lo que había pasado, que recién me llamó muchísimo la atención. Lo habían publicado, a ver si lo puedo ver. Vos sabés que en otros lugares están llegando el mal tiempo ahora, ¿sí? En otras provincias está llegando el mal tiempo. Y estaba mirando hace un ratito nada más la provincia de Santa Fe, ya te digo dónde era exactamente. Tormenta impactante en San Cristóbal, ahora, esta mañana, en la mañana ya. Arrancando lunes por la mañana en la ciudad de San Cristóbal, en la provincia de Santa Fe. Allí, fuerte caída de granizo, lluvia y ráfagas de viento. Vecinos registraron imágenes en las que se observa cómo el granizo cubrió calles, patios y espacios abiertos durante los momentos de mayor intensidad. El servicio meteorológico también mantiene una alerta amarilla por tormentas para sectores del norte de Santa Fe. El aviso alcanza a los departamentos de Boño Diabla, de todo allí de la provincia de Santa Fe. Nosotros estamos incluidos en esto, ¿eh? El alerta amarilla está en la provincia de Entre Ríos también. En Santa Fe se esperan lluvias intensas en periodos cortos, actividad eléctrica frecuente, caída de granizo. Esto está pasando. Y todavía el mal tiempo, ¿sí? Ahí se habla de que entre esta noche para nosotros y la madrugada del martes vamos a seguir teniendo este mal tiempo. El organismo prevé acumulados entre 20 y 50 milímetros con posibilidad de superar estos valores de manera puntual. Reitero, esto es Santa Fe y Córdoba, donde la verdad ha sido tremendo todo lo del granizo, todo lo que ha sucedido. Mira, sigo mirando. Granizo de gran tamaño sorprendió en varios puntos de Córdoba. Bueno, recién te mostrábamos y te decíamos lo que había sido en mira, Colonia La Tirolesa, Mendiolaza, todas lugares pequeños ahí cercanos a en Córdoba, obviamente, en las sierras, tremendo. Estoy viendo unas imágenes que quien está filmando se corre porque le pega las piedras y parece que pega fuerte. Un quillo, impresionante la granizada en un quillo. Increíble todo lo que ha pasado en Córdoba y en el Gran Córdoba, como se dice. El temporal estuvo acompañado por tormentas eléctricas, ráfaga de viento sur y marcado descenso de la temperatura. Más o menos lo que pasó por acá, chicos. Mendiolaza, Villa Allende, bajo la tormenta con una granizada increíble, ¿no? Son todas las imágenes y todo lo que está llegando con respecto a lo que está pasando en distintos lugares en la provincia de Córdoba, donde estamos en una alerta amarilla, reitero, incluye la provincia de Entre Ríos, alerta amarilla que tenemos hasta mañana, por lo menos, después puede ir cambiando, pero lo que se ha visto hasta el momento y lo que se ve ha sido tormentas fuertes, ¿sí? Por lo que estamos viendo y lo que están llegando todas las imágenes. 339977 para comunicarte con nosotros, para contarnos, ¿sí? Bueno, y para que nos cuentes, dale, ¿cómo vivís estos días? Mirá, estamos viendo las imágenes allí. Impresionante. Ese es un granizo pequeño, ¿viste? De los que nosotros te mostramos antes, pero este es un granizo pequeño. No, impresionante igual. Bueno, pequeño visto en las imágenes, pero se llena de esas pelotitas pequeñas, todas redonditas son, que ha caído en, reitero, en Córdoba, en las inmediaciones de Córdoba. Ahora estamos hablando del norte de Santa Fe, donde, mirá esa foto congelada para que se pueda ver el granizo que caía, impresionante. ¿Ven lo que es? Son pelotitas de ping pong que van pasando de un lado para otro, que van rebotando en un jardín. Impresionante, pelotitas de ping pong que van, hay granizo muy pequeñito y hay granizo muy grande. Te digo que te case uno de esos, y sí, te puede lastimar, obviamente que te puede lastimar, porque son bolitas grandes de hielo, y como las que cayeron ahí en Villa Carlos Paz, que lo que nos mostraban era justamente eso, ¿no? El tamaño de un huevo y el granizo que había caído allí en Villa Carlos Paz. Sabri del otro lado que dice: ¡Olis! Buenos días, que tengas una excelente jornada. Saludos para Silvia, la taxista. Se los quiere. Un besote enorme, Sabri. Besos para vos. ¿Y ya la viste? Está bueno tener, ¿viste? Cuando vos necesitás un remis, un traslado, un algo, ¿qué decís? Siempre tener al mismo para llamar. Me parece que Silvia la han tomado muchos ahí. Sí, me encanta. Me encanta, Silvia, que tengas ese movimiento. Ese movimiento. Pao dice: en casa se juntaba granizo y se usaba el agua para las quemaduras. ¿Qué? En casa se juntaba granizo. Yo hoy tiré la onda. Perdón que digo esto, para aclarar un poco el que no nos escuchó temprano. Para aquel que nos está escuchando la radio, nos sintoniza ahora, 98.1, el que nos está mirando a través de Clickstream. Digo, yo hoy decía del tamaño de el granizo que cayó en cercanías a Villa Carlos Paz. Los amigos de Villa Carlos Paz nos mandaron imágenes y pusieron un huevo y al lado todo el granizo. Se juntaron en un tupper, es más, algunos había en un vaso. Y yo decía, nunca preparé un farnecito con el granizo, por ejemplo. No sé si los cordobeses lo deben haber hecho. Pero el tío Mario me dice: no lo haga, ese granizo está contaminado, no lo haga, por favor. Y acá me dicen: en casa se juntaba granizo. Cuando caía granizo, se juntaba el granizo y se usaba el agua para las quemaduras. Súper eficaz. Pero pará, ¿y qué? ¿Lo guardo en un frasquito? Pregunto, por si llega a volver a caer granizo acá. Tuvimos el domingo a la madrugada, pero digo, ponele que caiga granizo. Yo junto ese granizo, lo guardo, lo dejo que se derrita, todo que yo, adentro de un frasquito, ponele. Y si hay alguna quemadura, eso queda guardado en un frasquito. Y si hay alguna quemadura, pasamos ese agua y se cura, ¿de verdad? Pero mirá que... ¡Qué dato, chicos! ¡Qué dato! ¡Qué dato! La verdad me quedo sorprendido con ustedes. ¡Qué datazo!
1: También en el campo.
0: Sí.
1: Hay problemas, yo, con las fumigaciones que hacen ahora, los glifosatos y todo eso, se va, sí, para arriba. Muy contaminado está esa agua. No, no, no. Yo hablaría con un experto.
0: Bueno.
1: Hablaría con un experto. Fíjese ahí, usted lo corta por el medio ahí y tiene como unas... Como unos anillos, así como tienen los troncos, cuando usted lo corta, eso porque, ajá, sube y baja el agua. No es que queda quieto. Ya cuando tiene un peso más o menos que grandilocuente, digamos, ahí se cae. Pero si no, está arriba todo el tiempo, absorbiendo todos los...

juntar. Pero donde lo quieras limpiar en el agua, se te va a ir a cualquier lado. El grandote, el que cayó, viste, en Santa Fe ahora, ese estaba interesante. O el de Villa Carlos Paz. ¿Eso es en Gualeguaychú? ¿Pero eso es cuando ahora? Me están haciendo un chiste, chicos, me voy a guardar el auto y vuelvo. En el día de ayer, me dice. Eso fue ayer en Gualeguaychú, mirá vos. Bueno, mucho granizo, ¿eh? No, pues nosotros acá tuvimos todo esto en la madrugada, ¿no? La gente ni se enteró, chicos, ni se enteró de que... Hubo gente que ni se enteró que llovió, ¿me entendés? Que caían unos... Sí, unos rayos increíbles, había escuchado, que yo... Nadie se enteró, hay gente que ni se enteró. Impresionante. ¿A dónde? Ah, acá, sí, acá sí, acá tuvimos toda la... Teníamos por ratito el granizo, acá me dicen como a las 4:30 cayó piedra, ¿no? Caía de ratitos, iba la lluvia, iba intensidad de nuevo, un rayo y caía de vuelta otro granito. Celebramos la dedicación y el compromiso de quienes con su tarea cotidiana acompañan a las comunidades educativas y fortalecen la gestión escolar. Hoy es el día del director de escuelas. Aquel que deja huellas, dice. Para mí cualquier profesor deja huellas, cualquier maestro. Pero el director de escuela es el que está al frente. Sí, tenés razón. Lo dijimos hoy temprano. Hoy es el día del director de escuela. Saludamos a todos los directores de las escuelas en este día donde se festeja su día. El director, ¿va a trabajar hoy? Sí, claro. Chicos, septiembre es como todo de la educación, ¿no? Todo. El día del profesor, el día del maestro, el día del docente, el día de... No, el día del docente no. El día del profesor, el día del maestro, el día del estudiante, el día de la ordenanza, el día del... Ahora que estamos haciendo, el día del director, de los directores de escuelas. Todo tiene que ver con la educación, ¿viste? Y con los estudiantes y todos. Todo septiembre. Nos estamos cayendo de septiembre y seguimos de festejo. Hoy es el día del director de escuelas. Saluden a los directivos de las escuelas que hoy es el día del director de escuelas. Así que está bueno, ¿no, chicos? Porque si decimos el día del maestro, el día del profesor, ay, ¿por qué el día del director no se habla? Claro, hay que contarlo también, por supuesto. Bueno, 33-9977 para comunicarse con nosotros, para contarnos qué estás haciendo en este día. La verdad no arde. Usar el granizo para quemaduras es súper eficaz. De verdad, no arde más. Igualmente, hace 40 años atrás todo era diferente. Claro, claro. Capaz ahora lo ponemos y nos hace peor. Digo, si tenemos en cuenta todo lo que dijo el tío Mario, que tiene ese granizo, ¿me entendés? Si tenemos en cuenta todo lo que dijo el tío Mario, y la verdad que no me lo pondría arriba de una quemadura. No, no, no, al contrario, ¿me entendés? No, no, no. Pero también para tenerlo en cuenta. También para tenerlo en cuenta. Bueno, son las 10 de la mañana, 25 minutos. Me voy a ir a las noticias presentadas por... Presentadas, obviamente, estas noticias que son de nuestros amigos de Radio Franca. A esta hora me gusta hacer un repaso, ¿sí?, de lo que tuvimos. Y obviamente... O recordarte que las noticias de Radio Franca son presentadas y que las puedes encontrar en Radio Franca FM. 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Suicidio, una jornada docente que se hizo en la escuela número 27, ¿sí? Que también vos podés ver, reitero, en radiofranca.fm.com.ar. Los docentes de la escuela secundaria número 27, Entre Ríos, participaron de un nuevo taller del programa Hablemos sobre Suicidio. Tenemos que seguir hablando de esto, ¿eh? Orientado a la prevención, al abordaje integral de la salud mental en las aulas. La prevención de suicidios durante todo el mes de septiembre también. Con esta jornada la iniciativa alcanzó su 10º encuentro, concretado a lo largo de 2026, en el marco de una propuesta que tiene el aval de la Departamental de Escuelas desde comienzos de año. Durante la actividad, profesionales de la Dirección de Salud Mental de la Municipalidad mantuvieron un intercambio con el plantel de educadores, donde el objetivo fue brindar herramientas útiles para detectar señales de riesgo y saber cómo actuar ante... la ideación suicida.

vida en el entorno escolar. Una estrategia que busca afianzar la capacidad de respuesta de las comunidades educativas en materia preventiva, impulsando la escucha activa, el acompañamiento y la detección temprana de problemáticas en salud mental. ¿Sí? Esta es una información que también la puedes encontrar completa allí en Radio Franca. Hablamos acerca de la quema de muñecos, también toda la información la encontrás ahí. Finalizaron esto, te lo quiero contar. Hoy hablamos del cementerio, pero de las cosas que han sucedido ahí lindas. Esto también es bueno, ¿eh? Porque finalizaron los trabajos en el muro perimetral del cementerio municipal sobre Boulevard Sansonio, una noticia que nos sorprendió a todos en su momento de lo que había ocurrido, que sorprendió a la ciudad en unos días de lluvias tremendos que tuvimos. Y en el marco de un plan de mantenimiento y reformas edilicias, el cementerio municipal concluyó las obras en el muro externo, ubicado sobre Boulevard Sansoni. En paralelo, el personal continúa interviniendo el paredón exterior sobre calle Tófalo. Los equipos de trabajo llevan adelante labores de hidrolavado y pintura en el área de nicho situada sobre Alberdi, tareas que se extenderán posteriormente al sector que da a Boulevard Sansoni. Y por otro lado, la directora de allí del cementerio, Guillermina Bevacqua, indicó que está colocando cartelería para señalizar a figuras destacadas que descansan en el lugar y que han hecho aportes al desarrollo de Concepción del Uruguay. Carteles conforman los circuitos temáticos de Mujeres de Ayer y Hoy, Calles con Historia, Intendentes y Colegio del Uruguay. Todo permanece allí con toda la historia en el colegio del Colegio Justo José Urquiza, también en el cementerio de la ciudad. Personalidades que integran estas visitas guiadas fueron destacadas en las obras editadas por el municipio, Intendentes Uruguayenses y los cuatro tomos de Mujeres, Pasión y Trascendencia también. Todo lo ves ahí en el cementerio y toda la información, si querés ver más, la encontrás también allí en radiofrancafm.com.ar. Con respecto a lo provincial, concluyó en Gualeguaychú la fase provincial de los Juegos Evita 2026. Es verdad, la cantidad de chicos que ha llevado estos Juegos Evita 2026. Gualeguaychú es la que fue escenario donde concluyó la segunda final provincial de los Juegos Deportivos Juveniles Evita 2026, certamen impulsado por la Secretaría de Deportes liderada por Sebastián Uranga, área independiente dependiente de la Secretaría General de Gobernación. Reunió a más de 300 jóvenes atletas provenientes de diversos puntos de Entre Ríos durante dos intensas jornadas. Las actividades abarcaron básquet 3x3 sub-16, vóley indoor sub-14 y vóley playa sub-16. Tras las acreditaciones de las delegaciones y los primeros encuentros desarrollados el jueves, la jornada del viernes estuvo centrada en las instancias definitorias en distintas canchas que se dieron allí en Gualeguaychú. Toda la información la tenés también allí en radiofranca.com.ar. Bueno, se habla de la alerta, también alerta sobre tormentas, alerta amarilla, que seguimos teniendo en el día de hoy y que puede llegar a pasar hasta mañana, ¿eh? Si querés leer esa información, todo lo que va a pasar, cuál es el lugar que abarca la alerta amarilla, y si tenés que salir a la ruta más todavía, ingresá en radiofrancafm.com.ar. Y por último, hablamos de la provincia suma su primer viñedo orgánico certificado. Mira esto. Y ya te lo cuento porque también aparece allí. Mira qué linda foto que tiene la finca Fénix, emprendimiento de la familia Rigoni. Ubicado en La Criolla, en el sector en el departamento Concordia, obtuvo la certificación orgánica de su lote de uva Tanat. Viste que a nosotros nos llaman todas estas cosas. El logro es resultado de un nuevo proceso de transición y acompañamiento articulado entre las áreas de producción orgánica de Entre Ríos y de la Nación en el marco del Programa Federal de Vitivinicultura Orgánica. La certificación corresponde a un lote de uva Tanat y fue otorgada por Food Safety, Sociedad Anónima, creo que se lee bajo la normativa orgánica, ta, ta, ta, ta, ta. De acuerdo con la documentación del establecimiento, se trata del primer viñedo orgánico certificado de Concordia y también de la provincia de Entre Ríos. La responsable provincial de producción orgánica, María Inés Moreira, destacó la incorporación de Finca Fénix al Programa Federal de Vitivinicultura Orgánica, que fue precedida por un trabajo de relevamiento y evaluación realizado desde nuestra área a partir de la convocatoria destinada a identificar emprendimientos vitivinícolas con interés y condiciones para avanzar hacia la certificación. Bueno, Concordia entonces tiene ahora también, primero es el área de producción orgánica de Entre Ríos, estamos hablando de la Finca Fénix, emprendimiento de allí en La Criolla, departamento Concordia, que obtiene la certificación orgánica de la uva Tanat. ¿Sí? No solamente
el viñedo orgánico certificado de Concordia, sino también de la provincia de Entre Ríos. Mira qué bueno. Bueno, todo esto y mucho más, porque esta noticia sigue allí en Radio Franca, radiofrancafm.com.ar, presentado además todas estas noticias por nuestros amigos de Termas Concepción. 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Dale, te das una vuelta por ahí. 10 de la mañana, 33 minutos, nos vamos a la pausa corta. Ahí dentro de un ratito nomás ya me están avisando las chicas que están llegando la gente de Advance. Sí, eso que no se enoja parece que nos deja una enseñanza. Les quedamos todas esperando para escuchar. Quiero ahí también la interlocución entre ustedes y las chicas. A ver qué opinan con respecto a esto. ¿Qué pasó que los enojó tanto, pero que después se dieron cuenta de que les dejó a ustedes una enseñanza? ¿Te pasó alguna vez? ¿Tenés una historia para contarnos? 339977 o te leemos ahí en Click Stream CDLU. Dale.

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0: Bueno, acá estamos, ¿eh? Estamos a pleno acá con las chicas, estamos charlando, viste que yo te decía, bueno, vos nos vas viendo además, los que no están en la radio no, pero los que nos están mirando a través de Clickstream, ven cuando llega el invitado, nosotros acá charlamos, nos sentamos, y ¿qué hacen? Y estamos charlando, acá nos ponemos al día con las chicas, de todo lo acontecido el fin de semana. Buen día, está con nosotros Roxana León, buen día.
1: Buen día.
0: ¿Cómo estamos en este lunes?
1: Bien, como siempre, divina.
0: Divina, es lunes, chicos. Martino Tomendi, buen día.
2: ¿Todo bien? ¿Cómo andan?
0: Bien, todo bien. Una mañana rara, chicas, ustedes que recién llegan.
1: Rarísimo. Vieron movimiento. Gris, el día gris, no tan frío como la semana pasada, que tuvimos muchísimo frío. Pero sigue el día muy gris y creo que es hoy mañana, ¿no?
0: Sí.
1: Bueno, hay alerta lluvia para algunas zonas, no sé si entramos nosotros.
0: Ay, tenemos lluvia para la tarde, si tienen el programa.
1: Ay, ¿por qué?
0: Ya no queremos saber más nada.
3: No quiero saber más nada.
1: Ya está. La primavera realmente
0: era el
1: no
0: sábado.
1: Llega, no llega.
0: La primavera fue el sábado.
1: Fue el sábado, sí.
0: Claro.
1: Es verdad, sí.
0: La primavera fue el sábado, chicos. Ya estábamos
3: ese
0: felices
3: sábado,
0: y contentos.
3: Ay, Dios mío. Y el viernes un poquito también que empezó el calor.
0: Claro. Y el sábado ya andaban todos de musculosa en pata y en el short. Ya era verano, ¿me entendés? Era primavera, ya era verano.
3: Nos ilusionaron, che. Fue un día de ilusión.
0: Claro, y sí, ¿cómo me ilusionaron?
3: No, pero no.
0: Me mostraron el dulce y lo sacaron. Sí. No, pero no podés.
3: Sí.
0: Qué cosa.
3: Más frío de vuelta.
1: Rarísimo.
0: Bueno, ¿y la primavera de ustedes?
1: La primavera nuestra la suspendimos también. Ya el miércoles creo que fue que lo bajamos, ¿no? Porque hacía frío el lunes, frío el martes, frío el miércoles.
3: Entonces
1: dijimos, no, bueno, no vamos a poder aprovechar la terraza, no vamos a poder disfrutar de la noche, porque hacía mucho frío. Uh-huh. Después finalmente el viernes de noche no hizo tanto frío. No. Uh-huh. Igual las temperaturas no están como para estar afuera.
0: No, lo que está para estar afuera es de día, ¿viste?
1: De día.
0: Toda la tarde, todo lindo. Ahora llega la tardecita, se retira el sol y vuelve ese frío. Que vos decís, vale a la camperita, al buzo.
1: Claro.
0: Vale. Pero bueno, no es lo mismo que poder festejar.
1: Decidimos dejarlo para dentro de un mes más o menos, para ver cómo vienen las temperaturas. Y volver a invitar ahí a organizar.
0: Y que no llueva.
1: Y que no llueva.
0: Que no llueva, por favor.
1: Qué
0: ya
1: loco.
0: No queremos saber nada. No,
1: qué loco.
0: No. Escuchen esto, a vos te quiero preguntar algo. Porque hoy estamos hablando, viste que cayó mucho granizo.
1: Tuvimos
0: en la madrugada del domingo, tuvimos granizo. Hoy cayó mucho granizo en Córdoba esta mañana. Estamos mirando todas las imágenes que estuvimos mostrando. Y la gente de Villa Carlos Paz nos mandaba una foto del tamaño, porque la verdad que es el tamaño del granizo, ahora se los muestro, del tamaño del granizo, de cómo fue el granizo, que
1: miedo.
0: Es el un huevo y al lado todo el granizo de cómo cayó, ¿no?
1: Da mucho miedo.
0: Entonces, fíjate que hay una foto que tiene un vaso. Tiene el vaso y dentro del granizo.
1: Sí.
0: Uy, dije yo, un fernecito con ese hielo. Nunca probé el fernet con hielo.
3: Un hielo de granizo.
0: De granizo. Y alguien por acá salió y me dijo, no, no lo haga, no lo haga. Dice que está contaminado, eso llega, qué sé yo.
1: Claro, claro.
0: En base a vaso. Vos que tenés otras costumbres y del campo. Digo, ¿pasó alguna vez que digo, no tenemos hielo en la heladera, no nos anda la nevera, qué hacemos?
1: No pasó nunca. No juntábamos el granizo. O sea, ¿no? A ese punto de juntar el granizo... No llegamos, no me acuerdo. No me acuerdo que lo hayamos hecho.
0: Bueno.
1: Pero sí, claro, viste que te dicen que por ahí viene con todo lo que está suspendido en la atmósfera, lo arrastra el agua, el granizo y bueno.
0: Pero como vos sos la persona de las costumbres en este lugar y de las frases, quería preguntarte esto. Me cuenta Lucía y dice, en casa se juntaba granizo y se usaba el agua para las quemaduras.
1: Ah, no, mirá.
0: Es un detalle ese.
1: Nunca
0: es
1: supe
0: un detalle.
1: Eso.
0: Ojo, me dice, hace 40 años atrás era súper eficaz. Vos te ponías y no ardía más.
1: Mirá que traería alguna sustancia, algún químico que...
0: No sé, en aquella época no sé.
1: Algo traía
0: y capaz granizo. Ahora, yo digo ahora, que sí, nosotros sabemos de esas sustancias que hay, qué sé yo, que por eso el tío Mario dice no tomes, no se te ocurra usarlo como hielo para algo. Digo, capaz ahora sí estaría, no sé si sería tan eficaz, pero hace 40 años que juntaban granizo y se juntaba ese agua para las quemaduras.
1: No, yo la primera vez que escucho eso.
0: Yo también.
1: Mirá vos qué loco.
0: Si vos no la sabías, ya como que no. No sé de qué, Lucía, ¿dónde era esto? Vos eras de acá, de Concepción, no sé. porque yo siempre le pregunto en este caso la tomo a ella, porque ella siempre me dice, yo venía...
1: Decilo, porque soy la más grande, decilo.
0: Porque venís del campo, por eso. Muchos decían que sirve para las verrugas, me dice alguien acá ahora.
1: Mira. El ácido que trae te quema todo.
0: Una cosa tremenda. Muchos decían que sirve para las verrugas.
1: ¡Qué tremendo!
0: Bueno, el agua del granizo. Chicos, llega acá el granizo, están todos juntando granizo. No lo tomemos, no lo tomemos esa cosa.
1: No vaya a ser las que envenenemos. Ayer, ¿sabés que tuvimos juntada de primos ayer?
0: Ajá.
1: En Gualeguaychú, porque toda mi primada, o sea, está la mayor parte en Gualeguaychú. Y claro, no, las anécdotas que salieron...
0: ¿Viste? Cómo me gusta eso a mí.
1: Qué
0: me
1: manera
0: encanta.
1: De reírnos, de, por Dios.
0: ¿Y te agarró granizo?
1: ¿Y me agarró granizo de camino? Ay, no.
0: Y claro.
1: Como la juntada era de mis primos, obviamente, sí. O sea, mi marido me acompañó, fuimos, pero yo como que me sentía responsable, ¿viste? Porque yo dije, bueno, por mi insistencia de no faltar a la juntada de primos, nos agarró todos los estados climáticos, oscuridad, parecía que era de noche... Viento, lluvia y granizo. Y yo, ¿viste? No va a pasar nada. Sigamos tranquilo. Vas a ver que esto es chiquitito.
0: Y que era cada vez más grande.
1: No, y era cada vez más grande. Pero no, felizmente no fueron esos huevos de gallina. Ajá. Porque si no, claramente estaría ahora presa.
0: ¿No? Sí. Totalmente. Dice, ¿cómo era que me decías, mi vida?
1: Pero ya encontramos un arbolito.
0: Y va a disparar un rato.
1: Claro, yo, sí, claro. Amor, vamos bajo el arbolito, te no pasa nada.
0: Mi abuela nos hacía tomar para que no nos doliera nunca la garganta. ¿Qué, lo del granizo?
1: Ay, Dios mío.
0: No, chico, están apareciendo muchas cosas, no sabía yo de esto. Tengámoslo en cuenta para la próxima tormenta, juntemos granizo, porque parece que sirve para un montón de cosas.
1: Pero bueno, ojo, que la contaminación de hace 40 años sí, no es la misma que la de hoy. Hora,
0: sí. Claro, o sea, tal
1: no
0: cual.
1: Sé, yo al granizo de hoy no me le animo.
3: No.
0: No sé, para no, que acá no. Siguen las historias. En el campo mi abuela nos enseñaba a comer piedra de granizo, sí, el granizo, para curar. No tengo dolor de garganta, pero lo hacíamos igual.
1: Bueno, mira,
3: no tenía, pero
1: mirá vos las
0: claro,
1: cosas que
0: porque
1: no
0: hacían comer para no tener dolor de garganta. Fíjate que ya es el segundo que nos dice esto. Juntar ese granizo y guardarlo para el tinto. No saben cómo va. No, bueno, Marce, pero pará, porque acá dicen que estaría contaminado, que no tenemos que hacer, dice el tío Mario de Quilmes. Nos dice no lo hagan.
1: Lo que sí mata, si hay una bacteria, el granizo te lo mata, te lo fulmina. Eso debe ser.
0: No sé, chicos, se cacharon todo con eso, mirá. En ese ratito, todos contándonos acerca de esto. El que dice de que mi abuela nos hacía tomar para que no nos doliera nunca la garganta, dice, sí, con el granizo. O sea, vos agarrabas el granizo y te lo comías. Yo sí me acuerdo de haber agarrado granizo para comer cuando era chica para probar qué era, si era
1: sí,
0: como
1: bueno,
0: hielo común.
1: Sí, bueno, claro.
0: ¿No?
1: Pero viste que...
0: Lo mismo cuando te vas a Bariloche y estás en la primera vez
1: eso.
0: En la nieve, también bueno, que querés comer sí, para probar cómo es.
1: Poquito,
0: para ver de qué se trata.
1: No.
0: Pero ya tanto, chicos, no sabía tanto.
1: Yo no.
0: Pero lo vamos a anotar
1: tanto.
0: Para el próximo granizo. Que no sea pronto igual, chicos, pero no, bueno, qué
1: no.
0: Sé yo.
1: A los niños no les den granizo.
3: Ay, no,
1: a los
3: sí,
1: niños. Por si acaso.
3: Sí,
0: nosotras cuando éramos chicas juntábamos granizo y los comíamos. Según mi abuela era bueno para la garganta.
1: Mirá.
3: Jamás mirá escuché.
1: Vos.
0: Te juro que jamás lo había escuchado.
3: No.
0: O sea, cuando estemos mal de la garganta,
3: dice tampoco.
0: Más vale que caiga granizo así poco más.
3: Sí.
0: Claro, esa onda, ¿no? Esa onda,
1: si
0: bueno.
1: ¿Te animás?
3: Que decíamos que la menta no, que decíamos que... granizo,
0: claro. Granizo sí.
1: Menta no porque te irrita la garganta, granizo sí, porque te quema todo. Directamente te anestesia de una
0: escuchá,
1: manera.
0: Y cuando empezó a caer granizo, ¿tu marido se enojó o no? Fue todo así como...
1: No, calladito, ¿viste? Pero por dentro, ¿qué estaría pensando?
0: Bueno, pero se enojó, ¿y eso le enseñó algo?
1: A la vuelta conversamos al respecto, porque a la vuelta le digo, te asustaste, viste, veníamos conversando con ese tema, no se enojó porque le quedaba muy mal enojarse, viste, para que no tenía sentido, pero bueno.
0: Aparte porque justamente digo, no tiene que ver con lo climático, te podía sorprender.
1: Y sí, aparte como él también los quiere mucho a mis primos. Es como que no es que iba obligado al evento. ¿Viste? Íbamos bien los dos.
0: Tras que te traje obligado y ya cuando agarró el granizo me quedó todo el auto llorando. Por todos lados.
1: Ay,
0: no, me muero.
1: No. Pero bueno, podría haberse enojado. Sí,
0: podría
1: eso es verdad.
0: Enojado.
1: Y podría haber sacado una lección de todo eso.
0: No la llevo más a ningún lado. Lección hecha.
1: ¿Por qué? Porque lo que queríamos compartir hoy es un poquito esta reflexión que ya en el cowork las chicas me dijeron, ¡qué buen título!
0: Totalmente.
1: Lo que te enoja...
0: Yo te lo dije anoche.
1: Lo que te enoja, vos también me lo dijiste
0: anoche. Sí, yo también te lo dije anoche.
1: Exactamente. Las dejé pensando a las chicas allá en el cowork, a ver qué cosas las enoja y qué les enseñan sus enojos. ¿Tá? Sí. Quedaron ahí haciendo tareas.
0: Ya, las chicas todas escribiendo.
1: Claro, porque ¿cómo es esto? Si vos le decís a una persona, ¡qué tonto que sos!
0: ¡Ah, qué feo!
1: Pero esa persona sabe que se autopercibe inteligente y se va a reír, probablemente se va a reír, sí, claro, cuando vos le decís qué tonto que sos. Ahora, si vos le decís qué tonto que sos a una persona que justo se está sintiendo fracasado, justo está sintiendo que sí, se perdió los últimos 10 años de su vida en algo que al final no era, eso que vos le decís lo puede llegar a hacer enojar. O lo mismo, le puede llegar a doler, ¿no? Si vos a una mamá le decís que es mala madre, pero ella le encanta su maternidad, sabe que hizo las cosas bien, que las está haciendo lo mejor que puede, y probablemente también se ría, le resbale.
0: Totalmente.
1: Pero si vos le decís que sos mala madre a una mamá que capaz tiene un hijo que está atravesando un momento difícil, tiene un hijo que, no sé, que está en con algún tema de por ir a algo grave, de adicciones, sí, probablemente esa mamá
0: se ve afectada,
1: le duela o le enoje lo que el otro le dice. ¿Qué significa esto? Que las críticas de los demás no tienen que ver con lo que se dice de mí o con lo que me dicen, sino que tiene que ver conmigo, con mi historia, ¿no? Con mi historia o con el momento que estoy atravesando. Y esto da para que nosotros lo analicemos y lo que decimos siempre, podamos utilizarlo a favor nuestro para conocernos, para ver en qué podemos llegar a crecer con todo esto. Claro, primera conclusión, es muy difícil convencer a alguien y hacerlo enojar a alguien diciéndole algo que al otro no le hace sentido. Por eso te digo, no vas a hacer enojar a alguien si le decís algo con lo que el otro no se siente identificado. Pero es muy fácil hacer enojar a alguien, hacer dudar a alguien de sí mismo, cuando ese alguien está como, o dudando de sí mismo, o en una conversación consigo mismo, digamos. Como que hay algo que todavía le falta trabajar, entonces vos diciéndole, por supuesto, lo hace dudar y lo haces enojar.
0: Tal cual.
1: Esto es así. Ojo, que te duela, si yo te digo, Pao, qué mala amiga que sos, que te duela no significa que yo tenga razón. Lo que sí significa es que hay algo en eso de tu ser amiga que vos tenés que trabajar. ¿Está? No es que porque te enoja porque el otro tiene razón. Si te enoja es porque de lo que te dijo el otro hay algo que a vos te hizo ruido, que vos lo tomaste en algún punto porque, como digo, estás en algo que no resolviste todavía. ¿Está? Entonces, ¿por qué hay críticas como que ignoramos o incluso casi ni las escuchamos, nos pasan de largo? Y hay críticas que no solo nos duelen, nos hacen enojar, sino que nos acordamos, quizá pasan 20 años y nos acordamos cuando el otro nos dijo, nos ofendió, nos hizo enojar. No nos olvidamos. O sea, lo resentimos, lo volvemos a sentir y lo volvemos a sentir. Pasamos años enojados con la persona que dijo, en vez de decir, bueno,
0: capaz tenía razón.
1: Claro, porque la pregunta, o sea, el tema no es por qué me dijo eso. No tendría que haberme dicho eso. El tema es por qué lo que me dijo me dolió. ¿Qué me falta aprender? ¿Qué no tengo todavía resuelto? ¿Por qué lo que me dijo me dolió? ¿Está? No es enojarme e ir a decirle al mundo, fulanito de tal es un HDP porque me dijo tal cosa. No, es usar eso a mi favor. ¿Por qué me enoja? Y Acá viene el título, que es: lo que me enoja siempre me enseña. Si yo no uso mis enojos para aprender algo, me estoy perdiendo una enorme oportunidad. Me estoy perdiendo una enorme oportunidad de analizarme, de observarme y de crecer en algún área, ¿no? Uh-huh. Siempre lo que me enoja, si yo soy inteligente y lo capitalizo, a mí siempre lo que me enoja me va a enseñar algo, me va a hacer crecer en algún área. ¿Cómo lo ven?
0: Bueno, la enseñanza fue buena, el título ya se lo había dicho que era muy bueno, y cada uno de nosotros creo que tiene una historia para contar, y si no, de reflexionar lo que dijiste recién, dejé a las chicas haciendo la tarea, de esto de, me enojó lo que me dijo, no sabés, me crucé con fulano y me enojó lo que me dijo. Y te da vuelta en la cabeza y te hace como, yo digo, el machaque dentro nuestro, que es que te va carcomiendo todo el tiempo lo que te dijo esa persona, pero por algo te jode.
1: Sí.
0: Por algo
1: sí.
0: Te jode.
1: Por algo,
0: por te algo jode. Lo tenés dentro tuyo y decís, ¿qué es lo que me está jodiendo y por qué me dijo? Porque si te da vuelta todo el día, es porque hay algo, bueno, y hay que buscar lo que decís vos, busquemos entonces, ¿por qué me jodió tanto que me diga tal cosa? Porque tal vez capaz tenía razón. Hay algo entonces que sí. No estaría...
1: Por ejemplo, a las mujeres, viste que nos molesta, a muchas mujeres les molesta que los hombres nos digan que manejamos mal.
0: Sí.
1: ¿Y por qué a algunas mujeres no les molesta en absoluto y lo toman a risa y lo toman a broma? Bueno, evidentemente, si a mí me molesta que me digan que yo manejo mal, tengo que pensar, ¿será que no me gusta que un hombre me lo diga? ¿Será que cuando me dicen que manejo mal me siento invalidada? ¿Siento que deberían manejar bien y que los otros me vean manejando bien? ¿Siento que debería probarle al mundo que soy buena conductora? Eso, siento que, no, que lo que me enoja es el machismo. Analizar eso. ¿Por qué? Porque hay mujeres, como digo, que no les molesta, que se ríen cuando un varón les dice las mujeres manejan mal.
3: Sí, o porque saben que él maneja peor.
1: Claro.
0: Mira quién habla.
1: ¿Qué tiene resuelto una que la otra no claro. Tiene resuelto?
0: Sí, claro.
1: ¿Sí? Así con todas las pequeñas cosas, y después lo llevamos a lo más grande, pero las pequeñas cosas del día a día, de cuando tu marido dice, está rico, pero a la comida. Chon. ¿Viste? Está rico, pero
0: que te pongan es como
1: le
0: que
1: falta sal, claro. Está rico, pero está un poquito pasadito. Está rico, pero
0: el que hiciste el otro día estaba mejor.
1: Claro. ¿Por qué te enoja
0: el
1: tanto
0: que
1: eso?
0: Que comí en otro lado estaba mejor. Chan.
1: Porque hay que saber que capaz a mí me enoja eso que me cuestione sí. La comida, pero a otra realmente le pasa por acá que cuestione. Comé si te gusta, si querés, si no, no comas nada.
3: O pensaba, por ejemplo, a una misma capaz en un momento te enoja eso de que te digan de la comida, pero en otro momento te encontrás más tranquila, relajada, sin problema o sin preocupación.
0: Te pasa por al lado.
3: Y bueno, que no ¿sí? Tenga sal, como que...
1: Entonces, ese es el Echale. Momento para decir, claro. Para decir.
0: Agarrás ahí, uy, casi te agarra el micrófono. Agarrás y le traes el cosito de sal. Claro. Así. Nada de sí, si se lo pones al lado. Final
1: ese
0: de la
1: es el
0: historia.
1: Momento para decirnos, mirá vos como hoy, como yo estaba en otro momento
0: claro.
1: Emocional, total. No me afectó. Y el otro día, cuando yo vine del trabajo cargada con cosas, me afectó tanto que me dijera total. Que casi que me pongo a llorar porque me dijo que le faltaba sal a la comida. O sea, siempre capitalizar, digo yo, es usar... esos momentos emocionales nuestros para analizarlos y para aprender, porque en este camino del desarrollo personal que dijimos que nunca termina, que todo el tiempo tenemos que estar observándonos a nosotros mismos, ¿para qué? Para tener una mejor calidad de vida para nosotros y para los otros, porque de eso se trata. No voy a decir que vamos a, digamos, afectar al mundo porque lo tomemos mejor o peor a una crítica. Pero sí, la sumatoria es la calidad de vida nuestra la que está en juego.
0: Tal cual.
1: Entonces, por supuesto que sí que tenemos que atender a las pequeñas cosas de todos los días para aprender.
0: Bueno, eso le preguntamos a la gente. Si tuviste alguna vez algo que te enojó mucho, que te hizo todo el día estar carburando con esto que te dijeron, que qué sé yo, y qué sé yo. Y después en realidad como que te enseñó algo, ¿no? Como que te diste cuenta de por qué te había enojado tanto algo que te hayan dicho de cruce, algo cotidiano, algo que hiciste, presentaste un trabajo, vos estudiante, presentaste un trabajo y te corrigieron tal cosa. El único error que tuviste fue en un detalle y te da una bronca. Oye, sí, fíjate sí. lo que me corrigió y me bajó. Y se van, se andan todo, ¿no? Sí, todo el tiempo, todo el día, sí. Enroscados por
1: ahí
0: eso.
1: Es el momento para decir, bueno, a ver, ¿cuál es mi enemigo, no? Es que no me gusta que me corrijan porque soy perfeccionista.
0: Ahí va.
1: Soy tan autoexigente que cuando el otro me señala un error, me castigo. Uh-huh. O no me gusta que me corrija esa persona porque yo no le doy autoridad para que me enseñe esa persona, porque es menor que yo, porque es mujer, porque lo que sea. Entonces, evidentemente, mirá, tengo un problemita de que no le doy autoridad para que me enseñe.
0: Exacto.
1: Está buenísimo todos esos análisis. Están muy, muy, muy buenos.
0: Bueno, eso como para tenerlo en cuenta. Digo, si la gente está ahí del otro lado y quiere contarnos, la pregunta es esa, ¿eh? Los que estén escuchando a través de 98.1, los que nos estén mirando a través de Clickstream, la pregunta es esta. Dimos un montón de ejemplos, pero hay miles de cosas de lo cotidiano que hacen que nos enojen. Lo del tránsito, obviamente, que a todas. Y yo no sé si es una cuestión de género, me parece, que nos hace enojar
3: y
0: más.
3: Y otra cosa,
0: ¿no?
3: De
0: que sí, es una cuestión de género. Que dice, ¿qué dice? Pero sí, mirá, si yo lo vi el otro día cuando estacionó, cuando no puso. El otro día que el que venía atrás mío, mirá, el que venía atrás mío, yo doblo un bulevar, atrás viene un auto, un señor remisero, y venía sin luces, oscuro, día, noche estábamos, ¿no? Y el señor venía sin luces y su auto era oscuro. Y yo cuando termino de doblar, el auto se venía acercando así, cuando se acercó muy y estuvo atrás mío, yo le hice señas con la lucecita, que me prenda las luces. Claro. Y el señor no las prendió, pero cuando dobló, agarró y prendió la...
3: Era para que vos no lo veas.
0: Era para que yo no le... Claro, como no dando... Decime si no es un ejemplo.
1: Sí,
0: el señor no vio que yo le hice seña de las lucecitas, como, señor, préndame las lucecitas. Capaz no se está escuchando ahora sin saber que era yo, pero yo le hice seña así, que me prenda las luces. El señor no las prendió, pero dobló y prendió la...
1: No te voy a hacer caso a vos, que sos mujer.
0: Pero ¿qué me venía a decir? ¿Me entendés?
3: Pasa también en el gimnasio esto de que dicen de que te digan, digamos. A mí, por ejemplo, me enoja, justamente, es un ejemplo también, que me vengan a corregir, que me venga a corregir a alguien que no es profe. Si es el profe, como vos decís, Ro, le doy la autoridad porque es el profe. Viene cualquiera a corregirme ahí en el gimnasio, que creo que le llaman mansplaining, algo así.
0: Ajá.
3: Man, o sea, con el inglés.
0: Ajá.
3: Como que esto de que el hombre tenga que enseñarle a la mujer.
1: Ajá.
3: ¿No?
1: Pero, por favor.
3: Y como que te remo... O sea, conozco que a muchas chicas que van a entrenar y eso, que les re molesta, y yo soy una de que a mí me molesta que no... Si no sos profe...
1: Claro,
0: no vengas a corregir.
1: Nada. Nadie te pidió explicación.
3: Claro, yo estoy haciendo el ejercicio. Que de última que me lo diga el profe.
0: Dice, ¿qué? Lo estoy haciendo más que venga el profe.
3: A muchas les molesta eso. Es
1: claro.
3: Y quería decir algo que Ro dijo hoy de con las emociones en general. Como que todas las emociones en realidad te terminan enseñando algo. Porque quizás alguien dice, no, yo no soy de enojarme tanto, pero me pongo mal, me pongo triste, me angustia,
0: afecta.
3: Me afecta. Me quedo igual todo el día rumiando, pensando.
0: ¿Sí?
3: Pero no me enojo, me pongo triste. Bueno, entonces, igual la tristeza, ¿qué te está enseñando?
0: Está bien.
3: Como que toda emoción es una señal de esto, de al hacernos la pregunta.
1: Sí, tal cual. También pasa mucho con los hijos adultos. Viste que el hijo adulto, de repente, se convierte en tu crítico número uno. Entonces, te empieza a señalar todos los errores, que eso es típico de los procesos, digamos, entre padres e hijos. Empieza a ver los errores y defectos y te los empieza a decir.
0: Uh-huh.
1: Y claro, uno como mamá, de repente, te duele muchísimo que te reprochen, que te señalen. Pero es una oportunidad increíble porque los hijos son los que más nos conocen y nos observan. Entonces, esto de pensar, pero mirá vos, no para enojarme, sino mirá vos lo que está viendo, que yo no había visto.
0: Uh-huh.
1: Mirá vos lo que me reprocha de mi actuar, de mi forma de decir las cosas. Y ahí, como digo, es la oportunidad gigante que nos dan nuestros principales críticos. Nos están dando una oportunidad gigante de ajustar algunas cositas. Nuestra comunicación, en nuestro carácter,
0: todo,
1: en lo que sea.
0: En todo, en todo, en todo. Y en tu laburo, digo, el que viene y te dice cómo tenés que hacerlo. Y el que viene a comprar y te dice cómo tenés que hacerlo. Y el señor... Tengo una muy buena. Lo voy a decir. El señor del... El dueño del lugar donde vos estás, vos sos comerciante, pero estás alquilando un lugar. Y el señor del que el lugar donde vos estás alquilando viene y te dice, yo no pondría esto acá.
1: Ay, sí.
0: Yo lo pondría acá en otro lado. Y vos lo mirás como diciendo...
1: No es tu negocio, ¿perdón? Corazón.
0: Perdón, ay, sí, sí. Tengo una historia mortal, pero digo, es buenísimo esto. Me parece que da como este... No, tenés esta historia, es justo esto. Digo, el señor que es dueño del local, vos le alquilás el local... Y estás ahí como ordenando todo y viene toda la mañana y dice, ¿qué tal? ¿Todo bien? Yo pondría esto acá, mira. Yo qué bueno lo que... Y sí, bueno, gracias por la sugerencia.
1: Claro.
0: Y por dónde, si todos los días venía a decirme algo, ¿no?
1: Y más allá de que gracias por la sugerencia, si te enoja la sugerencia,
0: sí,
1: es, che, ¿por qué me molesta tanto? Porque yo puedo decirle gracias por la
0: sugerencia. Porque no es el dueño, Rosana, no es el dueño, claro, es el dueño local.
1: Porque te sentís claro, desautorizado, seguramente, claro, como... como que el otro percibe que sabe más que vos.
0: Ajá.
1: Eso es lo que te enoja.
0: Sí, sin duda.
1: Esa invalidación que va atada con
0: o la invasión que el señor está haciendo sobre el señor que
1: que va de la mano de la sugerencia, ¿no? Sí, claro, no es la sugerencia en sí,
0: pero es buena esa también, recién se me vino a la mente,
3: sí,
0: digo,
3: sí,
0: mirá vos qué loco.
3: Si bien un amigo tuyo te dice, mira, esto lo pondría acá, ah, bueno, te lo tomás,
0: tenés razón, te haría bueno, sí, lo puedo poner, podemos probar,
3: o sea,
1: sí. Bueno, a mí yo me enojé en la Expo el otro día. Me enojé en la Expo, se lo dije al hombre.
0: ¿Viste cómo empezamos a contar historias?
1: Me acordé. Porque viste que hay una metodología de venta que es... Sí. Te encuentran de repente así caminando, como que no quieren la cosa, y te dicen, tengo un regalo para vos. Y te ponen la mano un shampoo. Y, es más, tengo otro regalo. Te ponen la otra mano una crema de enjuague. De repente vos estás con un shampoo y una crema.
0: Ahí se dice acondicionador. ¿Ves que ahí me tirá? ¿No?
1: Bueno,
0: ¿ves que no?
1: Acondicionador.
0: ¿Mirá? Sí.
1: Entonces... y te lo ponen en la bolsita, todo te lo da de regalo.
0: Te lo da
1: de regalo. Cuando vos querés irte con tus regalos.
0: Muchas gracias, re contenta con la bolsita.
1: Muchas gracias, re contenta. Sí. Es. No, uno te cobro. Uno, este era de regalo, este era de regalo, pero este te lo tengo que cobrar.
0: ¿Perdón?
1: ¿Nunca te hicieron eso en la peatonal? No. Está lleno de chicos que hacen eso.
3: Ay, no.
1: Bueno, cuestión que mucha gente, como ya tiene la bolsa en la mano.
0: ¿Se lo termina comprando?
1: Lo termina comprando.
0: Pero es como una
1: porque
0: obligación.
1: Porque hay mucha gente que hasta le da cierta vergüenza decirte lo devuelvo, porque,
0: sí,
1: o sea,
0: es verdad.
1: No lo quiero. Entonces mucha gente lo termina comprando. ¿Qué pasó? Viene este hombre, les da a los chicos los regalos supuestamente.
0: A los chicos, además, ¿cómo se los sacás al pibe? Olvidate.
1: Exactamente. Claro. Bueno, yo mirando toda esa escena... Y entonces cuando yo me acerco le digo,
0: está mal,
1: yo
0: lo
1: me
0: que
1: acerco
0: estás haciendo.
1: Y les dije a los chicos, no chicos, no crean que el hombre se los va a regalar porque el hombre no regala, el hombre vende.
0: Chan.
1: Los nenes, por supuesto,
0: te mató el negocio,
1: me miraban a mí, no entendían nada. Y entonces el hombre me dice, no, bueno, señora, lo que pasa es que de la empresa nos piden que usemos esta estrategia. Puede ser, sí, puede ser. Y yo le digo, no, pero... cuando la gente se siente subestimada, no te compra. Más vale decirle de entrada que si te pagan este, vos le regalás este.
0: Claro.
1: Es mejor que decirle, te regalo los dos, te lo pongo en la bolsita todo y cuando te estás por ir,
3: medio raro que
1: te cobro
0: te
1: uno.
0: Claro.
3: Sí, es raro.
1: Pero es claro, conclusión, ¿qué me enseña a mí el repasar toda esa escena? A mí no me gusta que me subestimen. Yo prefiero que me digan, esto vale... No sé, el doble del precio real, pero que me digan cuánto vale, cuánto
0: es. Sí, tal cual.
1: Y no ese engaño, esa. Eso a mí no me. La indirecta, pero porque yo también soy una persona muy directa. Yo siempre digo, yo no entiendo el sarcasmo, la indirecta no la entiendo porque no la uso.
0: Uh-huh.
1: Y no sé si es una virtud o un defecto, no estoy diciendo eso, digo que yo no me comunico así. Viste que hay gente que le encanta el doble sentido y la indirecta y la entiende muy bien.
0: Sí.
1: Es más, usa mucho eso y también escucha por ahí indirecta donde no las hay.
3: Uh-huh.
1: Bueno, como yo no me comunico de esa manera, a mí me gusta mucho la asertividad y la no subestimación del cliente. No lo subestimes. El cliente no es lo mismo cuando le vas a dar una oferta. Si le decís 2x1, es 2x1. cuando le vas a dar un beneficio de algo, viste que a veces las estrategias son como mentirosas. A mí no me gusta mentir en el tema de las ventas.
0: Bueno, ahí estamos con esto, sí, de lo que ustedes también enseñan.
1: Totalmente.
0: Ahí está
1: totalmente.
0: Lo que enseña a la gente
1: nunca
0: de Advance.
1: Nunca subestimes a un cliente. No, claro. Nunca subestimes a un cliente, porque eso... Podés llegar a concretar una venta ahora.
3: Sí, iba a decir exactamente eso. Que puede concretar la venta en el momento, pero que no lo fidelizás al cliente. Como no, que el cliente después lo perdés.
0: No, olvídate.
3: Entonces
0: tal
3: no
0: cual
3: te sirve.
0: ¿Cuál? No, yo no, cada vez que te voy a cruzar de vereda, tal cual.
1: Sí.
0: Bueno, acá me dicen que es verdad lo que contaste. Dice, sí, Pau, en la peatonal te hacen eso del shampoo y el enjuague.
1: ¿Viste? No. Bueno, estaban a la expo. Los mismos.
0: Dando vueltas.
3: Pésima estrategia.
0: Sí, no, es feo. Es feo porque te pone el compromiso, digo. Sí. Y además, y te pone también en la situación de que si vos no tenés para comprarle, se lo tengas que devolver. Uh-huh. Son las dos situaciones espantosas. Una es en el compromiso de comprar y otra es en el no tengo para comprarte y te lo tengo que devolver.
1: Tal cual.
0: Muy feo. Total. Muy feo.
1: Pero además, cuando alguien te dice te regalo algo, claro, hay una emoción de tu parte. Claro. Estás, sí, regalando.
0: Totalmente.
1: Y después al final te lo cobran. Entonces, como que hasta te pueden llegar a hacer sentir tonto, porque justamente es que te están subestimando.
0: Tal cual. Mirá cómo quedamos todos ahí en silencio, porque a más de uno le pasó. Se lo encontró a estos pibes de la peatonal. Y Roxana se los encontró en la expo. ¿Alguna otra cosa que hayas visto en la expo que te enojó? No, porque me dijeron que estuvo re lindo.
1: Sí, estuvo muy lindo. Bueno, nosotros fuimos un rato el sábado, al mediodía. La comida riquísima.
0: Ah,
1: qué rica la comida.
0: ¿Viste? Es que esos lugares son para eso.
1: Son para ir a comer.
0: ¿Vos vas? Sí. Pero porque, no sé, sí, es una cuestión de que uno va a esos lugares porque vas a disfrutar de otro tipo de comida.
3: La comida,
0: no sé,
3: casera.
0: Sí, no sé, tiene otro sabor. Sí. Entonces vos vas a esa feria y ¿qué hace? Vamos a comer algo.
1: Vamos a comer algo. Y sentarte en una mesa y que te venga todo el humo, ¿viste?
3: Ajá.
1: Y estábamos así con los ojitos llorosos comiendo.
0: Pero no
1: un
0: importa.
1: No
0: felices.
1: Importa, mi amor, estamos en la expo.
0: Estamos en la expo y hay una felicidad total y absoluta. Y vos que fuiste a la otra. Ay, mira cómo la pongo en el compromiso. Vos que fuiste a la de Gualeguaychú y después viniste, ajá, a esta. ¿Cuál estuvo mejor?
1: Y bueno, la de Gualeguaychú un poco más grande.
0: ¿Es más grande?
1: Y sí, este, bien, año fue un poco más grande. También hay que decir, nosotros fuimos un domingo a Gualeguaychú, que por ahí es el día de donde está más cargada de gente la expo.
0: Ajá.
1: Pero me dio la sensación que un poco más grande, sí.
0: Bien.
1: Un poco más grande.
0: Bueno.
1: Pero
0: bien,
1: bueno, salvando eso, la verdad que muy lindo, muy organizadito, la gente una buena onda.
0: Todo el mundo.
3: Qué lindo.
1: Todo el mundo.
0: Bueno,
1: todo el
0: mundo para disfrutar.
1: Relajado.
0: La idea es que la gente nos cuente un poco esto que te molestó alguna vez, pero que te dejó una enseñanza. Acordate de esto es lo que vinieron a hablar las chicas hoy. Y qué casualidad, digo, esto que hablamos de del comerciante es mucho de lo que enseña la gente de Advance, que tiene su momento de, ¿cómo se llama el curso?
1: Neuroventas, porque todo esto de lo que nos enoja o lo que nos atrae, lo que nos hace comprar o nos hace no comprar, tiene que ver claramente con explicaciones que nos da la neurociencia, ¿no? Somos seres emocionales, entonces creemos que compramos desde la razón, pero en realidad somos pura emoción. Y esto de fidelizar a un cliente tiene que ver con la emoción.
0: Sin
1: también.
0: Dudas.
1: Es cómo lo hiciste sentir, no es qué le dijiste ni qué hiciste, es cómo lo hiciste sentir. El cliente se sintió bien y quiere volver.
0: Sí.
1: Hay algo en su naturaleza que dice, no me importa el precio, yo quiero volver a ese lugar porque ahí me sentí bien.
0: Uh-huh.
1: Y por el contrario también, por ahí vos podés tener los mejores precios o muy buena calidad, pero si el contexto emocional no es el adecuado y ese cliente hoy te va a comprar porque le convino el precio, pero después ni se va a acordar, cuando necesite de nuevo no se va a acordar,
0: no,
1: de que vos estabas en tal lugar.
0: Y de la atención y todo lo demás. Fundamental es esto, que te sientan cómodo cuando vas a un,
1: sí,
0: lugar, tal cual.
1: Total.
0: Chicas, bueno, entonces tenemos ahí en espera la primavera.
1: Sí. Tenemos en espera la primavera.
0: Tenemos en espera la primavera, está guardada la primavera.
1: Pero tenemos, mirá todo lo que tenemos en Advance. Clases
0: Vinos.
1: De teatro.
0: Sí.
1: Empieza el lunes que viene, clases de teatro con Bettina Muñoz.
0: Bien.
1: Algo súper descontracturado para esta época. La idea es que yo me inscribí.
0: Bien.
1: Me inscribí porque quiero hacer eso. Porque la idea es que armemos un grupo, no solamente para ir a aprender teatro, que armemos un grupo para una salidita, algo social.
0: Bien.
1: ¿Viste? Así, gente con la misma onda, que nos guste estar juntos, comer algo rico, charla, linda charla, y bueno, y aparte, teatro.
0: Bien.
1: Tenemos vino, no sé, no me acuerdo cuándo es, empieza...
0: El de Doris.
1: El curso de Doris, sí. Que son 6 encuentros, cata de vinos. Uh-huh. Viste que ellos te llevan todas las valijas... Doris tiene con, te enseña primero a usar el sentido del olfato, uh-huh. y cómo vos de en una copa de vino podés ir sintiendo los, bueno, que lástima no está ella para que lo explique, ¿no? Uh-huh. Los diferentes aromas y todo eso, y cómo eso después se traslada al sentido del gusto, entonces como que entendés los vinos, entendés lo que estás tomando y empezás a encontrar el gustito y empezás a amar los vinos y bueno, ya después... Sí. Cualquiera.
0: En un evento, en un evento...
1: el jueves, aroma y todo eso, y cómo eso después se traslada al sentido del gusto, entonces como que entendés los vinos, entendés lo que estás tomando y empezás a encontrar el gustito.

0: Media, 2:30 de la
1: Bien.
0: mañana. Que bueno, nos va a reconectar un poco con la profesión y con algunos lugares de la profesión que por ahí no tenemos tan presente como es la
1: Bien.
0: corporalidad nuestra y la corporalidad del coachee, le decimos nosotros al cliente, al alumno. Bueno, nos va a llevar un poquito para ese lado Rolo, así que estamos súper contentos invitando a todos los colegas. Queremos un
1: Alumnos,
0: encuentro
1: alumnos,
0: con colegas,
1: colegas.
0: que hay muchos coaches en la ciudad, aunque no ejerzan, no importa, no
1: De la
0: es.
1: ciudad y afuera, ¿no? Todo
0: Y
1: el que quiera
0: afuera,
1: venir.
0: sí, totalmente. Eso va a estar muy, muy lindo también.
1: Bueno, los
0: Sí.
1: invitamos a todos, como siempre,
0: Perfecto.
1: Marti, dónde se encuentra la gente, dónde las encuentra ustedes, si hay que anotar, si quiere saber
0: Bien.
1: más acerca de los cursos.
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1: Fácil.
0: el de Advanced Coaching.
1: Bueno, eso es para que se pongan en contacto si quieren saber más acerca de. No escucharon bien los horarios, no escucharon bien cuándo es. Ahí estamos mirando. ¿Qué es? Qué lindas imágenes de
0: Sí,
1: tu lugar.
0: claro, si no se
1: Pero qué
0: acercan al cowork,
1: bello.
0: se
1: Ese es
0: acercan
1: el
0: al cowork y nos
1: cowork, sí.
0: preguntan.
1: La chica, ahí está
0: Ahí está la
1: Doris. Ahí
0: publicidad
1: está
0: de
1: Doris, una
0: Doris.
1: genia total. El fin de
0: Sí.
1: semana, el viernes estuvimos ahí en el evento del Polo Tecnológico y estaba Doris. Y obviamente me dice, no te vayas sin pasar por mi sector, ¿no? Le digo, quedan tranquila, después voy. Y me convidó con un espumante espectacular. Le
0: Qué
1: digo,
0: rico.
1: acordate qué es lo que me convidaste porque era.
0: Lo quiero la
1: No, sí, le dije, después
0: marca.
1: paso por tu lugar, por su lugar allí, en Calle
0: Qué
1: España. Le digo,
0: lindo.
1: después pasamos y charlamos acerca de.
0: Sí.
1: De este lugar, de este vino, en un espumante riquísimo que me convidó, y que también pueden encontrar seguramente en esa charla que va a dar, así que está buenísimo.
0: Sí, en esos cursos creo que son, que a cada clase lleva tres o cuatro vinos para degustar distintos, de bodegas de la zona muchas veces, entonces también es eso, conocer lo que hay en la zona,
1: Alguien
0: como...
1: que estaba ahí con nosotros dijo, acabo de probar un vino de esta chica que es de Arroyo Barú. ¿Cómo puede ser? Dice, riquísimo.
0: Sí,
1: Y estaba
0: ¿viste?
1: fascinado. Entonces digo, está bueno conocer y conocer de los vinos y conocer de nuestra región y de todo lo que hay.
0: Está muy bueno.
1: Está muy, pero muy bueno con Doris.
0: Y además todo eso, además de que uno siempre aprende algo que está fabuloso para la cabeza y para viste, mantener, espantar al Alzheimer, pero esto, ¿no? De estar con otros, lo bien que
1: Compartir,
0: nos hace, y no lo digo yo,
1: socializar.
0: lo dice la neurociencia, lo bien que nos hace, necesitamos nosotros estar con otros.
1: Sí.
0: No te encierres nunca, no te quedes, aislado, porque eso no es bueno para el cerebro.
1: No, pero aparte para tu bienestar, te vas a sentir de otra manera todo el
0: Totalmente.
1: tiempo.
0: ¿Viste que dicen cuando los ejes de la felicidad, uno de los ejes principales es la vida social? Porque a veces creemos que, ay, no, porque yo soy solitario, porque... No, eso no te va a ayudar. En algún momento eso te va a traer problemas. Vos socializá. Hacé el esfuerzo, aunque no te guste mucho estar entre la gente, hacé un esfuerzo porque te vas a encontrar con otros que son iguales que vos, que les gustan las mismas cosas, que tienen los mismos grupos de pertenencia. Y entonces eso está bueno.
1: Y nos llegan también comentarios muchas veces de alumnos que hacen la carrera de coaching, como, ay, no, no me sentía muy bien, qué sé yo. Y fui a la clase y me cambió el día. Como nos llegan ¿Viste?
0: esos comentarios,
1: Pero
0: porque claro,
1: claro,
0: y
1: está
0: compartir
1: buenísimo.
0: también, no
1: Pero
0: solo
1: tal
0: lo
1: cual,
0: que
1: tal
0: damos los
1: cual.
0: temas, sino en compartir.
1: Bueno, antes de despedirla, ¿cómo está nuestra cocinerita?
0: Ahí anda, está
1: ¿Anda?
0: súper bien.
1: No,
0: Ella ahora ya
1: no,
0: se cocina, ya hace todo. El otro día subió una receta de un Danette de dulce de
1: ah, sí, lo
0: leche.
1: vi, ese te iba a decir. Vi que estuvo haciendo postres ahí a
0: Y le
1: pleno, me
0: digo, en casa
1: encantó.
0: lo hicimos, le digo. Quedó
1: Bien.
0: espectacular.
1: Muy
0: Así
1: bien,
0: que
1: muy
0: nos está
1: bien. No,
0: influenciando
1: no,
0: a
1: no, es una
0: todos.
1: cosa
0: Danette
1: increíble.
0: Sintac, mira vos qué
1: La
0: rico.
1: ¿Cómo es el lugar del?
0: Joaquí Sintac es su Instagram.
1: Joaquí Sintac.
0: Joaquí-Sintac, me
1: Ahí
0: parece.
1: está. Y le encuentran a Joaquí, que es nuestra cocinerita, no saben lo que es. Una genia total. Chicas, gracias por haber venido.
0: Bueno,
1: Hablamos
0: gracias a
1: de todo
0: ustedes.
1: al final.
0: Todo,
1: Nos
0: hablamos de
1: metimos con todo y
0: todo.
1: hablamos de todo.
0: Hasta de la
1: Pero
0: Joaquí.
1: en realidad tenía que ver con eso, del enojo por ahí de algunas cosas que te enseña y terminamos hablando un montón de temas, pero que si te pones a pensar. en algún punto algo te enoja de todo lo que contamos, ahí lo decís, ahí es donde yo me enojaba porque tal o cual cosa. ¿Y qué te enseñó? Y bueno, contanos.
0: Y empezar y ponerlo en práctica.
1: Sí, claro.
0: En práctica.

0: Yo me acuerdo, la primera vez que puse en práctica, no me acuerdo qué me había pasado en un viaje, y cuando venía de camino dije, a ver,
1: Ah,
0: ¿por
1: pero.
0: qué me enojé? Y dije, qué bueno que es este ejercicio de
1: Claro.
0: analizar por qué uno se
1: ¿Por qué me enojé?
0: enojó.
1: Es eso,
0: Sí.
1: tenés que buscarle la
0: Es
1: vuelta.
0: hermoso, es
1: Sí,
0: hermoso cuando vos te das
1: sí.
0: cuenta que te podés analizar y corregirte a vos mismo, es hermoso.
2: Te
0: Así que
2: conoces más a vos
0: háganlo.
2: mismo también, en definitiva. Sí,
1: Totalmente.
0: sí, sí.
1: Chicas, 11:30, nos vamos a la pausa y volvemos con ustedes el lunes con
0: El
1: más
0: lunes no es feriado, hay
1: información.
0: un feriado largo acá,
2: No el lunes
0: pero.
2: que viene, creo que es el otro.
0: Ah,
2: De
0: el otro,
2: octubre.
0: en octubre.
1: Ya se quiere ir
2: En
1: de
2: octubre.
1: feriado, ¿me entendés? Ella ya
2: Es el
1: dice,
2: octubre, sí,
1: ¿cómo que
2: el
1: hoy era
2: otro.
1: feriado y yo tuve que venir? Pero era el feriado con el desplegado
2: 12 de
1: comercio.
2: octubre.
1: Y
2: Mira,
1: mañana está el medio feriado.
0: el feriado largo
2: Ajá,
0: del 12 de
2: mañana es
0: octubre
2: feriado.
0: voy a
2: Sí.
0: venir y espero encontrarte.
2: ¡Ah!
1: Pará, ¿y
2: Espero
1: qué
2: encontrarte.
1: cae el 12 de
2: 12 de octubre
1: octubre?
2: es
1: No,
2: lunes.
1: no estoy
2: Es
1: yo.
2: feriado.
1: El 12 de octubre no estoy yo.
0: Y bueno, ¿por qué entonces estás diciendo, ah,
1: El
0: qué ella,
1: 12
0: no
1: de
0: sé qué?
1: octubre, el 12 de octubre, nada.
0: Robert,
2: Nada,
0: el
2: nada.
0: 12 de octubre
1: Vos
0: este
2: vení.
0: programa se hace.
1: Listo, lo hacen ustedes dos todo el día. Yo
2: Todo el
1: el
2: día
1: 12 de
2: encima,
1: octubre no
2: todo el
1: estoy.
2: día.
1: Mirá, el
2: Dios.
1: 11 voy a estar en la plaza, el 11,
0: Ah, ¿qué
1: pero
0: hay el
1: el 12
0: 11?
1: no estoy. El 11 voy a estar en la plaza y me vas a ver y si querés charlamos
0: Ay,
1: el
0: pues sí
1: 11.
0: hay el 11, no se puede decir. Oh, sí,
1: Sí,
0: se...
1: están los iracundos en Plaza Ramírez.
2: Mirá vos.
1: Así que ahí va a estar toda la gente, es gratis para todo el mundo, así
0: Mirá vos.
1: que
0: No sabía.
1: eso el 11 de octubre. El 12 no estoy.
2: Buah,
1: Lo dejo
2: bien.
1: ahí.
2: Buah.
1: Bueno, gente, vamos a la pausa, volvemos en un rato.
2: Nos vemos.

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0: Bueno, ahí con todos, en el 339977, el que quiera engancharse con nosotros, el que quiera contarnos, estamos acá con todos ustedes. La verdad, una genialidad, toda la gente ahí enganchada. Esto que quería contarles, porque recién estábamos hablando con Martina, y antes de irse las chicas, y decíamos, cierto, yo no me acordaba, tengo que hacer las compras y está todo cerrado. Atento a la jugada, porque hoy, súper de barrio. Sí, nos avisa y dice, hoy organiza tus compras. ¡Apa! 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Hay muchos comercios cerrados, pero también te tengo que decir que es como un 50 y un 50. Muchos comercios abiertos, atendidos hoy por sus propios dueños. 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Lo mismo quiero decir de mis amigos con los que estaba hablando recién nomás. Los chicos ahí de Librería Matilde, ¿sí? Que hoy también están abiertos. Les mando un besote grande. Recién estaba hablando con Librería Matilde, hace un ratito nada más, que le mandamos un beso. Y ahí, ya te digo, pará. Acá está. Porque los chicos lo subieron, y creo que en el Instagram podés ver todo acerca de ellos, y si no, tenés la posibilidad de encontrarlos por WhatsApp. Bueno, acá no lo tengo, pero sí están abiertos. Están abiertos hoy los chicos hasta la 1 de la tarde. Sí, hoy se hace horario normal, Matilde hoy abre horario normal. Si no hubo cambios, hoy Matilde abre normal, ¿no? Hasta la 1 de la tarde y después vuelve a abrir a la tarde este horario normal. No sé, mañana me estarán contando los chicos ahí de Librería Matilde, pero esa es un poco la idea para que ustedes sepan. Hoy está abierto hasta la 1 de la tarde, a la tarde vuelve a abrir, como siempre, horario de comercio. Ellos son sus propios dueños, así que tienen abierto ahí Librería Matilde como siempre. No sé, mañana, sí, te mandamos un bacho. A Adrián y a Sandrita, un besote enorme. Pero para que lo tengan ahí en cuenta, ¿sí? Para pasar si necesitan algo de librería, viste que ahora llegan los chicos de la escuela, no te olvides, o el que tiene que ir a la tarde, y vos decís, pero ¿y hoy dónde te encuentro una librería abierta? Las librerías están abiertas, la mayoría, la nuestra, por ejemplo, Librería Matilde, está abierta, ¿por qué? Porque son sus propios dueños quienes la atienden, así que podés pasar por ahí, por Leguizamón, Leguizamón Casi Artusia, y ahí están los chicos. Anda, sin ningún tipo de problema, están abiertos normalmente, horario de comercio. Lo mismo te digo con los amigos del Telecentro. El Telecentro está abierto siempre, Micael 24 horas, aparte está abierto a las 24 horas. Si por ahí te pasa algo, te olvidaste de algo, necesitas algo y todo también. Ahí tenés no solamente cuestiones de librería, por eso digo, es más amplio ahí donde puedes encontrar, no sé, algo que necesites de urgencia, que tenías que comprar y te olvidaste, o tenías que llevar y te olvidaste. Mañana estamos hablando del patrono de la provincia de Entre Ríos y también mañana administración pública no hay, mañana no hay bancos, mañana no hay colegio, no hay clases, por esto del día del patrono de la provincia de Entre Ríos, San Miguel Arcángel. Entonces, ordenate, como dice el supermercado, como dice este súper de barrio. Ordenémonos, organicémonos de a dónde tengo que ir, qué tengo que comprar. Hoy los chicos te piden algo, es hoy, ¿sí? Por eso podés ir a la librería, digo, de cuestiones de la escuela, porque los chicos vuelven de la escuela y dicen, para el miércoles tengo que llevar, pero acordate que el martes puede llegar a estar cerrado. ¿Sí? Así que es hoy el día donde podés ir a comprar. No en el telecentro, porque el telecentro está abierto las 24 horas. ¿Está? El telecentro está abierto las 24 horas. Librería Matilde hoy está abierto de corrido, así que normalmente. Así que pueden pasar por ahí, ¿eh? Así que les mandamos un abrazo grande a Sandra y Adrián, que estaban ahí hace un ratito. Estábamos charlando con ellos. Me parece que está bueno como para que, si tenés que hacer alguna compra, esta es una vuelta para que te hagas. Qué éxito está teniendo el libro este, ¿eh? Miedo en la piel. Mirá que lo enganché justo. Miedo en la piel. El 1 de octubre, estaremos en San José a las 20 horas. Los esperamos a todos. Gracias por darme un lugar, dice. Mirá qué lindo. Bueno, acuérdense, ¿sí? El libro Miedo en la piel. ¿Se acuerdan que con él estuvimos charlando? Mirá, y lo tiene subido a sus redes. Qué genio. Con él, con el escritor. Con el escritor, estuvimos hablando nosotros en el programa del libro Miedo en la piel. Un pibe que tiene 11 años, 12 años y que escribe, que encontró su lugar en la escritura y que escribe y hace cuentos de miedo. Hace cuentos de miedo, está genial. Él escribe de miedo, si en este caso escribió Miedo a la piel, está buenísimo. Todos son cuentos cortos, ¿sí? Lo que es el miedo a la piel son todos cuentos cortos y todos de terror, ¿sí? Así que ahí nos cuenta que entonces el 1 de octubre él se va a estar presentando en San José a las 8 de la noche. El que quiera darse una vuelta, 1 de octubre en San José, ahí también en Cultura, van a estar charlando acerca de su libro. Estoy mirando todos los lugares donde estuvo. ¡Qué genio! La verdad, miedo a la piel, ¿sí? Para que se den una vueltita y lo puedan conocer. A Ceferino Duarte, un genio escribiendo, ahí está. Ceferino Duarte, él es el que escribe este libro, ¿sí? Bueno, ahí estamos con esto y mucho más, ¿eh? Así que el libro Miedo a la piel, recomendable, recomendable. Bueno, pasamos a otra cosa, dale, para todos aquellos que están allí del otro lado, que nos están acompañando en el 33-9977, el que nos esté mirando por primera vez, el que nos descubrió. 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Así que la Nutri Juli, seguila ahí a Juli, Juli Pulido, le mandamos un besote grande y está buenísimo que puedan engancharse con
1: ¡qué rico!
0: No, qué rico es todo lo que tiene la Quinta, ¿me entendés? Me dicen los chicos de Librería Matilde, mañana vamos a estar trabajando normal, ¿sí? Así que horario normal. La gente de ahí, Librería Matilde, por más que mañana sea medio feriado y demás, mañana está normal. Y hoy, tanto RD como un montón de negocios más, como me decía Silvia por acá, hay muchísimos negocios abiertos. No te quedes con esa historia de, no, debe estar todo cerrado porque es el día del empleado de comercio. Los dueños están abriendo los comercios, La mayoría de los comercios están abiertos. Quiero mandarle un beso grande porque la gente de Panadería San Carlos me contestó hace un rato recién, cuando estábamos acá con las chicas. Me decían que ellos están trabajando normal, pero claro, se ve que anoche estuvieron. No le dije eso. Claro, me contestó tarde, claro, pero claro, hoy abren normalmente, mañana también abren normalmente, pero se ve que capaz estuvieron anoche en el bingo, ¿me entendés? Y la gente, bueno, ahí está lo de Librería Matilde. Bueno, ahí es donde podés encontrar a los chicos de Librería Matilde también. Y podés encontrar todo lo que necesites. Les mandamos un beso. Te decía, la gente de San Carlos estuvo anoche de bingo, ¿sí? De bingo musical, sin duda. Entonces se han acostado tarde y recién me respondieron hace un rato. Dice, nosotros abrimos igual porque nuestro rubro es de gastronómicos. Así que bueno, muy bien, me están enseñando. ¿Viste? Me están enseñando cosas. Le mandamos un beso a Lucre y a toda la gente ahí de la panadería. Que ellos abren normalmente, ¿sí? Hoy y mañana se abre normalmente. Así que abrazo a la gente de la panadería también. Vamos ahí como van apareciendo y se los voy contando, ¿sí? De a poco. Dale, 33-9977, ¿sí? Para comunicarse con nosotros, para estar con nosotros. Si querés contarnos algo y si estás ahí del otro lado, enganchate. Dale, que está buenísimo esto de que podamos tener esta ida y vuelta constantemente con todos ustedes. No sabía lo de la gente del... No, es un engaño total. Es un engaño total. Es verdad. Lo de la gente que dice que te lo hacen en la peatonal, lo del shampoo y el enjuague, te lo dan, te lo regalo, pero si vos me compras este otro. Nah, chicos, no, eso no se hace. Y mirá vos, lo otro que estaban haciendo, darle las cosas a los más pequeños, eso no se hace. No, no, no, no se hace. Porque ya ahí ya te veo y cruzo de vereda, decíamos hoy. Claro, esas cosas pasan totalmente. Me doy una vuelta por el 03442 a ver si tengo alguna noticia de último momento para poder contarte. Le mandamos un beso a Pablo Bianchi. Dale, Pablín, que te mejores, que te ponga, ponte las pilas. Dale, te mandamos un besote enorme y ya estimo que durante la semana, si pasa algo, alguna cuestión, Pablo nos va a estar contando sin duda alguna que está ahí del otro lado. Mucha tos tiene Pablo, no tiene voz hoy, no tiene voz. Pero le mandamos un abrazo grande. De esto quería hablar yo con Pablo hoy. Ordenaron la prisión preventiva, como dice Pablo, para la para el tercer detenido del asalto de la familia acá en Concepción del Uruguay, lo que fue ahí en calle Mitre y Millán, ¿sí? Verdaderamente importante, dice ya la tercera detención, estaría el total de los malvivientes involucrados entre las rejas. La pasada semana hablamos, ¿sí?, de que se logró detener al tercer individuo que se encontraba prófugo y tras la denuncia realizada en la oficina de Concepción del Uruguay se dispuso al igual que los primeros involucrados a la prisión preventiva por un plazo de 90 días para continuar con la investigación penal preparatoria. El tercer involucrado es Franco Pereira y tras ser indagado por la doctora Oki se dispuso la prisión preventiva al igual que los otros dos personajes de la causa detenidos con anterior. Uno es Secundino Ríos y el otro es David Arroyo. Son los tres entonces ya detenidos por esta causa. Recordemos de esta familia que estaba entrando su auto al garage ahí en calle Mitre, casi Millán, y cuando estaban cerrando la reja del portón aparecieron estos tres individuos y los llevan hacia adentro y les roban. Pero con la mala suerte para ellos de salir y de que uno de ellos, además uno de los del matrimonio, pudo zafarse, salir a pedir ayuda, justo venía un patrullero y uno de ellos fue detenido ahí nomás, en inmediaciones, a unas cuadras nada más del multieventos, en donde arroja, ¿sí?, un portafolio en donde se tenían todo lo robado, el dinero robado. ¿Y cómo se lo descubre? Porque se había dejado las alianzas puestas en sus manos de las personas a las cuales les había robado recién. Y las tenía puestas las alianzas. Bueno, el señor había salido hace poquito de la cárcel de cumplir una condena, así que ahora está con prisión preventiva por 90 días, los tres, ¿sí? Los tres. Así que ya como esta última noticia, antes de despedirnos, ¿sí? Porque ya son menos 5, y después yo me extiendo, y acá se enojan porque me extiendo. Otra de las cosas que también se interrumpió el fin de semana fue la quinta fecha del rally, que también estaba, y el domingo tuvieron que suspender debido a lo que había sido la lluvia, los caminos no se podían andar. Se hizo, creo que en Urdinarrain, ¿no? El sector fue la quinta fecha de ta ta ta ta ta. Creo que fue también allí por Urdinarrain, lo escuché en un momento, y andaban por aquellos lugares. El último día no se pudo hacer debido a la cantidad de lluvias y el temporal que tuvimos. Temporal que continúa, ¿sí? Atentos con esto, estamos en alerta amarilla. El tiempo está horrible afuera. Está feísimo, nublado. Da la probabilidad de tormentas hacia la tarde-noche. Sí, hacia la tarde ya tendríamos las primeras lluvias y se da esta probabilidad de algunas tormentas que podrían ser acá en la zona. ¿Está? Pero está bueno que también lo tengan en cuenta. Ya casi a punto de irme, cae Goyo, como, ¿no? Como trayéndome ahí la dirigencia de lo último con el papelito en la mano. Buen día, Pau y equipo. Dice, si alguien... Ajá. Me dice, buen día, Pau, Pau y equipo. Si alguien me da algo diciendo que me lo regala y después me pide que le pague, no le doy nada. Que aclare antes de dármelo. No, es que te dan una cosa. Sí, también puede ser de eso. Si sos como más avivado que el avivado, está bien. Porque si me dio el shampoo y me lo pone en la mano, como contó hoy Roxana, y me da el shampoo y yo lo tengo en la mano, y me dice esto, te lo regalo, ¿sí? O te lo regalo si me lo compras, si me compras el shampoo, te regalo el acondicionador. El shampoo ya te lo dio. Si querés te lo llevas, pues dice te lo regalo. Pero puede tener un speech distinto, Goyo. Sí, puede tener un speech distinto de manera en que te diga, no, pero yo te dije, te regalo esto si me compras este otro. Mirá lo que te estoy regalando, dice que decía. No sé cómo es. Pero bueno, es lo que nos contaron en el día de hoy. Algo que enoja, ¿sí? Enoja. Pero después te trae una enseñanza. Eso es lo que nos decían las chicas hoy de Advance en el día de hoy. Goyo, te mando un besote enorme. Gracias por estar ahí del otro lado. ¿Nos vamos despidiendo, Armando Distribuciones? Dale, porque ahí están los amigos de Armando Distribuciones. No me olvido que hoy es el día de los directores de escuela. Todos los directores de todas las instituciones le mandamos un beso grande porque hoy es el día del director de escuela. ¿Sí? Así que abrazo grande para todos los directores de todas las escuelas, de los secundarios, de las instituciones. No rector, es escuela. ¿Sí? Director de escuelas, dice. Armando Distribuciones, besos y abrazos. No sé si abrieron hoy los chicos, si andan trabajando o no. Igual les mandamos un abrazo grande y son quienes nos presentan todas las mañanas. Higiene Uruguay, sí, hoy tiene cerradas sus puertas, mañana abre normalmente, pero hoy cerradas las puertas de Higiene Uruguay. Hoy Marta se quedó en su casa. Ella se quedó, a lo que le toca a ella, limpiar. Dijo, hoy me dedico yo a mi casa con todo esto limpito, que queden lindos aromas en mi casa, de Marta. 20 grados la temperatura, lluvia moderada. Para mí, mirá, se acaba de ir Roxana, que dijo, viste, como gente de campo, te digo que en un rato llueve. Así me dijo, mirá si ahora salgo y empieza a llovinar. Mañana, hoy una máxima de 20, ya estamos en esa máxima. Mañana mínima de 14 y máximo de 19. Y también hay probabilidad de lluvias mañana martes. Día del patrono de la provincia de Entre Ríos, donde tampoco la movilidad de la ciudad, el movimiento de la ciudad no va a ser el mismo. Besos a Marta, beso grande. La gente de San Carlos, besos y abrazos para ustedes, gente que sí está trabajando normalmente y que mañana va a trabajar normalmente. Eso es lo que nos cuenta la gente de Lucre y toda la banda ahí de San Carlos. Abrazo enorme, 9 de julio 1549, el lugar donde vas a comprar una docena y trae 13. No es que se equivocaron, es así. Ellos cuentan así de esa manera. El río en 3 metros 12 creciendo. ¿Sí? 3 metros 12 creciendo. Para que lo tengan en cuenta, el río. Y por último, nos vamos y nos damos una vueltita por Farmacia Villegas. Con todas las farmacias, como siempre, acompañándonos en toda la provincia de Entre Ríos y obviamente también acá, en Concepción del Uruguay, donde las farmacias de turno son dos, como siempre. Una es Científica, está en pleno centro, en 25 de mayo 205. Y la otra, a donde hoy vimos una laguna, que nos mandaron justo los vecinos, lo que ven los vecinos, lo que los vecinos ven, en San Martín 1451. Besos a la gente ahí de Farmacia San Martín, abrazo grande, de ahí nos mandaron un videito hoy. Sí, que tenía que ver con el agua todavía saliendo de las alcantarillas. ¡Ah! Y es como de película. Chicos, nos vamos. 12 ya en punto. Nos vamos. Besos para todos. Que tengan un excelente lunes. Un lunes que será de quedarse adentro. Otro día más. Descansá por sobre todas las cosas. Y para los empleados de comercio, un abrazo enorme. Que tengan un lindo día hoy. Sí, que lo puedan disfrutar. Mañana nos volvemos a encontrar. Obvio, mañana acá estamos con todos ustedes acompañándolos. Y también... se vienen cosas para mañana, así que prepárate. 339977, se me termina el mes. ¿Cuántas fotos tengo para el concurso de fotografía? Tengo entradas para Termas, además, de Colón, de aquí, de Concepción del Uruguay. Nosotros te damos las, programa te damos las entradas para ir a las Termas de Colón, para ir a disfrutarlas también y conocerlas si no las conoces. Así que dale, ¿tenés una foto para mostrarnos? 339977, dale, que se termina el concurso. Vamos, dos en punto. Chau.

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1: Economía.
2: YPF anunció aumentos del 1% en los precios de la nafta y el gasoil. La empresa explicó que la actualización se enmarca en su sistema de buffer de precios vigente desde abril. Este mecanismo busca suavizar el impacto del conflicto en Medio Oriente sobre el precio internacional del crudo, evitando fluctuaciones abruptas en el mercado local y facilitando una relación más estable con los consumidores. El consumo de combustibles en Argentina reflejó una caída del 2,19% interanual durante agosto, despachándose 1.389.254 metros cúbicos de nafta y gasoil. Sin embargo, si se evalúa mensualmente, las ventas crecieron un 0,57% en promedio. En 2026, solo enero presentó un crecimiento positivo en el sector. Desde entonces, los despachos han disminuido en un 2,4% acumulado durante 7 meses consecutivos.
1: Internacionales.
2: Hay un muerto, inundaciones y más de 130.000 usuarios sin luz por un fuerte temporal en Estados Unidos. Una potente tormenta conocida como Nor'easter golpeó durante el fin de semana una amplia zona del noreste del país con intensas lluvias, fuertes vientos, marejadas e inundaciones costeras, mientras las autoridades mantenían las advertencias ante la persistencia del fenómeno. La víctima fatal es un trabajador de 56 años de la Autoridad de Vivienda de la ciudad de Nueva York, quien murió el sábado al caerle un árbol encima en un estacionamiento de Brooklyn. Informó Martín Burgué.
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3: En un día como hoy, 28 de septiembre, pero de 1980, se estrenó la serie científica Cosmos, realizada por el astrónomo Carl Sagan. Este famoso divulgador científico, que llegó a más de 10 millones de espectadores, desarrolló en esta serie diversos temas de la naturaleza y el desarrollo del universo, que filmó recorriendo 12 países.

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8: Bienvenidos a esta edición de ¿A dónde nos vamos? Bienvenidos a este día lunes. Bueno, este es nuestro lunes 2026, donde estamos realmente contentos de acercarnos al micrófono y poner en marcha nuestro habitual espacio en la radio, donde hablamos de turismo y de viajes, un turismo que está a full, obviamente, como no podía ser de otra manera, donde los principales lugares turísticos están abarrotados, colmados, llenos de gente, gente viajando por rutas, gente copando los aeropuertos, así que esto, bueno, dinamiza obviamente el sector del turismo, mucha expectativa. Se trabajó mucho para llegar a estas fechas y veremos después los resultados de cómo será o cómo estará siendo esta temporada 2026 tan importante para la economía de muchos lugares, de muchos pueblos, de muchas comunidades, de muchas ciudades y provincias argentinas. También es cierto, muchos argentinos viajando a Brasil y muchos argentinos tal vez viajando a otros lugares. Pero bueno, más allá de todas estas cuestiones, espero que estén muy, pero muy bien. Y nosotros arrancamos esta semanita también un poquito de relax, un poquito de vacaciones, un poquito viajando de acá para allá. Así que te vamos a acompañar con contenido de turismo, haciendo un repaso esta semana de algunas cuestiones que hemos compartido juntos a lo largo del 2025, encuentros, congresos, convenciones, actividades propias del turismo que que vinimos compartiendo a lo largo del año. Vamos a hacer un raconto, un repaso de algunos contenidos que son lindos volver a escuchar, ¿eh? Así que nos tomamos esta licencia de ir seleccionando algunas cosas que creemos lindas poder compartir para acompañarte en esta hora del día. ¿Por dónde está tu vida en este día lunes? ¿En dónde estás? ¿En tu ciudad? ¿O ya agarraste valijas, hiciste ruta, o ya estás de vacaciones? Bueno, espero que más allá de dónde estés, la estés paseando realmente bien. ¿Arrancamos?

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1: ¿A dónde nos vamos? Es la propuesta. ¿A dónde nos vamos? Es la consigna. ¿A dónde nos vamos? Tiene respuesta cuando elegimos lugares para recorrer con la información, recorrer con el comentario, recorrer en las voces de protagonistas. En este momento del día elegimos irnos a una provincia fascinante como es La Rioja y elegimos algunos lugares que obviamente son los imperdibles, son los característicos. Y si estás pensando en viajar, tenés que anotar por allí, en algún lugar, estos atractivos que realmente aconsejamos a disfrutar en todo su esplendor. Por ejemplo, el Parque Nacional Talampaya, que es un sitio con impresionantes formaciones rocosas. Es conocido por sus acantilados de arenisca roja de 200 metros de altura, los fósiles del período Triásico y los grabados en roca de 1500 años de antigüedad. Se encuentra ubicado en el centro oeste de la provincia de La Rioja. También no podemos dejar de mencionar y recomendar la Quebrada de los Cóndores. Es una reserva natural al sur de la provincia. Su principal atracción son los miradores de cóndores. El cóndor es el rey de los Andes y podemos verlos surcar los cielos riojanos. Probablemente no quieras perderlos y visitar el mirador Las Higueras o el mirador de Santa Cruz. Continuando nuestro recorrido, nos situamos ahora en la parte oeste de la provincia. Nos vamos a la Laguna Brava. Esta reserva es una laguna rodeada de sal ubicada en un área volcánica y a gran altura que alberga vida silvestre como flamencos, vicuñas, guanacos, pumas y aves migratorias. Es sin dudas otro de los lugares imperdibles en La Rioja. Citamos también en estos lugares el dique Los Sauces, que es un lago artificial con agua cristalina. En este lugar no solo podemos disfrutar de las vistas, sino que además se practican deportes náuticos como rapel, trekking o escalada. Y en este ranking de imperdibles y recomendables en La Rioja tenemos que citar a la Quebrada de la Troya. Se encuentra a pocos kilómetros de Vinchina, en la provincia de La Rioja. Esta quebrada está formada por río Vinchina, o sea, río de Troya. Si vas a La Rioja, disfruta de la naturaleza, disfruta de una provincia hermosa, con propuestas gastronómicas muy típicas, con cultura realmente para descubrir, para visitar y tener el contacto con gente cálida, gente hermosa en esta provincia de la República Argentina que tiene muchos atractivos como Chilecito, al pie del majestuoso macizo de Famatina, Villa Unión, General Ocampo, la ciudad misma de La Rioja, donde se puede visitar la Ruta del Artesano, el circuito religioso en el casco histórico, el Museo Arqueológico Inca Huasay y, por supuesto, el Paseo Cultural Castro Barros. En fin, toda una invitación para planificar vacaciones en La Rioja. Misiones es una provincia hermosa, con tanta naturaleza, con tantos puntos destacados en lo que tiene que ver con el turismo. No solo cataratas, cuando viajás o si planificás viajar a Misiones, hay un sinfín de lugares característicos para recorrer y un clima, yo diría, tropical. Así que si vas en invierno, no vayas con tantas camperas y tanto abrigo porque realmente se vive un clima, como decía, tropical. Pero para instalarnos un poco en la oferta y en toda la propuesta que tiene Misiones, vamos a escuchar brevemente al ministro de Turismo de esta provincia, el señor José María Arrúa, contándonos lo siguiente.
2: No, yo creo que hoy el concepto Misiones Turismo es un concepto que también lo estamos trabajando fundamentalmente con el mercado nacional. Hoy el Nacional ya dejó de ir solamente a Iguazú y hace un recorrido por la provincia 360 con los Altos de Moconá, que es una falla geológica sobre el lecho del río Uruguay, frontera con Brasil, un parque realmente muy pero muy lindo y con con mucha accesibilidad durante todo el año. Los conjuntos jesuíticos de Misiones, Misiones es Misiones por las traducciones jesuíticas y esa compañía de Jesús en el año 16, en el siglo XVI, cuando arranca, digamos, toda la evangelización de las Américas. Bueno, en Misiones se hizo hincapié, así que todo ese producto que está hoy cultural, patrimonial, patrimonio de la UNESCO, tenemos 4 productos patrimonio de la UNESCO en la provincia de Misiones. Y por otro lado, distintas culturas que se van mezclando con los inmigrantes, ¿no? Y ahí tenemos mucho que ver con Europa. Misiones es la tierra de los inmigrantes, y en función de eso, bueno, todo lo atractivo que tiene nuestra provincia en lo policultural, en lo polirrítmico, y en la diversidad de paisajes. Así que, junto con Posadas, que es la capital, la ciudad capital, una ciudad que también se ha transformado de cara al río y que hoy es la capital que más creció en todo el noreste argentino, hace un menú de oferta muy pero muy variado para que la experiencia Misiones termine en Cataratas y no sea solamente el lugar a recorrer, ¿no? Sino que sea una experiencia que culmine, digamos, con la visita a las Cataratas.

0: Nos quedamos por unos minutos, por supuesto, en Bariloche y nos quedamos con el contacto de los agentes de viajes. Ponderamos su labor y su trabajo porque nos ayudan, nos asesoran y siempre están pendientes de nuestras inquietudes y necesidades. ¿Cómo trabaja un agente de viajes? ¿Por qué es importante el trabajo que ellos hacen previo a nuestro viaje y durante, por supuesto, nuestro viaje? El ejemplo es lo que nos va a contar Lorena Espinosa de la agencia Natural Travel.
1: El WhatsApp no es un robot, el WhatsApp hay personas atrás contestando, asesorando, escribiendo, seres humanos que están del otro lado, que yo siempre digo es un valor agregado súper importante en estos tiempos donde queremos información fehaciente, queremos información real, donde nos cuenten detalles, donde nos digan, che, bueno, en esta excursión yo te recomiendo, hace frío, empezó una nevada, supongamos otoño. Y arrancan las nevaditas, ¿viste? En mayo arrancan las nevaditas, estas sorpresas, y si nos vamos a Tronador, de repente en la base de Tronador hay nieve en la base, y llegamos con capaz unas zapatillas comunes de lona, y nos mojamos el pie, y vamos a pasar mucho frío, y no la van a pasar bien. Entonces, les recomendamos llevarse otro par de medias, un calzado, si tienen unas botitas mejor. O sea, estos detalles son fundamentales a la hora de que el pasajero al regreso de la excursión vuelva feliz.
0: Y es el trabajo de la gente de viaje, ¿no? Que nosotros ponderamos muchísimo, de esa persona que te resuelve, que podés consultar, que averigua, que conoce el territorio, ese trato personalizado, ¿no? Así que siempre levantamos esta...
1: Desde dónde almorzar, dónde comer, hasta qué me pongo para ir a esta excursión.
0: Seguramente.
1: Hoy la Isla Victoria, que ya arrancan acá el verano, es como que ya terminó y empiezan estos días ya más fresquitos, más tipo otoñales, donde hay mucha amplitud térmica. Entonces, hoy por hoy ir a hacer un paseo en barco, y sí, tenés que ir tipo cebollita, le decimos a toda la gente. Hay que ir con remerita, manga larga, polar y una campera. Y después al mediodía capaz que logramos quedarnos en manga corta. Claro. Pero mientras tanto hay que sabérselo explicar también a pasajeros que no tienen ni idea de cómo es el clima acá, y que está bueno explicárselo para que lo puedan disfrutar al máximo.

0: compartimos nuestro tiempo aquí en la radio. Bueno, es un placer establecer el contacto diario y el contacto con, bueno, el mundo del turismo. Tenemos algún material que queremos compartir. Estuvimos, creo que ya lo dije, recorriendo una exposición muy interesante. Se realiza en Buenos Aires y es el ECTU. Es una exposición, es de alguna manera un encuentro donde los prestadores turísticos se contactan con las agencias de viajes para presentar propuestas. Bueno, obviamente con miras a esta segunda parte del año, la temporada de invierno, muchos operadores mayoristas que comercializan sus productos a través de las agencias de viajes se dieron cita para tener este contacto y, bueno, planificar estrategias y los productos a comercializar en lo que tiene que ver con el turismo. Bueno, vamos a ir escuchando algunas voces en lo que tiene que ver con la semana y vamos a arrancar con el señor Claudio Palacios, quien es, bueno, de una gran agencia, un gran operador como es Julia Tours, ¿no? Un referente a nivel mayorista que preparan, bueno, distintos paquetes turísticos que comercializan las diversas agencias de viajes a lo largo del país. Una empresa con gran trayectoria y en este encuentro de ECTU nos contaba lo siguiente.
1: Una oportunidad de un encuentro muy importante para el sector. Yo cumplo 51 años en turismo en el 2024, así que imagínate. Estamos en un periodo donde quizás hay una menor demanda por cuestiones económicas, sociales del país, pero yo confío en que esto se va a ir revirtiendo poco a poco. El ordenamiento en la economía nos va a ayudar mucho. El argentino tiene el gen de viajar a todos los destinos. Vayas donde vayas en el mundo, siempre vas a encontrar argentinos. Así que las expectativas son las de siempre, de brindar oportunidades para viajar y es de lo que se trata. Vivir la vida viajando es lo mejor que nos puede pasar. Bueno, pertenecer a la Asociación de Agencias de Viajes siempre es importante porque nos ponen un marco importante del sector, se consiguen muchos objetivos que se necesitan tener para un mayor ordenamiento y después nada, trabajar mucho y brindar credibilidad.
2: Totalmente, para el público.
1: Para el público, para los agentes de viajes, en nuestro caso que somos un operador mayorista. En turismo la credibilidad te diría que es todo, fundamental. Sí, sí, aparte de que va a responder con solvencia, con profesionalismo, con responsabilidad, es muy importante.
2: Totalmente.

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1: Información general.
2: Se estrelló una avioneta en Córdoba y 5 personas fueron hospitalizadas. Según se consignó, el incidente sucedió sobre Avenida Ciudad de Valparaíso a la altura del kilómetro 9.5, donde luego de recibir un aviso, efectivos policiales acudieron hasta la zona donde se estrelló la aeronave e iniciaron la asistencia de los ocupantes con ayuda de bomberos. Además, en el operativo de rescate intervino personal de servicio de emergencia 107 que asistió a las 5 personas y ordenó su traslado a los distintos centros de salud.
1: Política.
2: Crece la imagen negativa del gobierno de Javier Milei en la provincia de Buenos Aires. El mayor nivel de aprobación del gobierno se registra entre los mayores de 50 años con un 37,1%. La esperanza aparece como el sentimiento predominante entre los bonaerenses consultados con un 32,5% de las respuestas. Dentro de las emociones negativas, la tristeza ocupa el primer lugar con un 28,7%. Al agrupar las respuestas, las emociones positivas, esperanza, alegría y tranquilidad alcanzan el 37,2%, en cambio, tristeza, bronca y miedo reúnen el 60,2% de las respuestas. Informó Martín Burgué.
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3: En un día como hoy, 28 de septiembre, pero de 1980, se estrenó la serie científica Cosmos, realizada por el astrónomo Carl Sagan. Este famoso divulgador científico, que llegó a más de 10 millones de espectadores, desarrolló en esta serie diversos temas de la naturaleza y el desarrollo del universo, que filmó recorriendo 12 países.

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0: los saludamos a cada uno de ustedes. Adelante, pasen, están más que invitados a disfrutar de edición de tributo a los 90. Vamos a compartir 10 años de buena música, de la música de los 90, en 2 horas, en 120 minutos, degustando sensaciones, sentimientos que provienen de las canciones más atesoradas de nuestra historia, de nuestra vida. Ani Godoy es mi nombre y así arranca tu programa en tu radio.
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ella llega a Britney Spears haciendo Oops, I Did It Again. Lo hice de nuevo. Y nosotros hacemos siempre, hoy, todos los días, el mejor programa homenajeando a la música de la década de los 90. Esos artistas increíbles de la hostia que no hay dos, sino que son únicos y prevalecerán en el tiempo con tantas sensaciones que nos provocaron, con tanta satisfacción auditiva, ¿no? Que hoy por ahí es medio complicado, ¿no? No se logra esa satisfacción. Digo yo a nivel personal, con lo último que nos propone, ¿no? Musicalmente hablando. Así que nosotros no nos damos por vencidos, recordamos para que esta música genere lo que generaba por aquellos años, y no solo a nosotros, sino también a otras generaciones, por supuesto. Compartimos este tesoro que tenemos desde la década.

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0: seguimos en tributo a los 90. Nosotros la estamos pasando sumamente bien. No nos podemos quejar porque aquí te proponemos pasarla bien, a tope, con la mejor playlist, seleccionando minuciosamente esas canciones que vos y yo queremos escuchar aquí en tributo a los 90.
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quien nos visitaba con I Say a Little Prayer. Muy buena canción, canción que te pecha para adelante, canción que te motiva a hacer lo que tengas que hacer, porque Tributo a los 90 genera eso con sus canciones, con sus artistas.

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creo que se podría decir que las protagonistas son ellas, somos nosotras, las mujeres. Bloque número 2, así lo voy a definir, como artistas femeninas de la hostia. Subí el volumen, que Tributo a los 90 te saca a bailar.

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0: Everything But The Girl, escuchábamos con Missing. Gran canción, por favor. La hemos escuchado en todos lados en aquellos años, en la década de los 90. Por doquier. Y la melancolía se apodera de nosotros. Y hoy la trajimos aquí para vos, en tributo a los 90.
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0: seguimos aquí recordando las mejores canciones en tributo a los 90. Quédate con nosotros.
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0: Política Internacional.
1: Renunció el presidente de Serbia, Aleksandar Vučić, para competir por el cargo de primer ministro. Vučić firmó su dimisión después de dirigirse a sus seguidores desde la sede de la presidencia en Belgrado y anunció que entregará formalmente sus funciones a la presidenta del Parlamento, Ana Brnabić, quien quedará interinamente al frente del país. El dirigente, una de las figuras dominantes de la política serbia durante más de una década, cumplía su segundo y último mandato presidencial que debía concluir en mayo de 2027. Vence el plazo para dictaminar morosidad y se esperan negociaciones contrarreloj en la oposición. Se viene una semana de desafíos para la oposición en diputados. Este martes vence el plazo para dictaminar los proyectos que buscan darle una respuesta a las cerca de 6 millones de familias que se encuentran en situación de morosidad, tema por el que se presentaron cerca de 80 proyectos. Por eso los bloques opositores tienen la difícil misión de ponerse de acuerdo. Se esperan negociaciones contrarreloj para acercar posiciones y evitar regalarle el tema al oficialismo. Segundo round en diputados, la semana pasada, por impulso de la oposición, quedaron listos para llevar al recinto los dictámenes de discapacidad. La oposición despachó la prórroga de la emergencia hasta diciembre de 2027, mientras que el oficialismo y sus aliados avanzaron con su propuesta superadora. Informó Martín Burguet.
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3: En un día como hoy, 28 de septiembre, pero de 1980, se estrenó la serie científica Cosmos, realizada por el astrónomo Carl Sagan. Este famoso divulgador científico, que llegó a más de 10 millones de espectadores, desarrolló en esta serie diversos temas de la naturaleza y el desarrollo del universo, que filmó recorriendo 12 países.
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0: Everything But The Girl, escuchábamos con Missing. Gran canción, por favor. La hemos escuchado en todos lados en aquellos años, en la década de los 90. Por doquier. Y la melancolía se apodera de nosotros. Y hoy la trajimos aquí para vos, en tributo a los 90.
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que estamos en las redes sociales, más precisamente en Instagram. Sí, visitanos, seguinos, estamos allí estrenando cuenta. Así que nos seguís allí en Instagram, te vuelvo a repetir, como tributo a los 90, para estar muchísimo más cerquita

0: 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The Friends. Amigorios. Amigorios. Grande Pa. Grande Pa. Uf, qué recuerdos. Acá también tienen su tributo. Acá también tienen su tributo. Vos. ¿Qué mirabas? 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

Hicieron presente ellos, los brujos, con Kanishka, Kanishka, Kanishka. Qué fuerza que tiene eso, ¿no? Te dan ganas de... ¡ah! Pogonear. Va saltando de estilo en estilo, ¿viste? Las canciones, los temas de tributo a los 90, ¿no? Es así, es un pupurrí, un mix de estilos. Para los gustos de todos nosotros, bueno, va variando, va zigzagueando estilos de canciones tributo a los 90. Me encanta. Seguimos aquí, por supuesto, donde más, en tributo.

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tan solo 9 añitos, recuerdo aquellos momentos. Y bueno, obviamente me retrotrajo abismalmente esta canción a aquella etapa de mi vida en la década de los 90. Sí, es así, se vienen recuerdos a la mente y está buenísimo. Te decís que cuánto pasó, ¿no? En el medio. Haces repentinamente un vistazo de tu pasado y bueno, en mi caso me da mucha satisfacción. Me produce hasta una libigracia por la picardía y toda esa cuestión de esa edad. Y ahí seguramente a ustedes les pasa lo mismo cuando escuchan una canción. Bueno, no la extiendo más, seguimos aquí en Tributo a los 90 escuchando justamente esos temas que te generan, que te retrotraen en el tiempo, que te generan sensaciones, sentimientos, añorás, ¿no? Aparte de canciones, también Tributo a los 90 te trae sensaciones.

0: subí el volumen, despejá el área y ponete a bailar con nosotros en este lunes.
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0: Mi nombre es Ani Godoy, espero que la hayas pasado tan bien como yo. Es un honor estar desde este lado pudiendo musicalizarles el día, la diaria. Me encanta, vayan donde vayan, estén haciendo lo que estén haciendo. Nosotros estamos ahí al pie del cañón para poder hacerles llegar las mejores canciones de la década de los 90 con la buena vibra y la buena onda que nos caracteriza. Por supuesto, siempre bien arriba. Terraza, terraza, terraza. Es así. Les mando un abrazo de oso. Nos reencontramos mañana martes, misma hora y mismo lugar. Chau, chau.
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5: La Asamblea de Aeropuertos ASILAC impulsa la desregulación del espacio aéreo regional. Echevarne formuló estos conceptos durante un encuentro con medios internacionales. El directivo apuntó a la necesidad de que las aerolíneas que operan en la región puedan prestar servicios indistintamente con aeronaves matriculadas en otros países, con tripulaciones de esos países y sin necesidad de estar gestionando esas prestaciones individualmente ante los gobiernos respectivos. Malvinas, el ministro de Defensa de Chile, respaldó el reclamo argentino, pero defendió el derecho al comercio con las islas. Chile ha señalado que apoya la pretensión argentina, su reclamo de soberanía sobre las Malvinas o Falkland, pero hay una situación de hecho, un país amigo, Reino Unido, no es cierto. Hace 200 años ejerce soberanía sobre las islas, por lo tanto una cosa es apoyar un reclamo como país frente a la posición de un país amigo, pero de acuerdo al derecho internacional, respetando la voluntad e interés de las personas involucradas y por la vía pacífica, afirmó en una entrevista con Polar TV de Magallanes. Además afirmó, lo que nosotros respaldamos es que se sienten pacífica y civilizadamente a conversar los dos países y no repitamos situaciones de conflicto. Informó Martín Burgué.
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6: En un día como hoy, 28 de septiembre, pero de 1980, se estrenó la serie científica Cosmos, realizada por el astrónomo Carl Sagan. Este famoso divulgador científico, que llegó a más de 10 millones de espectadores, desarrolló en esta serie diversos temas de la naturaleza y el desarrollo del universo, que filmó recorriendo 12 países.

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Hola, hola, hola, ¿cómo están? Buen lunes para todos. Aquí estamos comenzando una vez más Solo Éxitos. Como todas las semanas, de lunes a viernes, estamos presentes, listos para compartir los mejores éxitos en nuestro idioma. Arrancamos junto a Anita y J Balvin haciendo Downtown. Éxito espectacular, éxito para arrancar el programa del día de hoy. Mi nombre es Walter González. Me acompañan los controles Adrián Gómez, junto a más de 200 operadores en cada una de las radios en las que estamos al aire. Musicaliza Laura Moreira. Hoy, lunes, se abren las votaciones en el ranking de la radio. Ha pasado de todo este fin de semana y ya vamos a estar hablando de eso también. Cambios en el podio, hay de todo para hablar de lo que fue las 20 más votadas este fin de semana. Pero hoy ya se abrieron las votaciones y vos ya podés votar, ¿eh? Desde hoy lunes y hasta el viernes votás por tu artista favorito. www.las20masvotadas.com. 40 artistas en el ranking, 6 nominados. De esos 6, este fin de van a ingresar los 3 más votados por vos. Los 3 menos votados estarían abandonando el ranking. Todo está en tus manos desde hoy y hasta el viernes, las20masvotadas.com. Pero ya te adelanto, por ejemplo, que como te dije hubo cambios en el podio. Y disfrutamos de esta canción que esta semana ocupa el puesto número 2 en las 20 más votadas. Luciano Pereira, ahora.

0: y de a poquito vamos volviendo. Todo será mejor y todo va siendo mejor de a poquito. Vamos saliendo de esta Quiro, todo será mejor, éxito del año pasado.
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0: Qué buen tema este de Quiro. Artista que hemos entrevistado. Todas las notas, recordá que las podés escuchar en cualquier momento del día, en cualquier momento de la semana, ingresando a nuestra web www.las20masvotadas.com/soloéxitos o buscando en Spotify programa Solo Éxitos. Antes, Luciano Pereira nos hacía Ahora Éxito. Me meto ahora a www.las20masvotadas.com. ¿Y qué te parece si hacemos un repaso de cómo se formó el ranking este fin de semana? ¿Me decís que sí? Dale.
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0: Puesto 40 de esta semana, Natalia junto a Chenoa haciendo Lento. En el puesto número 39 llegó Lalo Ebrard haciendo Uva junto a Hiera. Puesto 38 para Nacho haciendo La Buena junto a Yandel, Justin Quiles y Sion. En el puesto número 37 se ubicaron los chicos de La Mosca haciendo Magali. Puesto número 36 para Chucho Rivas, No Sé Brillar. Puesto 35 para Mau y Ricky, Mal Acostumbrado junto a María Becerra. Puesto 34 para Lola Indigo, Niña de la Escuela junto a Tini y Belinda. Puesto 33 para Mar Anthony, Vaya Voy. Puesto 32 para Denis Rosenthal con Me Enamoré de Mí. Puesto 31 para Diego Torres, Hoy, junto a Ivette Sangalo. Estoy haciendo un repaso de cómo se formó el ranking este fin de semana. Puesto número 30 para Américo y Yo Me Voy, junto a Rocío Queiroz y Arte Elegante. En el puesto número 29, Micro TDH, Las Olas, junto a Yandel. Puesto 28 para Elías, Decirte Adiós, junto a Lucho Castro de Banda 21. Los chicos de Banda 21 se ubicaron en el puesto número 27 con Cuéntale. Puesto número 26 para esta canción que vamos escuchando, Que Sí, Que Sí, Que Sí, Que Sí, remix junto a Shawn Mendes, Camilo, ¿no? Junto a Shawn Mendes. 25 para Cali el Dandy, Yo No Te Olvido, junto a Luis Fonsi. Puesto 24 para Sebastián Yatra haciendo Tarde. Y además te cuento que hay tres artistas que esta semana están ingresando al ranking. Los Auténticos Decadentes haciendo Golpes en el Corazón junto a Natalia Lafourcade. Carlos Rivera haciendo Cuántas Veces junto a Reik. Y Alex Ubago haciendo A Gritos de Esperanza, el clásico de Alex Ubago en este caso, reversionado con Jesús Navarro, la voz de Reik. De estos tres nominados, ahora todo depende de vos. Llegan al podio, no llegan. Hoy lunes se abrieron las votaciones. Todo puede cambiar, todo puede quedar igual. Votas entonces desde hoy y hasta el viernes en www.las20masvotadas.com. En un ratito repasamos las 20 más votadas de esta semana y además los 6 nominados que tenemos. De esos 6, el próximo fin de van a ingresar los 3 más votados. Pero ¿qué te parece si, hablando de los más votados, escuchamos la canción más votada esta semana de los nominados? El ingreso con más votos, puesto 21, él es Alex Ubago junto a Jesús Navarro y nos hace A Gritos de Esperanza.

pedacito. Maluma junto a Nego de Borel nos hacen corazón. Antes Alex Ubago junto a Jesús Navarro, junto a la voz principal de Reik, nos hacían A Gritos de Esperanza, canción que esta semana ingresa al ranking, entonces ingresa al puesto número 21. Estoy hablando del ranking de la radio, estoy hablando de las 20 más votadas. Y ahora sí, hacemos un repaso de cuáles fueron esas 20 canciones más votadas por vos entre las 40 que tenés para votar. Entonces ingresa al puesto número 21. Estoy hablando del ranking de la radio, estoy hablando de las 20 más votadas. Y ahora sí, hacemos un repaso de cuáles fueron esas.

Puesto 16 para Carlos Vives. Besos en cualquier horario junto a Mau y Ricky, Lucy Vives. En el 15 se ubicó Gracie haciendo Lejos Conmigo junto a Alejandro Sanz. Puesto número 14 para los chicos de Maná haciendo Reloj Cucú junto a Mabel. En el puesto número 13, Pablo Alborán, No Está en Tus Planes. Puesto número 12 de esta semana para Enrique Iglesias haciendo Pendejo. En el puesto número 11 se ubicó Tini haciendo Maldita Foto junto a Manuel Turizo. Puesto número 10 de esta semana para Luis Fonsi haciendo Bésame junto a Mike Towers. De esta manera comenzaron los 10 más votados este fin de semana en las 20 más votadas. Puesto número 9 manteniendo su lugar, al igual que la semana pasada, Soledad junto a Los Auténticos Decadentes haciendo Chingui Chingui. Puesto número 8 para el trío natalino Una y Mil Veces. Puesto número 7 esta semana para Antonio Aras haciendo Frágil. En el 6 llegó Andrés de León haciendo Aún. Puesto número 5 también manteniendo su lugar, al igual que la semana pasada, Camilú haciendo Tiempo. Puesto número 4, Jorge Rojas con Cambiar de Vida. Podio de esta semana. Puesto número 3 para Antonio José haciendo Tal Vez junto a Alejandro Fernández. Puesto número 2, ya lo hemos escuchado, a Luciano Pereira haciendo Ahora. Y el puesto número 1 por tercera semana consecutiva, Bustamante, A Contracorriente. Puesto número 1 de esta semana, nuevamente siendo la canción más votada de esta semana. Nominados, tenemos 6 nominados. De estos 6, el próximo fin de van a ingresar los 3 más votados por vos. Nominados: Dani Ocean, Tú No Me Conoces junto a Tini. El Purre haciendo La Botellita junto a Camilú. La Berizo, Como Le Digo junto a Rodrigo Alejandro Bueno. A Marco Antonio Solís haciendo Qué Ganas de Verte. Noel Yajariz, Entre las Nubes junto a Guayna. Y Robby Solo haciendo Te Amo. 6 nominados. De estos 6, el próximo fin de van a ingresar los 3 más votados por vos. Hoy se abrieron las votaciones y empezás a votar. www.las20masvotadas.com. Todos los días te vamos a presentar uno de los 6 nominados. Obviamente va a haber un día que vamos a compartir 2. Pero hoy lunes vamos a compartir este, el de La Berizo junto a Rodrigo. A ver qué te parece esta versión que hizo La Berizo gracias a la tecnología, con la voz de Rodrigo haciendo este clásico, Como Le Digo. Hermosa canción para compartir en este lunes en Solo Éxitos.

Erizo junto a Rodrigo, ¿cómo le digo? Canción nominada esta semana para ingresar a las 20 más votadas, para ingresar al ranking de la radio. Desde hoy y hasta el viernes tenés tiempo para votarla. Si te gusta, www.las20másvotadas.com.

0: fue eso?
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3 de la mañana, Jesse y Joy junto a gente de zona, los que vamos escuchando en el aire de la radio, haciéndote compañía con los mejores éxitos en nuestro idioma, canciones nuevas, canciones clásicas, todas están acá. Mientras sean un éxito, obviamente van a estar sonando en el aire de la radio. Que te acompañamos de lunes a viernes con este programa que le dimos de llamar Solo Éxitos, donde lo único que compartimos son esos éxitos en nuestro idioma y además de entrevistas a tus artistas favoritos. Gracias siempre por estar ahí del otro lado, siempre acompañándonos con buena onda. Y te invito a que te sumes a todas las redes sociales. Estamos en Facebook, Twitter, estamos en Facebook y en Instagram como Las 20 Más Votadas. Facebook.com/Las 20 Más Votadas, Instagram.com/Las 20 Más Votadas. Estamos escuchando a Camilo, dale, disfrutamos de Camilo. Esto se llama Millones y suena aquí en Solo

0: Recuerdos de Amor de la Música junto a Carlos Rivera, éxito del año 2020. Antes, Camilo Millones. Atención, porque la última semana de octubre, es decir, desde el lunes 25 y hasta el viernes 29, vamos a estar buscando las mejores canciones. ¿Quién te dice que una de las canciones no puede llegar a ser esta, la de Camilo Millones, exitazo? Vamos a estar buscando esa, las mejores canciones de este 2021, en el último programa que vamos a hacer de las 20 más votadas. Pero falta todavía, va a ser la última semana de octubre, es decir, desde el lunes 25 y hasta el viernes 29. Mientras tanto, seguís votando lo último de cada uno de tus artistas favoritos. Y ahora, seguimos disfrutando de solo éxitos.
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0: Quiero pegar en la radio, quiero acompañarte y queremos disfrutar juntos de lunes a viernes con las mejores canciones. Y queremos que vos te pongas en modo karaoke y que cantes junto a nosotros todos estos éxitos.

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1: Antes Vacilos nos hacía Mi Primer Millón.
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1: Y damas y caballeros, estamos llegando al final del programa del día de hoy. Nos vamos a reencontrar mañana martes nuevamente, listos para volver a compartir solo éxitos. Gracias por acompañarnos. Mi nombre es Walter González, me acompañó en los controles Adrián Gómez, junto a más de 200 operadores en cada una de las radios en las que estamos al aire. Musicalizó Laura Moreira. Obviamente, no cambies la radio, seguí disfrutando de la mejor programación. Nosotros nos vamos, pero nos encontramos mañana. Recordá seguirnos en las redes facebook.com/las20másvotadas, instagram.com/las20másvotadas. ¿Esta canción me la dedicás vos a mí? ¿Te vas? Nos dice Ozuna. Yo me voy, pero será hasta mañana. Chau, chau. Gracias por estar.

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1: Detuvieron a 5 hombres bajo sospecha de atentado terrorista cerca de una base con presencia estadounidense. Los investigadores fueron alertados durante la madrugada por la presencia de 3 vehículos considerados sospechosos y tras los arrestos desplegaron equipos especializados en explosivos. Los artificieros examinaron los vehículos y trabajaron con apoyo de un robot mientras las autoridades mantenían un dispositivo especial en la zona. OpenAI frenó el entrenamiento de sus modelos de inteligencia artificial tras registrar nuevos incidentes. La compañía tecnológica comunicó que la interrupción del desarrollo se mantendrá hasta implementar nuevas medidas de control. Los portavoces afirmaron que reanudarán las actividades cuando tengan la confianza de que cuentan con salvaguardas adicionales y advirtieron sobre la posibilidad de volver a pausar el sistema en el futuro. Las fallas ocurrieron durante la interacción de los sistemas con plataformas de distintas agencias federales. En el Departamento de Educación, los agentes localizaron claves de desarrollador de API, aunque la dependencia aclaró que no encontró evidencia de ningún impacto en el sitio web o bases de datos. Informó Martín Burgué.
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3: En un día como hoy, 28 de septiembre, pero de 1980, se estrenó la serie científica Cosmos, realizada por el astrónomo Carl Sagan. Este famoso divulgador científico, que llegó a más de 10 millones de espectadores, desarrolló en esta serie diversos temas de la naturaleza y el desarrollo del universo, que filmó recorriendo 12 países.
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1: Martín Lustó acusó al gobierno de exagerar la baja de la pobreza y cuestionó las cifras de Javier Milei. Martín Lustó cuestionó las cifras utilizadas por el gobierno de Javier Milei para dimensionar la reducción de la pobreza y aseguró que la mejora real fue considerablemente menor a la difundida por el presidente. El senador recurrió a un estudio del CEDLAS y sostuvo que unas 670.000 personas habrían logrado superar esa situación. El planteo apunta directamente a las reiteradas afirmaciones de Milei sobre la cantidad de argentinos que dejaron de ser pobres. Desde abril de 2025, el mandatario habló sucesivamente de entre 8 y 15 millones de personas, pese a que el porcentaje mencionado en sus intervenciones permaneció cerca del 30%, según reconstruyó Lustó. Un policía de Miami y un ex convicto se enfrentaron en una pelea de UFC que duró apenas 57 segundos. El enfrentamiento atrajo particular atención por los antecedentes de sus competidores. Dumas acumuló 14 arrestos desde 2014 y 3 condenas penales por robo con invasión de domicilio, agresión y posesión de armas y sustancias. Hernández dominó la contienda durante el inicio al conectar un gancho de izquierda que desestabilizó a su oponente. De inmediato tomó el control de la guerra y aplicó una guillotina efectiva de la que su rival no pudo librarse, por lo que el árbitro detuvo las acciones. Informó Martín Burgué.
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3: En un día como hoy, 28 de septiembre, pero de 1980, se estrenó la serie científica Cosmos, realizada por el astrónomo Carl Sagan. Este famoso divulgador científico, que llegó a más de 10 millones de espectadores, desarrolló en esta serie diversos temas de la naturaleza y el desarrollo del universo, que filmó recorriendo 12 países.

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Hola amigos, ¿cómo están? Bienvenidos. Bueno, buen momento para escuchar música, para conectarnos con eso que nos hace tan bien. Mi nombre es Eva Sebal y estos son los primeros 30. Sin ti no soy nada fue la primera canción en ver la luz de este tercer disco que había sacado la banda y también uno de los mejores números que alcanzó a nivel récord. Tanto es así que en noviembre del 2002 el dueto recibe su primer premio Onda en la categoría Mejor Canción. Amaral, Sin ti no soy nada.

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0: bonita y pegadiza melodía, buenísima letra, clara, sincera, directa. Vamos al punto, lo disfrutas acá. Excelente videoclip. Amistades peligrosas, me quedaré solo.
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1: En esta nos fuimos lejos. Ciencia con Alejo. Yeah.
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0: último álbum de estudio grabado por el artista puertorriqueño fue lanzado al mercado el 17 de septiembre del año 1996. Chayanne, Volver a Nacer.
1: Aún no fueron seleccionados por nosotros, pero quizás sí puedan

0: Está incluido en la lista de los 100 mejores discos que debes escuchar antes del fin del mundo, publicado en el año 2012 por Sony Music. Cristian Castro, Lloran las rosas.
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0: economía.
1: Las pymes advirtieron por el impacto de la suba de tarifas de luz en medio de la caída de la actividad. El impacto alcanza incluso a las compañías que habían cerrado contratos de abastecimiento y que llegaron a pagar costos cercanos al doble de lo pautado. Así denunció Industriales Pymes Argentinos, que advirtió que la situación se da en medio de la caída de la actividad y el consumo. En ese contexto, la entidad reclamó la intervención del Gobierno Nacional y advirtió que los mayores gastos energéticos están generando endeudamiento y quebrantos. El cambio comenzó a regir el 1 de noviembre de 2025 a partir de la Resolución 400/2025 de la Secretaría de Energía, que modificó las reglas del mercado eléctrico mayorista y permitió que los grandes usuarios contrataran directamente energía y potencia. Según IPA, de unas 6.000 empresas alcanzadas, apenas 800 concretaron acuerdos de abastecimiento.

0: internacionales.
1: La justicia de Estados Unidos habilitó un fondo buitre a pedir embargos para cobrar 390 millones de dólares por la expropiación de aerolíneas. La jueza Jacob de la Cámara de Apelaciones del Distrito de Columbia autorizó a los demandantes a iniciar el proceso de búsqueda de activos y pedido de embargos contra la Argentina, algo que podrán hacer desde este lunes 28 de septiembre. La novedad la reportó Sebastián Maril, analista de Latam Advisors, que sigue el detalle de los juicios contra el país en el exterior. Explicó que Titan tiene registrado el caso en los tribunales de Colombia y Nueva York, pero que no necesariamente esos pedidos deben presentarse ante esas instancias. Informó Martín Burguet.
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0: canción es uno de los mejores ejemplos de cómo un tema, una letra, se puede volver un lenguaje universal que atraviesa de manera increíble una obra cumbre de una literatura. Se convierte en una canción popular. Si no, la escuchas acá. Diego Torres, Penélope.
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0: Habitaciones Extrañas es el nombre del tercer álbum de estudio del grupo argentino y bueno, fue producido por el mismísimo Andrés Calamaro. Sale a la venta en el año 87 y la disfruta sacar los primeros 30 en Anitos Verdes. Te viene un tren.
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0: Ice escribe parte de Been and Break en una frase que se trata más bien de atravesar un estado de mente verdaderamente oscuro, esas cosas que te pasan en la vida, bueno, hacia los tiempos más brillantes. Ahí, en el punto más feliz, King, Been and Break.
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0: originalmente se creó bajo el título de Silly Thing. Cuando se la presentaron a la artista, ella agregó algunas partes y decidió cambiar el título. Toda una canción de amor. Madonna, Nothing Falls.
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0: Luego, a ver si estaba con Enrique. Y eso me va a salvar.
1: Está jodido.
0: ¿Tú crees? Yo creo que me salva. Enrique, vamos echándose.
2: ¿Yo tú, él?
0: ¿Eh?
2: A Cere. Para allá.
0: Para allá.

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2: La familia de Gaspi recuperó el Instagram del youtuber a 3 meses de su muerte. A través de una publicación en su perfil, explicaron que lograron recuperar el acceso y que de ahora en adelante serán ellos quienes se encarguen de administrarlo. Hola a todos, somos la familia de Gaspi. Desde que él se fue, el amor que recibimos de ustedes nos sostuvo más de lo que imaginan, expresaron la madre y los hermanos mayores del youtuber. En el mismo mensaje dieron a conocer el motivo de la decisión. Pudimos recuperar su cuenta y a partir de ahora la vamos a cuidar nosotros para proteger todo lo que él construyó. Además dejaron en claro que buscarán que las redes de Gaspi sigan funcionando como un lugar para mantener vivo su recuerdo. Alex Barrena se tomó revancha y se consagró campeón del Challenger de Buenos Aires, pero no festejó. El encuentro se disputó 4 horas más tarde, producto de la intensa lluvia que caía en Palermo, pero apareció el sol a tiempo y los jugadores pudieron salir a la cancha. El primer quiebre ocurrió en el tercer game para que Barrena se ponga en ventaja rápidamente y repitió la situación para adelantarse 4-2. Mena, sin mostrar ni una sombra de su mejor tenis, recuperó uno de ellos y pareció entrar en partido, pero no lo logró y perdió el primer set. Barrena ganaba 6-4 y 4-0 cuando Mena cometió una doble falta y luego falló una derecha cruzada que lo dejó 0-30, con el marcador 15-40 en un game clave para intentar volver al partido, rompió en llanto. Su madre desde la tribuna también se emocionó hasta las lágrimas. Más allá del resultado, el momento tuvo un significado especial porque el Racquet Club es un lugar muy importante para el jugador. Allí trabajaba como profesor de tenis Gabriel Mena, su padre, quien falleció en 2020. Juntos habían construido una gran historia en ese lugar. Informó Martín Burgué.
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3: En un día como hoy, 28 de septiembre, pero de 1980, se estrenó la serie científica Cosmos, realizada por el astrónomo Carl Sagan. Este famoso divulgador científico, que llegó a más de 10 millones de espectadores, desarrolló en esta serie diversos temas de la naturaleza y el desarrollo del universo, que filmó recorriendo 12 países.

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0: álbum ganó el premio Grammy al mejor álbum pop latino. Ricky Martin vuelve.
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0: tema alcanzó el número 9 en la lista de single de Reino Unido y se convirtió en todo un éxito radial. Simple Red, For You Baby.
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0: forma parte de la lista de los 100 discos que debes tener antes del fin del mundo. Me parece que tenemos que ir armando esta lista, y escucharla en algún momento. Publicada en el año 2012 por Sony, The Outfield, Take to Me.
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0: las número uno. 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
1: Open Gangnam Style.
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0: 2009, Tomorrow People fue votada como una de las 85 maravillas de un solo éxito de los 80. Esto lo hizo la cadena VH1. Ziggy Marley, Tomorrow People. Gracias amigos por haber estado ahí, por haber compartido con nosotros este momento, y mañana volvemos con mucho más. Estas fueron las primeras 30.
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0: Panorama. Economía.
4: YPF anunció aumentos del 1% en los precios de la nafta y el gasoil. La empresa explicó que la actualización se enmarca en su sistema de buffer de precios vigente desde abril. Este mecanismo busca suavizar el impacto del conflicto en Medio Oriente sobre el precio internacional del crudo, evitando fluctuaciones abruptas en el mercado local y facilitando una relación más estable con los consumidores. El consumo de combustibles en Argentina reflejó una caída del 2,19% interanual durante agosto, despachándose 1.389.254 metros cúbicos de nafta y gasoil. Sin embargo, si se evalúa mensualmente, las ventas crecieron un 0,57% en promedio. En 2026, solo enero presentó un crecimiento positivo en el sector. Desde entonces, los despachos han disminuido en un 2,4% acumulado durante 7 meses consecutivos.
0: Internacionales.
4: Hay un muerto, inundaciones y más de 130.000 usuarios sin luz por un fuerte temporal en Estados Unidos. Una potente tormenta conocida como Nor'easter golpeó